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1: Hola, hola, ¿qué tal? Muy buenas tardes, tengan todas y todos. Qué gusto estar en otro miércoles, un miércoles lluvioso aquí con ustedes en Al Tiro con las Letras por el 550M, el 100.3 FM de Aztlán Radio. ¿Dónde más? En este, su medio favorito, por supuesto, impulsado por el sistema de radio y televisión de Nayarit. Y como siempre, agradezco a todo el equipo que hace posible esta transmisión. Recuerde que estamos completamente en vivo a partir de este momento a través de la página en Facebook de Aztlán Radio, en la cual ustedes pueden interactuar con nosotros, dejar sus comentarios, opiniones, preguntas. Aquí les estaremos leyendo y como en cada emisión nos acompaña un personaje literario, artístico, cultural, ¿verdad?, del estado de Nayarit. Bueno, antes que nada, por supuesto, mi nombre es Jorge López. Para la nueva audiencia que se suma con nosotros, les agradezco por tomar parte de su tiempo. Para quienes van de regreso a casa o quienes van saliendo, gracias, gracias por sintonizar Aztlán Radio. Y el día de hoy estaremos descubriendo parte de la vida de Patricia Valdivia, quien ya se encuentra aquí desde la cabina de radio, ya está lista para contarnos parte de su vida, de sus proyectos y de su historia. Y ella es de nada más y nada menos que mi bello municipio, Santa María del Oro, así que le vamos a dar una muy cordial bienvenida. Patricia, ¿cómo estás?
2: Hola, ¿qué tal, amigo? Muy buenas tardes, amigas y amigos. Es un gusto poder saludarlos y agradecerles que nos permitan acompañarlos unos minutos aquí en este, su programa. La verdad que no esperaba esa presentación. Yo más que nada vengo a hablarles de la asociación a la cual pertenezco, claro, que ahorita vamos a platicar.
1: Por supuesto que sí, hay muchos temas de los cuales hablar. Uno de ellos es una asociación que justamente es una asociación que tiene que ver con el arte, con la cultura, con la historia del municipio de Santa María del Oro, que están emprendiendo actualmente muchas acciones importantes. Bueno, Patti es parte de esta asociación, un servidor también, aunque pues obviamente debo de confesar que he estado muy ausente en las actividades, así que tengo un tache muy grande, inasistencia, falta, ya casi descalificado. No, no se crean, pero bueno, a todos nos reúne un mismo propósito y eso es algo muy valioso y muy bonito que tiene esta asociación. Así que, Patricia, bueno, antes de entrar a esos temas, desde luego, cuéntanos a qué te dedicas, cuántos años tienes, de dónde eres originaria, que ya lo dije, pero bueno, y claro, ¿qué andas haciendo actualmente?
2: Pues mira, yo nací en Aztlán del Río. Pero viví mi infancia en una comunidad pequeña que es parte del municipio de ahí de Santa María del Oro, que se llama La Estanzuela, pero a los 11 años, por cuestiones de que no había para estudiar la secundaria, emigramos a Santa María del Oro y hasta ahí ya he vivido toda mi vida. Y actualmente tengo 39 años, egresé de la Universidad Autónoma de Nayarit en el año 2013, desde entonces comencé a laborar. 3 años estuve como secretaria en el ayuntamiento, en desarrollo rural agropecuario. Luego entré a trabajar a la biblioteca pública Candido Salazar González, de ahí de Santa María del Oro. Y pues son 6 años que he estado nada más dedicada al fomento de la lectura.
1: Maravilloso, me parece excelente porque aquí es lo que buscamos, ¿no? Es uno de los pilares de este programa, el fomento a la lectura, sobre todo para motivar a aquellos jóvenes, ¿no?, que nos escuchan y a todo tipo de público, pero en particular a los jóvenes, ¿verdad?, que todavía tienen esa distancia, ese miedo hacia con los libros o la lectura. Patricia, entonces, eres egresada de la Universidad Autónoma.
2: Sí,
1: ¿en qué carrera, licenciatura?
2: Comunicación y medios, soy comunicóloga.
1: Medios, no, bueno. Mira, muy ad hoc, ¿no? También aquí en el programa. Entonces, ¿y ya has navegado en ese rubro en tu vida?
2: Pues no había tenido, te digo que de luego que egresé me dediqué pues a trabajar y lo que más se me ha acercado es ser bibliotecaria.
1: Ah,
2: que la verdad que yo me enamoré de esa, porque no es nada más cuidar libros.
1: Sí, claro.
2: Erróneamente muchos pensamos que ser bibliotecario es estar ahí cuidando los libros, pero es una tarea muy ardua y muy bella.
1: Así es. Y bueno, me comentas que justamente el fomento de la lectura ha sido uno de tus enfoques más importantes, ¿no? ¿Qué actividades has desarrollado, has emprendido en tu comunidad, en tu municipio, alrededor de los libros?
2: Mira, en el año 2022, creo, no recuerdo bien ya la fecha, elaboré un proyecto por parte del SECAN, que era un concurso para... me gané una colección de 50 libros.
1: Oh, genial.
2: Y pues eso es, y también yo en las colonias de ahí del municipio fue donde implementé el proyecto de ir a, pues a darles lectura a los niños, que son, hay una colonia ahí específicamente en el municipio que se llama la colonia Santa Rosa.
1: Ah, perfecto.
2: Que ahí hay muchos niños que algunos no van a la escuela, porque también ya ves que hay un programa de niños migrantes. Entonces, pues ahí yo fue donde me estuve desarrollando.
1: Maravilloso.
2: Actualmente, pues, también andamos en otro proyecto, que sí, de ahí tú eres el que me, pues, me invitó y acabo yo de culminar el curso. Así que espero es. Entrar al diplomado.
1: Sí, mira, qué interesante, ¿no? ¿Cómo es que te enteras? No sé si fue a través de algún comunicado anuncio, acerca de, justamente estamos hablando de la convocatoria para el Programa Nacional Salas de Lectura, que en este caso es una de sus dos modalidades, tiene el diplomado en mediación lectora, pero Pati ingresó a la modalidad de conversatorios, ¿no? 4 sábados formativos con personas mediadoras de gran trayectoria, y ya eres parte de nuestra familia, de nuestra comunidad, ya tienes tu registro, próximamente te estaremos entregando, pues claro, una
2: pues cero. Mira, yo acudí a una ocasión en la comunidad de San Leonel, ahí fue donde yo me enteré de ese programa de salas de lectura, porque íbamos por parte de la asociación específicamente,
1: entonces
2: fue cuando me enteré de que iba a haber esa oportunidad de ser mediadora de lectura.
1: Que saludos a nuestra querida María Conchita. Concepción, ¿verdad? Conchita, saluditos, que es una mediadora de gran trayectoria también
2: al
1: del programa.
2: Al profesor Joel, que también ahí lo conocí, tuve la oportunidad de conocerlo, él es de Jala.
1: Ah, claro, el maestro Joel Santana, por saludos, supuesto, súper activo maestro, ya sabe que lo estimo muchísimo, aquí estamos, espero que tenemos pendiente también una entrevista con usted. Y bueno... Ya terminaste el diplomado, perdón, la modalidad de conversatorios. ¿Quieres entrar al diplomado?
2: Claro, si tenemos la oportunidad, con mucho gusto.
1: Muy bien. Y hay un proyecto que es justamente, creo yo, parte de lo importante, ¿no? Que actualmente eres parte de un proceso de transformación social muy interesante a través de una asociación. Pero háblanos acerca de eso.
2: Ah, pues mira, eso es lo que se pretende. Ahorita nos reunimos todos los días martes y miércoles, que hoy pues me lo voy a perder, pero mis compañeros ahí están, se les hace la atenta invitación a toda la comunidad para que acudan, es nada más unas horas de 5 de la tarde a 7 de la noche, y pues ahí hay la oportunidad de conocer más acerca de los libros, conocer parte de las historias, porque a través de los libros pues conocemos historias.
1: Es correcto, y bueno, también aprovechamos para enviar un cordial saludo a cada uno de los integrantes de esta asociación, que bueno, nos puedes compartir a partir de qué o de quién surge la idea de un proyecto tan grande, porque de verdad que están haciendo la diferencia en el municipio de Santa María del Oro.
2: Pues mira, ese proyecto, a lo que me comentan, ya tiene, que comenzó cocinándose hace como 5 años atrás. Y pues yo les voy a hablar cómo nació. Nació por el amor a nuestra tierra. La Asociación de Historia, Arte y Cultura de Santa María del Oro es una asociación que reúne a mujeres y hombres convencidos de que nuestro pasado, nuestros valores, tradiciones, se deben de promover pues mediante el arte, para mejorar la identidad y el orgullo de ser santamaritenses.
1: Así es, y bueno, qué bonito escuchar eso. Sinceramente creo que tenemos una gran responsabilidad, un gran compromiso, ¿no? Y bueno, cada uno desde su trinchera busca las maneras de aportar, en este caso, pues la unión de varias personas con una, quizás una misma ideología o con diferentes, pero con una visión, ¿no? En común, que es, pues, el fomento a la lectura, pero también tienen diferentes proyectos, ¿no? No solamente
2: así
1: la lectura.
2: Es, mira, los iniciadores de esta asociación son el licenciado Ernesto Luis Rea Sacanini, uh-huh, el ingeniero Ernesto Verdín y Miguel Carrillo, que es el papá de una de nuestras reconocidas bailarinas de ballet, ah, a nivel nacional, y es ella, por ella lleva el nombre de Elisa Carrillo Cabrera, uh-huh, la Casa de la Cultura, donde se llevan a cabo las reuniones de nuestra asociación, uh-huh, y ahí en la asociación pues hacemos círculos de lectura. Uh-huh. ¿Por qué se decidió hacer pues esta asociación? Tú también has de conocer el motivo, que es difundir la cultura, porque pues los que nos interesa el crecimiento de la cultura sabemos que la historia

0: Es porque no nada más es lectura, también uh-huh. está la música, la gastronomía de nuestras fiestas y en cada una pues el recuerdo que forma parte de nuestra vida. Apenas se acaba de pasar 4 sesiones de conferencias que estuvieron pues muy interesantes. Una de ellas fue sobre la salud mental, la historia del rock and roll y de pues son de las que más recuerdo. Pero se ha invitado a personajes que son, pues, el primero fue Alejandro, no recuerdo su apellido, pero él...
1: ¿Alejandro Villalbazo?
0: Ándale, Alejandro Villalbazo.
1: Mira, amigo, andas en todos lados, por eso.
0: Saludos, Alejandro. Fue nuestro primer invitado y nos compartió su libro de Sangangüe.
1: Sí, sí, sí.
0: Y fue algo, pues, realmente muy interesante y se pretende que cada... va a ser los sábados ese tipo de eventos se estén realizando para que pues el público se involucre un poco más que conozcan que no nada más es la lectura, hay muchas actividades que se pueden realizar.
1: Por supuesto, por supuesto. Y hablando de eso, la pregunta, ¿no? Es la siguiente, ¿cómo se pueden sumar la ciudadanía, las personas de Santa María del Oro o incluso de otros municipios, ¿verdad? Para
0: pues sí, participar en estas actividades. Es acudir nada más y pues difundir de lo que se trabaja ahí. La asociación está trabajando en impulsar homenajes a promoviendo las exposiciones que rescatan pues lo histórico, actividades culturales y espacios para fomentar la lectura, como te comentaba, pues que el pueblo construya la participación, porque un pueblo somos todos. Por eso hacemos pues la cordial invitación a todos para que pues nos compartan sus fotografías antiguas, no sé, documentos, anécdotas, que nos ayuden a conservar la memoria de Santa María del Oro para las futuras generaciones.
1: Excelente. Y hablando de conservar justamente la memoria, también miré por ahí algunas publicaciones donde hicieron la revelación de un busto,
0: ¿verdad? Así, a Cándido Salazar González.
1: Mira, un gran personaje.
0: Estuvo muy interesante porque estuvieron presentes familiares que ahorita ellos comentaban que viven en Sinaloa, uh-huh. pero se dieron pues el espacio de venir y fue un evento muy, muy pequeño pero muy significativo.
1: Ah, muy bien. A ver, ¿la asociación trabaja en colaboración con instituciones públicas, con ayuntamiento?
0: Pues ahorita nada más quienes están apoyando son el ayuntamiento y el DIF municipal. Ah. Pero se pretende que se dé a conocer para que pues más se sumen.
1: Alianzas estratégicas.
0: Alianzas y estratégicas.
1: Bueno, mira, ¿hacia dónde crees que camina el proyecto, la asociación, ¿no? ¿Qué es lo que buscan en un último término, digamos? ¿Cuál es la finalidad?
0: Pues la principal es el de difundir la cultura, uh-huh. que eso es el principal interés, ¿verdad? Que nosotros sabemos que pues la historia es un recuerdo, cada recuerdo cuenta y cada historia tiene un valor. Un valor que es un valor pues incalculable y cada persona puede aportar un pedacito para nuestro legado de historia.
1: Así es. Tú personalmente, ¿por qué decidiste ser parte de la asociación?
0: Pues principalmente porque me gusta la lectura y cuando yo me di cuenta...
1: Adelante. Adelante.
0: Me di cuenta de que iba a ese espacio, pues yo acudí a la lectura. Uh-huh. Al círculo de lectura, de ahí ya se me hizo la invitación a ser parte de. Y pues ahí andamos apoyando en lo que se puede, porque como comunicadora, yo a veces apoyo en pues la publicidad.
1: Eso te iba a preguntar, porque es una parte muy importante. ¿Dónde podemos conocer más acerca de esta gran labor?
0: Hay una página de la asociación que uh-huh. luego se las vamos a compartir.
1: Ok.
0: Para que ahí pues conozcan más y chequen todas las actividades que se están realizando.
1: Okay.
0: En la página de Facebook.
1: Muy bien.
0: Que se titula así: Historia, Arte y Cultura de Santa María del Oro.
1: Así es. Ahora mismo, ¿tienes algo para compartir con nuestro público? ¿Alguna invitación? ¿Algún proyecto, mensaje? Bueno, este espacio es tuyo.
0: Pues, ¿qué les puedo decir? Pues nada más que no piensen que la lectura es aburrida.
1: Eso.
0: Porque pues siempre nos vamos, ahorita ya, de hecho la presidenta Claudia estaba hablando sobre ese tema de que ya la tecnología pues nos ha rebasado y ha dejado a un

0: A un lado lo que es pues el amor a los libros. Yo los invito a que se enamoren de los libros. No hay como, pues ya ahorita todo el mundo utilizamos las herramientas de la tecnología porque se nos facilita y pero
1: me la distrae el operador, de verdad. Nada más nos está marcando el tiempo ahí, no pasa nada, no.
0: Sí, pues la tecnología se puede aprovechar, pero pues no es como hojear un libro, ¿verdad?
1: Claro, sin duda. ¿Siempre te apasionó la lectura, los libros, la literatura, la cultura?
0: Pues mira, yo a la edad de 10 años participé en un concurso de lectura. Me gané en segundo lugar nada más por un titubeo de palabra, pero yo estaba en la comunidad, en la primaria Agapito Cambero, de allá de la Estanzuela, Nayarit.
1: Entonces, desde niña.
0: Desde niña y pues me apasiona.
1: ¿Algún libro, autor favorito que tengas?
0: Amado Nervo es mi
1: Amado
0: autor
1: Nervo,
0: favorito.
1: Sí.
0: De hecho, mira, me traje un libro por si hubiera oportunidad de leerles un poema.
1: Rara vez, bueno, no rara vez, pero casi sí, de manera directa y apasionada escuchamos a un fanático, diría yo, verdadero, entre comillas, de Amado Nervo, ¿verdad? Y qué bien que sean un escritor nayarita, además con un legado extraordinario, ¿no? Quien te haya inspirado, quien te inspire. Y bueno, tenemos un minutito, nos alcanza un fragmento, por lo menos, y con eso cerramos. Venga.
0: Bueno, pues antes de leerles, pues muchas gracias a todos por su atención. Mi nombre es Patti Valdivia y pues espero que compartirles parte de la historia y la cultura de nuestro pueblo, que no se pierda esa esencia de lo que es amar a nuestra tierra. Pues voy a elegirles, a ver, para que ya no...
1: Escuchemos con mucha atención a Patricia Valdivia y bueno, con eso nos vamos y regresamos también a otra entrevista con otro personaje muy interesante de la cultura del Nayarit. Adelante, Pati.
0: Pues para elegir,
1: el que salga al azar, venga, un minutito.
0: A ver, en voz baja. A ver, dice, tal vez, este despego de todo, esta avidez de volar, estos latidos que anuncian el adviento de la libertad, esta pasión por lo arcano, me hacen a ratos pensar, alma, tal vez estoy muerto y no lo sé. ¿Cómo, don Juan? Esta nostalgia de mundos, ay, que ni sé dónde están. Estas vislumbres de seres y cosas sin nombre, que no vi jamás. Esta embriaguez del infinito, me hacen a ratos pensar, alma, tal vez estoy muerto y no lo sé, como don Juan. Estos amagos de vértigo, cual si mi espíritu ya fuese flotando en el éter, esta misteriosa sensación de paz, estos perfumes de enigma, me hacen a ratos pensar, alma, tal vez estoy muerto y no lo sé, como don Juan.
1: Bueno, Amado Nervo. Gracias, Patti, gracias por acompañarnos en el programa. Vamos y regresamos.
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3: Son las 5:27.
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1: Y ya estamos de regreso a este su programa El Tiro con las Letras. Mi nombre es Jorge López, para quien no estuvo en el primer segmento y es la primera vez también que nos acompaña en este su programa, completamente en vivo a través de Aztlán Radio en Facebook. Vaya, deje sus comentarios, opiniones, sugerencias, que aquí le estaremos leyendo porque nos encanta leer, por supuesto. También puedes sintonizarnos a través del 550M, el 100.3 FM. Y como en cada emisión, hoy tengo el gusto, el privilegio de recibir en cabina a un artista, un escritor, que bueno, ya tenía mucho tiempo, ¿verdad? Bueno, algo de tiempo, queriendo entrevistar. Y bueno, finalmente hoy se nos hace, así que bueno, vamos a recibir a Saúl Robles aquí en el programa del Tiro con las Letras. Bienvenido, ¿cómo estás?
17: Muchas gracias, ¿todo bien? Todo bien, excelente.
1: ¿Qué tal? ¿Desde dónde vienes? Cuéntanos.
17: De Bahía de Banderas.
1: Bahía de Banderas. ¿Eres originario de Bahía de Banderas?
17: He venido de muchas partes. Por ejemplo, nací en Guadalajara. Después me vine a Estados Unidos. Viví un tiempo en Ahuachitlán y ya tengo mis años en Bahía de Banderas. Pero por trabajo, a veces me voy por Bahía y Ahuachitlán, así ando. de viaje, por eso ando como ocupado, pero ya se hizo aquí.
1: Me imagino, mira, pues ya estás por estos lados y sí me gustaría iniciar pues preguntándote ¿cuándo inicia tu conexión, no con la literatura o los libros, sino con el arte en general, ¿no? ¿Cuándo descubres que tienes una afinidad o ya es cuando eres más grande o cómo fue ese enamoramiento?
17: Bueno, primero fue como un pasatiempo, un hobby de niño. De niño yo era muy fanático de películas, de terror, videojuegos y todo eso. Con el pasar del tiempo, pues, como que yo quería crear mi propio mundo. Empecé poco a poco en cuadernos, borradores y todo eso. Y ya con el tiempo, pues, sin darme cuenta, creé todo un universo. Y fue así que en la universidad fue cuando me vino como la inspiración, el rayo de por qué no transmitirlo en un libro. Y ahí es cuando se hizo el procedimiento de empezar a escribir y compartir lo que pienso. No solo en terror, también aventura, fantasía, un poco de todo, se podría decir.
1: Un poquito de todo.
17: Y también poesías, también solía escribir. Hace poco participé, de hecho, en uno de llamado Nervo.
1: Sí.
17: Sí, no quedé, pero aún así me gustó la experiencia. Y se aprende de todo, de eso.
1: Sin duda. Oye, mencionaste desde el inicio algo muy interesante, ¿no? Que, digamos, te llamaban la atención o te llaman las cuestiones del terror, el suspenso.
17: Sí.
1: ¿Por qué piensas que tenías esta afinidad?
17: Bueno, al principio era por miedo. O sea, me daba miedo, pero cuando hay cuenta que yo trataba de superar el miedo, así que lo hacía en películas, por ejemplo, veía algo y me asustaba y como que tenía que agarrar el valor y otra vez lo veía.
1: Muy bien.
17: Más aparte, una parte tiene que ver con las pesadillas, de hecho, había pesadillas que yo sentía real y todo, y ahí es cuando, a veces, de hecho, actualmente, si tengo una pesadilla, está buena, la escribo, y eso, así que como que primero fue como enfrentarlo y todo, y ya con el tiempo me empezó a gustar ese tema.
1: Excelente. A ver, creo que lo tienes muy claro el tema de ser escritor, ¿no? Porque, bueno, de entrada escucho justo que has escrito narrativa, poesía, ¿no? Has experimentado en algunos géneros. Pero, ¿qué te dio finalmente o qué te da la escritura que no te ofrecían otras disciplinas artísticas? ¿O por qué la literatura?
17: Bueno, más que nada porque siento que fue lo que más se me da. Por ejemplo, hay unos que se les da que la cocina, así que con los ojos cerrados hay unos que les cuesta. Hay unos que el deporte a uno se facilita, a otro les cuesta. Y yo considero que la escritura fue lo que más se me ha facilitado porque yo también personalmente quería aprender a dibujar. Y por más que lo intenté, como que no se me hizo. Porque personalmente también me hubiera gustado hacer como cómics, porque también soy fan de superhéroes, pero yo siento que la escritura es algo que, o sea, se me da, o sea, déjame 5 minutos con música o algo y te puedo escribir ya sea un poema o algo, es algo que se me ha facilitado, por eso yo considero que, y más aparte como que le he agarrado más cariño, de hecho desde que empecé a escribir como que le empecé a agarrar más a los libros para mejorar, corregir y todo eso, y ahí es cuando dije, wow, me encantó.
1: Entonces, ¿tienes la habilidad? ¿Es algo que con lo que naciste, vaya, se puede decir?
17: ¿No? Bueno, también hereditario, porque mi mamá, tiene una historia de terror, mi mamá escribía, de hecho ganó un concurso una vez de historias de terror, mi papá solía componer canciones y poesía cuando andaban de novios, sí, así que
1: traes la vena literaria.
17: Sí, también, siento que es hereditario también, una parte.
1: ¿Crees que eso es muy importante justamente para que se detone la creación literaria, la composición en general, y hace la diferencia el hecho de tener padres que se dediquen a esto?
17: Yo siento que tiene que ver con si te apasiona, porque yo siento que si algo te apasiona no importa si lo tienes hereditario o no. De hecho, ahí viene el dicho de que el esfuerzo puede vencer el talento. Hay unos que tienen talento y se les facilita, pero hay unos que con el esfuerzo pueden llegar a competir con el talento e incluso hacerlo mejor. Yo siento que tiene que ver que tú sientas la pasión.
1: Así es. Y bueno, hablando de pasiones, justamente, además de la escritura, digamos, ¿te dedicas a otra cosa en algunas otras áreas de tu vida? ¿Estudiaste en alguna parte? Cuéntanos.
17: Ah, bueno, estudié en la Bueno, hice un año en Ahuacatlán, en el área de mercadotecnia. Sí, de hecho me encanta. Las que por cuestión de familia nos mudamos a Bahía de Banderas y ahí estudié gestión empresarial turística, por lo cual quedé muy fascinado. Actualmente soy maestro de inglés y perito traductor y me apasiona dar las clases y sobre todo los idiomas. De hecho, en mis ratos libres trato de estudiar otros idiomas. Incluso eso me ayuda como a mejorar a dar las clases y todo eso. Mis ratos libres, pues, me gustan los deportes. Me gusta hacer ejercicios, artes marciales, lo que es la meditación y el yoga, o sea, como balancear todo.
1: ¿Eres políglota entonces o todavía bilingüe?
17: Un intento de ¿sí? políglota. Hecho, a lo mucho sé introducirme en diferentes idiomas, pero siento que me falta todavía, pero es la práctica, no hay que dejar de practicar.
1: Pero el inglés lo manejas a la perfección.
17: No, eso sí, no hay problema. De hecho, estoy traduciendo uno de los libros, ya voy casi en la mitad y siento que me ayuda mucho eso de los idiomas, porque yo quiero también expandirme al mundo y yo sé que... Más aparte que tengo amigos extranjeros que me han dicho, sácale en inglés, y eso fue lo que me motivó.
1: Pues oye, eso nos abre un panorama muy interesante, ¿no? Porque justo un amigo que había venido aquí a Nayarit estuvo haciendo como una estancia de investigación, un proyecto acá en Nayarit. También hizo algunas traducciones de textos de escritores nayaritas y nos contaba en su momento que pues es muy diferente, ¿no? Es diferente porque si lo piensas fonéticamente, si lo piensas incluso semánticamente, ¿no? Como que hay que saber elegir bien las palabras y no hacer una traducción literal, ¿no? De la poesía.
17: No, sí. De hecho, te comparto, hace poquito, como ofrezco mi servicio de traducción, en una página de escritores, ofrecí mi servicio y me salió una clienta con un libro de poemas y honestamente fue un reto porque la poesía, una palabra en inglés puede ser tres y viceversa y todo, y así que sí es de checar bien las palabras, sobre todo como lo diría el modismo, como las palabras nativas, por ejemplo, a una escritura, no sé, mexicano, no lo puedo...
1: Coloquial,
17: lo tengo que adaptar al inglés americano y todo eso, o sea, a ese punto.
1: ¿Pero te gusta más escribir en español o en inglés?
17: Bueno, hasta ahorita en español todo bien. Apenas estoy con lo de inglés, pero hasta ahorita estoy cómodo en español.
1: Es muy rico nuestro lenguaje, ¿no?
17: Además,
1: muchísimas palabras.
17: Así es.
1: Para utilizar. Perito, traductor, ¿cómo llegas a trabajar o a dedicarte a eso, no? Y me dices, pues, que ha sido algo que te gusta, ¿no?
17: Sí, la traducción, los idiomas, es algo que me mantiene entretenido y así que por eso es lo que me gusta.
1: ¿Crees que, es algo que por obviedad, también agiliza mentalmente, ¿no? Los procesos cognitivos, ¿no? Al estar interpretando dos idiomas, entre otras cosas. Pero a ti personalmente, ¿en qué te ha ayudado en tu desarrollo personal o profesional?
17: Lo de inglés, honestamente me ha abierto muchas puertas. Por ejemplo, como estudié en una carrera turística, pues hay cuenta que yo era el que aventaban en las prácticas, en las... hablar con el extranjero y todo eso y así. Aunque les confieso, mi primer trabajo fue con diferentes tipos de extranjeros. Tenía compañeros de Inglaterra, Sudáfrica, Estados Unidos y Canadá. Y tú dirás, con el inglés está bien, pero el desafío también es los acentos. Porque le digo a mis estudiantes, en inglés también existen los acentos, así como en español existe el yucateco, el nayarita, el chilango. Sí. También Estados Unidos tienen sus acentos, lo que es de que te acostumbres. Pero lo más importante, y es lo que le digo a mis estudiantes, es perder el miedo. O sea, muchos nos da ese miedo o intimidez con el extranjero de que nos va a criticar o se va a burlar de nosotros. No, o sea, ellos... la mayoría son empáticos y saben que tú estás haciendo el esfuerzo, así que tú aprendes. De hecho, honestamente, yo he aprendido mucho en conversaciones de inglés cuando me equivoco. O sea, nadie habla un idioma, en mi opinión, al 100%. Ni siquiera nosotros mismos, que el español lo hablamos nativamente, hay palabras que no sabemos. Por ejemplo, si uno me habla, no sé, Vocabularios de doctor o de abogados, sí, sí, ahí sí. Yo digo, a ver, ¿qué es eso? O déjalo ver un diccionario.
1: Tecnicismos, arcaísmos, bueno, un montón de palabras.
17: Sí, o sea, hay de todo y también pasa con diferentes idiomas y todo eso. Pero con el tiempo le agarras cariño, más aparte me ha ayudado a conocer a personas de diferentes partes del mundo. Yo soy muy curioso, le pregunto, ¿de dónde eres? ¿Qué te gusta de aquí? ¿Qué comida? Hasta me atrevo, ¿qué religión casi? Sí,
1: es intercambio cultural.
17: Ajá, ideología, o sea, hasta le pregunta ¿por qué eres así? Hasta, y te abre mucho la mente, la verdad.
1: Sin duda, sin duda. Oye, Saúl, y eres un escritor que necesita de, digamos, provocaciones visuales, auditivas, para que se detone el proceso de escritura, o cómo llegas, ¿no?, a tomar el lápiz, el papel y ponerte a escribir.
17: Bueno, honestamente yo considero que soy como auditivo, o sea, yo normalmente voy a una cafetería, mi laptop, audífonos y música relacionado con el ambiente y todo eso. Me pongo también a investigar, por ejemplo, si voy a escribir algo relacionado a los 80, investigo cómo eran los 80, si escribo algo de, no sé, de 1500, me pongo a investigar incluso los objetos, cosas, o sea, para...
1: Te sitúas,
17: ¿eh? Ajá. Sí, pudiera también, visual también, escribir, pero yo siento que ocupo música y eso para enfocarme en mi mundo y ponerme a escribir, aunque ahorita que lo pienso creo que nunca, sí podría llegar a escribir así algo de la nada, pero...
1: Escritura espontánea.
17: Ajá, escrituras espontáneas, pero por ejemplo, si me enfoco en la historia, ahí sí tengo que sí o sí poner la música y todo y así. Pero hay veces que cuando estoy aburrido y eso me pongo a escribir y ahí lo guardo o lo pongo. De hecho tengo un blog de notas y de repente mi mamá me ve así y dice, ¿con quién tanto chateas? No, es que estoy escribiendo y así.
1: Ok. Y bueno, pues hablando de eso, de que escribes mucho, pues yo veo aquí algunos libros y me gustaría que los comentáramos.
17: Ok.
1: para que nos digas si son obras tuyas, son obras que ya presentaste. Adelante.
17: Sí, son obras mías. Bueno, primero les comparto mi proceso. Primero empecé con Dracar, El origen del vampiro cazador, que básicamente se trata de un vampiro que trata de tener el balance entre el bien y el mal. Más aparte, fue como que el primer cáliz. Como ven, está grande porque...
1: Vaya.
17: De hecho,
1: un libro de historia.
17: Sí, de hecho, un atlas, yo también, pero es que el detalle es que lo hice por Amazon. Y por Amazon la ventaja es que tú lo haces todo, pero no tienes la supervisión. Por eso me salió de este tamaño, porque lo gracioso es que yo quería adaptar la portada. Ajá. Y como que no me cabía y no me cabía. Según yo le cambié el tamaño y pero no me di cuenta que sería el tamaño del libro al final.
1: ¿Tú trabajaste también el diseño del libro? ¿O
17: de hecho, mi hermana es la que hizo el diseño. Este es el diseño. Ok, lo hice por Amazon.
1: ¿Puedes describírselos un poco para quienes nos escuchan en radio?
17: Sí, este portada la hizo mi hermana. La historia se trata de una después de la batalla de Mil Noches, dirigida por Drácula. El hijo de Drácula, Alucard, quiere venganza contra la humanidad. Y Dracar es un vampiro que es criado por un cazador celestial. Los cazadores celestiales son seres humanos que fueron entrenados por ángeles para combatir monstruos. Así que el cazador celestial entrenó a Dracar para mantener el balance, debido a que se predijo que el futuro, si los vampiros toman la posesión de la tierra, se iba a hacer una pérdida total de vidas. O sea, no solo humanas, sino que iban a desequilibrar así el balance de todo el mundo. Y de hecho estos están conectados. De hecho, lo que yo quise hacer es como tipo las películas de Marvel, que estén conectadas para al final hacer toda una saga. De hecho, tengo una saga ya en cuaderno, todavía no la paso, pero están conectadas. Así que este es
1: Dracar. Dracar, que bueno, una pausa por ahí. ¿Dónde lo podemos encontrar? ¿Todavía sigue disponible?
17: Sí, en Amazon. Okay. En Amazon, en Tepic dejé uno en, ¿cómo se llama? En la librería Alas. Sí, Alas. Sí, de hecho ahí paso y ahí De hecho, ahorita les voy a escribir si ocupan libros o no, pero ahí dejé unos, a ver si quedan todavía.
1: Genial.
17: Ajá.
1: Igual. Y también te pueden contactar a través de tu perfil personal, me imagino.
17: Sí, la es que como que quiero crear un perfil para que sea dedicado a lo que voy a escribir, pero igual personal, con eso me cuentan y con eso.
1: Uh-huh. Muy bien. Ajá. Después de Drakkar, ¿qué viene?
17: Bueno, en Drakkar, bueno, aquí me lo hizo una editorial, la editorial Musa, y como ven está la portada diferente y el libro
1: Musa.
17: Así que yo honestamente hice lo que los escritores harían. La opción A puede ser por editoriales, la opción B Amazon, y ahí aprendí ventajas y desventajas. Uh-huh. Después de la editorial Musa, pues ahí me facilitó la ortografía y la redacción, la portada y todo, y ahí la publicidad. Las que ahí tú tienes que seguir trabajando lo que es la publicidad. Uh-huh. Y después de acá viene esta, que es La Bestia de Bloodwood. Este también lo hice por Amazon. Igual mi hermana hizo la portada. Y esta se basa...
1: ¿Tu hermana es diseñadora gráfica, artista visual?
17: De hecho, yo siento que ella es artista, porque okay. Diseñadora y eso no tiene, pero se le ha facilitado los dibujos, diseños y todo. Tiene el talento, sí. Y
1: ahí está.
17: Ajá.
1: ¿Y los tres son narrativa?
17: Sí, y también tengo otros digitales. Las encuentran en Wattpad. De hecho, tengo un perfil de Wattpad. Sí, las que uno se ríe, porque yo sé que Wattpad no están enfocado a ese tipo de literatura, pero aún así, digo, me puse.
1: No, ¿de qué hablas? Aquí Wattpad ha sido la aplicación principal. ¿Sí? Nuestros invitados ahí comenzaron, porque hemos tenido muchos invitados jóvenes también.
17: Ajá.
1: Y conectamos, ¿no? Por ejemplo, yo también empecé escribiendo en Wattpad, ¿no? Y sabemos que que muchas personas piensan que ahí la escritura no es profesional. Ajá. Hay de todo.
17: Sí, ¿no? Hay de todo. De hecho, ha habido historias que me han enganchado y lo mejor de eso es que ahí tú das tu opinión. O sea, yo he dado consejo, oye, que está genial, pero ahí bulto esto y esto y así. Y también yo recibo críticas. O sea, yo estoy abierto a las críticas. De hecho, me encanta porque digo, aprendo de esto y eso y ayuda a mejorar y todo.
1: Creo que está interesante también porque te da el número de lectores, ¿no? Por página, por capítulo. Entonces creo que eso como que te motiva a seguir escribiendo.
17: Sí, de hecho, las que yo siempre digo a todos los de Wattpad, de preferencia ya terminado, porque primero termina el primer capítulo y yo quiero seguir. O sea, si me das todo de una vez, mejor. Y ahí te califico. Y sí, de hecho, ahí tengo dos de terror.
1: Sí,
17: una
1: sí,
17: se
1: sí.
17: llama Somos los Monstruos y otro se llama Prisionero Monstruo. Es brevemente, Somos los Monstruos es unas historias cortas contadas por el mismo Satanás, bueno, Lucifer, perdón.
1: Okay.
17: Donde relata diferentes historias de terror que pasan en México y todo, y una que otra trata de que sean lesiones de vida. Uh-huh. Y otra se llama Prisionero Monstruo. Ahí me inspiré en las Islas de María, de Nayarit. ¿Sí? Se hizo las Islas María, ¿verdad? Sí.
1: ¿Sí?
17: Sí, sí, sí. Sí, trato de acordar, sí. Que ahí antes era una cárcel y todo, y se ocurrió una historia de que ahí...
1: Ah, sí, claro.
17: Ajá, que antes, que ahí pues llevaron a... Ahí metieron a un monstruo y todo eso, y que unos prisioneros que tienen de vecino, pues ven sucesos raros y todo eso. Y ahí pasa lo que es la historia. O sea, que no sé.
1: ¿Cuál?
17: Se llama Prisionero Monstruo.
1: Oh,
17: En Wattpad. De hecho, esas dos están en Wattpad.
1: Ok. Ajá. Y, por ejemplo, esta última de...
17: ¿Bestia de Bloodwood?
1: Ajá.
17: ¿De qué trata? Ya se estaba pasando. Es como terror y misterio. Se trata de que unos jóvenes fueron asesinados brutalmente por un hombre lobo antiguo. Y hay cuenta que el protagonista, Justin, fue mordido por ese mismo hombre lobo. Uh-huh. Con el tiempo, aprende a desarrollar sus habilidades... Y con el tiempo va a saber quién es la bestia de Bloodwood, que es un hombre lobo que con el tiempo va a saber cosas de su pasado. Porque, por ejemplo, él no sabe de quién es su papá y todo, no sabe su vida pasada y todo eso. Y ahí pues básicamente hay misterios. De hecho, ahí se involucra la policía, un detective y todo eso, donde investigan los diferentes asesinatos. Y sí están conectados, de hecho, estos universos, Drakkar y la bestia. Y un pequeño adelanto, muy pronto voy a publicar una de zombies, y ahí mencionan mucho a estos personajes. Y sí, yo siento que ya está terminado, las que lo estoy checando otra vez. Las que yo siento que si Dios quiere, a finales de agosto o principios de septiembre ya estaría a la venta.
1: Bien, bien. Bueno, pues yo tengo ahí, por ejemplo, la primera pregunta sería, ¿te gustan entonces las historias largas, la continuidad en las historias, vaya?
17: Uh-huh. Sí.
1: Porque hoy en día es muy común que más bien a los escritores tiendan a escribir un libro, ¿no? Y listo, ya está. Ahí se contó toda la historia. Pero en tu caso es algo distinto.
17: Ajá, sí.
1: ¿Te gusta que estén conectadas, que, bueno, llevarlas y todavía no sabes dónde van a terminar, ¿no?
17: Sí, de hecho, te comparto un poquito. Hace poco, a principios de este año hice un video de YouTube de una de mis historias de terror. De hecho, lo encuentran como el monstruo de la estación del tren. Ese está basado en una de mis historias, porque una vez en una de mis inspecciones me dijeron de que está bien todo lo que hago, pero ya mucho joven no lee. Uh-huh. Cosa que por una parte sí, por una parte no. Pero yo decidí también atraer al público haciendo videos cortos de terror y todo eso, expandiendo mi universo. Porque si no te gusta leer, pues ahí están los videos, como ofreciendo diferentes opciones.
1: Bien. Ajá. Porque sí. Bueno, al final ya tienes una voz consolidada, ¿no? Por lo que veo, o sea, está el misterio, está el suspenso, sí, el terror, uh-huh. Está lo fantástico, sí, y bueno, también el tono policiaco, ¿no?
17: Un sí, tanto, así es.
1: Bueno, ahí está, ¿no? Una voz que se identifica. Entonces, ¿cuáles son los próximos proyectos que vienen para ti? ¿Alguna invitación que tengas para nuestro público?
17: Más que nada el próximo libro, que va a ser el Sangriento Oeste, que uh-huh. básicamente está conectado a este universo. También quisiera, si hay la oportunidad, presentarme en diferentes lugares culturales donde presenten, donde yo me pueda dar a conocer, porque a veces, muy pocos saben así que hay escritores nayaritas y todo. De hecho, cuando conozco, qué chido, eres nayarit y eres escritor, genial, y eso. Pero así, de que se expanda esa oportunidad.
1: Por supuesto. Bueno, pues por ahí se está cocinando un proyecto, ¿no? De presentaciones literarias, entonces te vamos a invitar también para que puedas acá en algunos espacios del SECAN. Pero bueno, ¿algún saludo final que quieras enviar, Saúl? El espacio, el tiempo es tuyo. ¿Algún mensaje, por favor?
17: Bueno, más que nada un saludo a mi familia, a mis padres. Gracias por el apoyo, a mis hermanos también. Un saludo a mis estudiantes, échenle ganas, el inglés sí les va a abrir camino, no le hagan por el papel. Sobre todo al artista nayarita, que piense que esto puede ser imposible, pero no, todo es posible siempre y cuando tú le pongas el corazón y las ganas.
1: Así es, bueno, ya quedó el mensaje de Saúl. Robles, muchísimas gracias por acompañarnos en el programa del día de hoy. La verdad es que fue un placer descubrir al escritor de Bahía de Banderas, ¿no? Que acá muy poco escuchamos en algunas ocasiones, ¿no? Siempre se concentra demasiado, es la verdad, la literatura aquí en la capital, en Tepic. Así que qué bueno conocer nuevas voces, nuevas plumas. Y bueno, mira, tienes toda una saga por delante, ¿no? Así que muchísimo éxito. Y si quieren seguirte las personas o descubrir dónde pueden encontrar.
17: En Facebook estoy como Saúl Robles, Instagram estoy como Saham Escritor, y bueno, también mi Instagram personal, Saúl Nike, de la marca Nike, 2194. Ahí me pueden escribir y todo, consejos, todo, venta de libro, lo que sea.
1: Okay. Uh-huh. ¿Cuál es tu escritor favorito?
17: Estoy entre Stephen King, Lovecraft, sí. De hecho, hace a principios de este mes empecé a comprar, me recomendaron y sí, me engancharon, sí. Lovecraft y ahí se fue el nombre de
1: ¿El poeta? ¿Edgar Allan Poe?
17: No, sí. Bueno, es que apenas, pero había uno, Manson, creo, que es como de terror también, con sentido de humor.
1: Pues ahí quedaron las recomendaciones. Gracias, y gracias a usted, por supuesto, por sintonizar Al Tiro con las Letras. Nos vemos el próximo miércoles.
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3: Son las 5:58.
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1: Son las 6:05.

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1: Son las 6:08.

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1: Son las 6:12.

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1: Son las 6:16.

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1: Son las 6:20.

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1: Son las 6:24.

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1: Son las 6:29.
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1: Son las 6:42.

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1: Son las 6:47.

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1: Son las 6:51.

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1: Muy, pero muy buenas noches, amigos y amigas. Bienvenidos a este su programa de noticias, aquí en Aztlán Radio, la voz de nuestro origen. Ya sabe que nos escuchamos a través del 100.3 FM y 550 AM. Los saluda con gusto Gabriel Carrillo y los invito a que estén con nosotros los próximos minutos para que estén bien informados de las noticias que se han generado en las últimas horas aquí en Nayarit. Estamos escuchando a Chavela Vargas porque más adelante nos la vamos a topar en las efemérides. Pero por lo pronto, disfrutemos. 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
1: Pues ahí está Chavela Vargas el día de hoy aquí en Aztlán Radio, la voz de nuestro origen. 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
1: Así de fácil, así de sencillo. Y también tenemos redes sociales, estamos en Facebook como Aztlán Radio, así búscanos, dale like a la página, dale comentar, dale compartir, forma parte de esta comunidad, ahí estamos publicando información de los programas, noticias y además recuerde que tenemos también transmisiones completamente en vivo desde cabina, pues bueno, la invitación para que todos ustedes estén presentes. Y vámonos ahora con los titulares del día de hoy porque tenemos bastante información en este miércoles 5 de agosto.
4: Instalarán en la cabecera de Jalisco una nueva tienda Walmart, se invertirán 280 millones de pesos y generará 123 empleos directos. El gobernador Navarro Quintero participó en la presentación de la Jornada Nacional de Reforestación 2026, que encabezó este miércoles la presidenta Claudia Sheinbaum en su conferencia mañanera. En Nayarit, este año se han registrado 41 casos sospechosos de picaduras de araña violinista, confirman autoridades del sector salud. Confirma la Secretaría de Salud 2 casos de gusano barrenador en humanos. Son una adulta mayor del municipio de La Yesca y un hombre del municipio de San Blas, diagnosticados con miasis.
1: Eso y más tendremos el día de hoy, así que quédense con nosotros. Y en estos momentos en la capital nayarita, bueno, pues está cayendo el cielo, está lloviendo ya desde hace rato. Está lloviendo tupido y bueno, pues hay que tomar precauciones. Si va manejando, bueno, hágalo con calma, tranquilo. Y si está en su casita, bueno, pues qué mejor que estar ahí escuchándonos y de fondo en la lluvia. Vámonos ahora con las efemérides que pasó un día como hoy, 5 de agosto. ¿Qué pasó un día como hoy, 5 de agosto? 1930, nace Neil Armstrong, quien se convirtió en el primer hombre en caminar sobre la luna, comandante de la misión Apolo 11.
5: Dar el primer paso en la luna.
1: 1967, en Londres, se publica el primer álbum de la banda británica Pink Floyd, denominado The Piper of the Gates of Dawn. 1977, nace Soraya Jiménez, fue una halterofilista mexicana, logró ganar una medalla de oro en los Juegos Olímpicos de Sydney 2000, siendo la primera atleta mexicana en obtener un oro olímpico. Falleció en el 2013.
6: Gold medalist representing Mexico, Soraya Jiménez Mendoza.
1: 2012, fallece Chavela Vargas, cantante costarricense nacionalizada mexicana, reconocida por sus interpretaciones únicas de rancheras y por su contribución a diversos estilos de la música popular latinoamericana.
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1: Y en cuanto a las celebraciones, hoy es el Día Mundial de la Ropa Interior.

0: con edición de Alejandro Mesa para Slam Radio, Gabriel Carrillo. Bien, pues ahí estuvieron las efemérides y la razón por la cual el día de hoy estará amenizando este noticiero Chavela Vargas, porque bueno, un día como hoy, lamentablemente tuvimos su pérdida. A los 93 años ella dijo adiós y bueno, nos dejó un gran legado de música que el día de hoy estaremos disfrutando durante este espacio informativo. Así que quédese con nosotros. Vámonos ya de lleno con toda la información que tenemos el día de hoy, porque los servicios de educación pública en el estado de Nayarit se preparan para poner en marcha la propuesta de la presidenta Claudia Sheinbaum Pardo de regular dispositivos electrónicos como teléfonos celulares y tabletas al interior de las aulas. En este tenor, el director de los EPEN aquí en Nayarit, Eduardo Villarreal Güereña, indicó que el objetivo de esta medida es propiciar mayor interacción entre los alumnos y con ello estimular mayormente el proceso cognitivo de las niñas y los niños, y enfatizó que esto se debe reforzar también desde los hogares.
1: Son dos vertientes, ¿verdad? Lo que les comento y lo que se ha planteado a nivel nacional. Una es justamente el uso de las tecnologías o de los dispositivos al interior de los centros educativos. Así es, la tablet, el celular, esa es una medida dentro de los centros educativos. Pero a la par va la medida justamente de regular las plataformas y poner los límites en las edades para crear las cuentas. Entonces son dos medidas y la que nos incumbe pues es la del interior de los centros educativos. Yo creo que sí es muy importante ese uso moderado y priorizar ese espacio educativo justamente para que las niñas y los niños y los adolescentes interactúen y a través de la socialización pues se lleven los procesos de aprendizaje, porque es lamentable ver cómo los alumnos salen a la hora del receso y se van a una parte de la escuela a estar jugando entre ellos, sí, pero a través de una plataforma digital, y eso es lo que les comentamos que afecta el desarrollo cognitivo de las niñas y de los niños.
0: Y bien, pues ahí está la declaración por parte del titular de los EPEN, Eduardo Villarreal Güereña, sobre, bueno, pues esto que se va a estar implementando por parte del gobierno federal, una estrategia precisamente para proteger a las infancias que no estén al acecho de los delincuentes que están ahí en redes sociales. Se trata de cuidarlos, también el tema de evitar problemas de salud como la depresión, la ansiedad, y bueno, se trata también de que aprovechen su estancia en la escuela para tener un mayor aprendizaje. De ahí que, bueno, esto ya se está platicando de qué manera va a aplicarse en todos los planteles educativos, pero ya escuchamos si se va a realizar. Por lo tanto, para que vayan haciendo conciencia desde casita, decirle a su hijo o hija que esto va a pasar, que en algún momento el celular ya no lo va a poder traer así nomás porque sí, sino que posiblemente haya una regulación, tal vez, digo tal vez, en las al momento de las clases no va a estar permitido, o tal vez al momento de ingresar a la escuela tampoco va a poderse, pero yo digo tal vez porque esto todavía se está analizando. Lo que sí es un hecho es que se va a regular, y en algunos planteles que ya lo han implementado de otros países, bueno, pues sí pueden traer el celular en la escuela, pero lo tienen que dejar afuera guardado cuando entran a las aulas a recibir clases. Esa es una modalidad. Hay otras escuelas en otros países donde, como le comenté, no pueden entrar con el celular a la escuela, y bueno, pues ahí depende cómo va a autorizar esta regulación el gobierno federal, pero lo que sí es un hecho es de que sí se va a hacer, y por lo tanto usted también debe crear conciencia entre sus hijos. Y además, porque ya escuchamos la recomendación por parte del funcionario estatal, es que también este tipo de prácticas se empiecen a implementar desde casa. Siguiendo con temas educativos, comentarles que crece el número de escuelas de telesecundaria en Nayarit. De 305 va a pasar a 309 a partir del ciclo escolar 2026-2027, 4 serán en la sierra y una más en el municipio de Acaponeta, con una matrícula aproximada de 12.000 estudiantes, y se incrementa también el número de docentes. Las clases inician el próximo 31 de agosto, así lo informó José Luis Gutiérrez, jefe del Departamento de Telesecundarias en el estado.
2: El inicio del nuevo ciclo escolar 26-27 lo tenemos a partir del día 31 del mes de agosto. Iniciamos el lunes 31, en el cual estamos hablando de un regreso de un total casi 12.500 alumnos que se van a reincorporar nuevamente a sus clases. Estarán esperando cada uno de los docentes, 305 escuelas. Y comentarte, también tenemos ahorita un incremento para el siguiente ciclo escolar. Se van a aperturar 3 en la zona serrana y una en el municipio de Acaponeta. Vamos a tener 309 escuelas. Las telesecundarias en nuestro estado.
0: Y bueno, pues efectivamente ya se viene el regreso a clases, es durante este mes, el día final, el 31, pero ya se tiene que estar preparándose porque, bueno, pues se viene también la compra de útiles escolares, uniformes, la mochila, y debe de estar usted muy consciente que estos gastos se vienen durante esta etapa del año para que pueda brindarle las herramientas necesarias a su hijo o hija para que vaya a la escuela. Incluso recordemos que, bueno, también se va a entregar la beca Rita Cetina, que es por parte del gobierno federal, en donde se le estará entregando a cada alumno 2.500 pesos precisamente para realizar estas compras y que lleguen con todo lo necesario a las aulas. Y comentarle, bueno, que a unas semanas del inicio del nuevo ciclo escolar, madres de familia recorren papelerías, zapaterías y tiendas de uniformes en busca de las mejores ofertas para surtir la lista de útiles de sus hijos sin afectar en exceso la economía del hogar. De acuerdo con algunas tepicenses, el gasto por familia es de entre 1.500 y hasta 6.000 pesos, dependiendo del número de estudiantes, ya que hay hogares que realizan compras para uno, dos o hasta tres hijos. Con el objetivo de que el dinero alcance, muchas familias comparan precios entre distintos establecimientos, aprovechan promociones y descuentos, además de recurrir al ahorro que realizaron durante varios meses para cubrir los gastos propios del regreso a clases.
3: Unos 5.000, yo creo más.
4: Entre los dos. Y como, a ver, desglóseme, de útiles, ¿cuánto le sale? ¿Qué le piden en la escuela?
3: Pues libretas, colores, pues todo lo necesario.
4: ¿Cuánto le sale? Nomás de los útiles, ¿cuánto le sale?
3: Como unos 3.000, más. Madre, pues son dos, ya están grandes.
4: ¿De qué son, de prepa?
3: Prepa y secundaria.
5: Es 3.000 pesos. De la lista nada más son que como unos 800. Los uniformes como 1.000 pesos y es uno del diario y otro de física. Los zapatos de 600 pesos los zapatos. El que le dure más.
4: Okay. ¿Cuántos hijos tiene?
5: Dos.
4: ¿Cómo le hace, oiga?
5: Pues trabajo.
4: Mucho trabajo, ¿ah? Uh-huh. Y ahorrar y comparar precios.
5: Y comparar precios. Bueno, pues en todos lados está lo mismo.
4: Okay. Igual de caro donde sea.
5: Hay veces que uno gasta más, se cansa uno más.
6: Okay. Uniformes, útiles y todo eso. Como unos 4.000 pesos.
4: ¿4.000 pesos de un solo criatura o cuántos?
6: Porque pues pago por semana también.
4: Ok.
6: Sí, de una sola.
4: ¿Ahorra cómo?
6: Pues sí, ahorro.
4: Compara precios. Ajá. ¿A dónde acude más o menos?
6: Pues donde me den más barato, ando comparando precios.
7: Eso es lo que voy a ver apenas.
4: Con más o menos ya tiene un aproximado.
7: No.
4: Pero viene preparada.
7: Sí.
4: Sí. ¿El año pasado cuánto le salió la lista escolar?
7: Gasté poquito, pero nomás tenía uno, como unos 3.000 pesos.
4: ¿Y ahora con otro?
7: Ahora son tres, a ver cómo nos va.
0: Bien, pues ahí está este sondeo que realizó nuestro compañero Alfonso de la Vega a madres de familia que acuden, bueno, pues a realizar las compras para cumplir con la lista de útiles escolares. Las compras incluyen cuadernos, mochilas, uniformes, calzado escolar y material didáctico, zapatos, también tenis, por cierto, por lo que el regreso a las aulas representa uno de los periodos de mayor impacto para la economía familiar. La pregunta también es para ustedes, ¿cuánto es lo que gastan para, bueno, pues completar la lista de útiles escolares? Si creen que coinciden con las personas entrevistadas de entre 1.500 a 6.000, bueno, pues nos gustaría también escucharlos. Vámonos ahora con el siguiente tema, hablando de los

0: verificación constante y supervisar el material que consumen, sobre todo en TikTok.
1: Hemos tenido reportes o casos de personas que hayan tenido o sean partícipes de este reto, vaya, pero sí algo que hacemos llamado es más que nada a los padres de familia para que estén en total contacto, en comunicación de sus hijos, de lo que ven, y al final de cuentas intentan replicar de redes sociales, ya que vaya, ellos ven un reto, ven algo interesante y pues lo quieren replicar. Eso es algo que ha pasado, ¿no?
0: El agente explicó que aplicaciones como TikTok cuenta con herramientas de control parental que permiten vincular la cuenta del padre o tutor con la menor para monitorear y limitar el contenido al que tiene acceso, medida que recomendó aprovechar como una acción preventiva.
1: Inclusive cabe resaltar que pues sabemos que la plataforma de TikTok pues genera un algoritmo en el cual pues te recomienda algo que te pueda llegar a interesar. Entonces el mismo contenido que pueda ser interesante para el menor pues es lo que le va a estar apareciendo. Inclusive cabe resaltar para padres de familia que la plataforma de TikTok tiene la guía y los términos para que tú puedas conectar tu cuenta de como padre a la cuenta del menor, crearle una cuenta desde cero o la que ya tiene creada y con ella poder monitorear y controlar el contenido el cual tú quieres que vea.
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0: Y bueno, como ya escucharon, el día de hoy tenemos entrevista y bueno, saludo con gusto a Karina Isabel Treto. Ella es coordinadora de la Dirección de Empleo en la Secretaría del Trabajo y Justicia Laboral. Y bueno, pues el día de hoy nos viene a dar una invitación para todos nuestros radioescuchas. Gracias por estar aquí. Buenas noches.
3: Hola, ¿qué tal? Buenas noches, un gusto.
0: Platícanos, ¿qué es lo que se viene?
3: Bueno, pues el día de hoy venimos a invitarlos a la Feria Nacional de Empleo para las Juventudes 2026, que el gobierno del estado de Nayarit, a través de la Secretaría del Trabajo y Justicia Laboral, pues trae para la población nayarita, ¿no? Entonces es un evento que aunque tiene una temática en específico para las juventudes, okay, pues no deja de ser un evento para la población en general.
0: Las juventudes, para todos aquellos que estén interesados en tener un empleo
3: formal,
0: tienen que asistir. ¿Dónde va a ser? ¿Hay un horario? ¿Cuántas empresas?
3: Mira, la cita es este viernes 7 de agosto de 9 de la mañana a 3 de la tarde en las canchas de básquetbol del Parque La Loma.
0: Ok.
3: ¿Qué necesitan llevar? Solamente su INE. Okay. Solamente su INE. El gobierno del estado pues ha buscado la manera de que esos eventos pues sean eventos integrales. Entonces, ¿qué es lo que buscamos? Pues que ellos solamente lleven su INE y nosotros le podamos proporcionar todo lo demás. ¿Eso qué quiere decir? Pues que vamos a tener módulos de atención, información, servicios, como por ejemplo de registro civil, quienes les van a estar proporcionando, el acta de nacimiento, okay, de manera completamente gratuita. Entonces, si el CURP necesitan, el CURP se lo imprimen. Va a estar el IMSS, si necesitan su número de afiliación, su vigencia, ahí se les va a estar proporcionando. Muchas veces nos acompaña también el módulo del SAT, por si necesitan su RFC, su constancia de situación fiscal, ahí se les proporciona. ¡Órale! Entonces, lo que buscamos es que aparte de las más de 30 instancias empleadoras que nos van a estar acompañando, que dicho sea de paso, vamos a tener más de 1,530 plazas, okay, vacantes disponibles.
0: Vacantes.
3: Entonces, pues puedan tener esta papelería que necesitan básica para que se puedan postular y puedan ser colocados.
0: Y que no sea un impedimento de, y no pude inscribirme porque me hace falta el acta de nacimiento.
3: Exacto.
0: Acá es, ¿qué ocupas? Me acaban de pedir esto aquí en esta empresa. Bueno, pues ahí te va y gratis.
3: Es correcto. Adicional a eso, pues les regalamos las solicitudes de empleo. Durante el evento también se llevan a cabo talleres para buscadores de empleo, donde se les enseña a cómo realizar su currículum de manera adecuada y además cómo poderse presentar a una entrevista de trabajo y tener el taller, pues se llama entrevista de 10, entonces esto les aporta las técnicas necesarias para que ellos vayan a la entrevista y pues sea una entrevista excelente y los puedan contratar.
0: Ahora, hablando sobre las circunstancias que se han presentado en los últimos meses en todo el país, que es el reclutamiento forzado, en donde están los jóvenes buscando empleo a través de redes sociales que los citan en lugares que desconocidos en esta ocasión, bueno, pues decirles que la Secretaría del Trabajo está con empresas formales en un lugar público en donde está todo, precisamente los funcionarios dando seguimiento. Así que, amigo o amiga que no tienes trabajo en este momento, te invitamos a acudir porque precisamente se trata

0: trata de aprovechar las circunstancias, que encuentres trabajo y que te vaya mejor en este 2026.
1: Sí, justamente es lo que buscamos con estos eventos. A la fecha llevamos 7 eventos, este es nuestro octavo. Entonces lo que buscamos es justamente eso, ¿no? Darle la certeza al usuario buscador de empleo que las vacantes a las que se está postulando son completamente reales. Y aunado a esto, con el tema del reclutamiento forzado, pues también compartirles que actualmente se cuentan con vacantes para el extranjero.
0: Okay.
1: Vacantes que infortunadamente, pues muchas de las veces hay mucha gente que se ve extorsionada,
0: sí.
1: Que le sacan dinero, información y demás, y después pues ponen en riesgo su integridad y la de su familia, ¿no? Entonces, actualmente, para quien tenga las habilidades o tenga la licenciatura en enfermería o técnico en enfermería, pues pueden postularse para la vacante en Alemania.
0: Okay.
1: Así como personas que tengan conocimientos y habilidades en la cosecha del tomate, pues hay para trabajador agrícola en Estados Unidos. Entonces, este esquema de trabajo legal en el extranjero, pues está padrísimo. Aparte, nuestros servicios son completamente gratuitos, no les vamos a pedir ningún peso. Entonces, pues te da esta garantía,
0: sí,
1: ¿no?
0: Sí, sí, sí. Efectivamente, ¿puedes mencionar alguna de las empresas que van a participar o hasta que lleguen ahí se darán
1: cuenta?
0: No,
1: claro que sí. Estará con nosotros Secretaría de Marino, Cefereso.
0: Ok.
1: Estará Cinco, estará... de tantas. sí, o sea, son bastantes. Creo que traigo la lista, déjame revisar. Que al final de cuentas digo, también si hay instancias empleadoras que nos están escuchando, pues ¿qué? Con todo gusto pueden acudir y ese día nosotros les buscamos el espacio para que se instalen.
0: Que por cierto, bueno, al hablar un trabajo formal, estamos hablando que cuenta con todas las prestaciones de ley.
1: Es correcto.
0: Que es lo que están buscando también la mayoría de, oye, pero sí me van a pagar el aguinaldo, oye, pero sí voy a tener esto, oye, pero sí. Bueno, pues acá no,
1: claro,
0: tiene que
1: sí
0: preguntar, porque precisamente la misma dependencia hace un filtro para que entren este tipo de empresas a laborar.
1: Sí, y justamente para llevar a colación esto de que los empleos son formales, es importante mencionar que dentro de la secretaría buscamos también llevar módulos de información. En este caso, pues el de Dirección de Trabajo y Previsión Social, donde a los empleadores, si tienen alguna duda, alguna asesoría para cumplir con el marco normativo, pues
0: sí
1: se pueden acercar, ¿no? La Procuraduría de la Defensa del Trabajo, si alguien que nos está escuchando tuvo algún despido injustificado, quiere ya terminar esa relación laboral y buscar un empleo mejor, también puede revisar con la Procuraduría de la Defensa del Trabajo cuánto le toca de finiquito, si le toca, si no le toca, o más bien cuánto le toca, ¿no?
0: Sí.
1: Para que les den lo justo. Estar el centro de conciliación, si por ahí tienen algún trámite, las juntas de conciliación local y especiales, por si tienen algún trámite, pues que puedan informarse de cómo va, ¿no? Entonces es una feria muy integral.
0: Y como ya escuchamos, es para las juventudes, pero...
1: Para
0: si
1: la
0: usted
1: población
0: ya superó la juventud, pero quiere trabajo, puede acercarse sin ningún problema.
1: Claro que sí. Tendremos también un módulo de Abriendo Espacios, que es atención para grupos vulnerables. Así que, en efecto, es una feria para toda la población. Tenemos vacantes para todas las edades, para distintas edades. Entonces, acérquense, acudan. Nuestros servicios son completamente gratuitos y va a estar muy padre.
0: ¿Nos repite de nuevo la cita?
1: Claro que sí. Este viernes, 7 de agosto, de 9 de la mañana a 3 de la tarde, en las canchas de básquetbol del Parque La Loma, la Feria Nacional de Empleo para las Juventudes 2026.
0: Bien, pues agradecerte el día de hoy por estar aquí con nosotros, a Karina Isabel Treto, coordinadora de la Dirección de Empleo de la Secretaría del Trabajo y Justicia Laboral. Gracias por estar aquí.
1: No, pues muchas gracias.
0: Y nosotros vamos a ir a una pausa. No se despegue porque tenemos más información.
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3: Son las 7:29.
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7: Ya estamos de regreso.

0: quedaron.
1: Y bien, estamos escuchando a Chavela Vargas, porque bueno, un día como hoy, lamentablemente ella falleció, pero nos dejó un gran legado. Y aquí le tengo algunos datos curiosos de esta gran artista. Comentarles que su nombre real es María Isabel Anita Carmen de Jesús, mejor conocida como Chavela Vargas. Ella no nació en México, ella nació en Costa Rica, sin embargo fue quien hizo famosa la frase que a los mexicanos nacemos donde se nos da la re gana. No vamos a decir palabras altisonantes, pero ya sabe cuál frase me estoy refiriendo, porque vaya que es muy popular. Bueno, pues ella la hizo popular. Comentarles que sufrió poliomielitis de niña y aseguraba haberse curado gracias a chamanes, lo que también inspiró su apodo a la chamana. Antes de triunfar en la música, bueno, pues trabajó como cocinera, niñera, chofer y vendedora. Vivió un tiempo también en la Casa Azul de Frida y Diego y confirmó, por cierto, haber tenido un romance con Frida Kahlo. Tenía y formaba parte de un círculo intelectual, fue amiga de Pablo Neruda, Diego Rivera y Ava Gardner. Y bueno, le gustaba bastante el tequila, ella bromeaba al decir que durante su apogeo, cuando ella era joven, llegó a beber hasta 45,000 litros de tequila. Y Chavela Vargas también se le conoce por romper la norma de cantar con el mariachi completo. Antes así era como se debía cantar y ella dijo, yo prefiero presentarme en el escenario solamente con mi guitarra, voy a hacer más lento el ritmo para darle drama y de esa manera me estaré presentando, y se volvió leyenda, como lo que estamos escuchando en esos momentos. Así que el día de hoy, bueno, pues Chavela Vargas aquí está en Aztlán Radio, la voz de nuestro origen.
2: Ojalá que te vaya bien.

Y estamos ya de regreso aquí en este espacio informativo. Recordarles que nos puede escuchar a través del dispositivo de Alexa y que también tenemos redes sociales. Estamos en Facebook como Aztlán Radio. Y vámonos ahora con la información nacional.

0: La Universidad Nacional Autónoma de México informó sobre las fechas y sedes para realizar el examen de control presencial tras registrar una de las mayores polémicas en su historia al realizar por primera vez un examen en línea que presentó irregularidades, entre ellas la sospecha de trampa, suplantación de identidad y uso de inteligencia artificial por los postulantes. Entre el 12 y el 19 de agosto se aplicará el examen de control presencial en las sedes de León, Guanajuato, Oaxaca, Tijuana, Baja California y Ciudad de México. La Comisión Instructora del Congreso del Estado determinó que existen elementos suficientes para proceder con el desafuero de los alcaldes de Ixtlahuacán del Sureste, Raúl González Martínez, y de Úrsulo Galván, Bertín Bravo Montero. El primero es investigado por su presunta responsabilidad en el secuestro y asesinato de la periodista Roxana Guzmán Ramírez, perpetrados en junio pasado. El segundo, por supuestamente estar involucrado en la desaparición forzada del empresario Héctor Ramos Sánchez y su escolta Ignacio López el 14 de mayo anterior. La comisión convocó a una sesión extraordinaria para hoy, donde los 50 diputados y diputadas votarán para decidir si se retira la inmunidad procesal a ambos ediles a fin de que la Fiscalía General del Estado pueda continuar con las indagatorias. La Comisión Nacional de Salud Mental y Adicciones recomendó dejar de utilizar el término adicción para describir los patrones de comportamiento relacionados con las redes sociales y en su lugar emplear la expresión uso problemático. La dependencia explicó que el término adicción carece de evidencia sobre un síndrome de abstinencia clínicamente comparable al que provocan las sustancias psicoactivas. Tras analizar el tema junto con especialistas de más de 20 instituciones públicas, las autoridades federales de salud concluyeron que persiste un debate conceptual y que no existe consenso científico para clasificar el uso de redes sociales o dispositivos digitales como una adicción. Para Aztlán Radio, Estrella Ortiz.
1: Gracias a Estrella Ortiz por la información nacional. Vámonos ahora con el siguiente tema, comentarles que la gira Latidos del Corazón continúa acercando servicios gratuitos a las familias nayaritas y este jueves 6 de agosto hará escala en la unidad deportiva de Tecuala a partir de las 9 de la mañana. La presidenta del sistema DIF Nayarit, la doctora Beatriz Estrada Martínez, invitó a la población a aprovechar las consultas médicas, mastografías, unidad móvil dental, campaña de vacunación, atención jurídica y psicológica, entrega de lentes de lectura, trámites de actas de nacimiento, actividades recreativas y muchos otros apoyos totalmente gratuitos. El sistema DIF Nayarit reiteró que el corazón de Nayarit continúa recorriendo al estado para acercar atención y bienestar a quienes más lo necesitan. La invitación está abierta para todas las familias de Tecuala y comunidades cercanas, así que la gira Latidos del Corazón el día de mañana, 9 de la mañana, Unidad Deportiva de Tecuala, invitados todos, invitadas todas. Y siguiendo con las actividades que realiza el sistema DIF Nayarit, comentarles que la emoción de escuchar una voz, una palabra o un abrazo convertido en un sonido marcó un momento inolvidable para 9 nayaritas que, gracias a la gestión de la presidenta del sistema DIF Nayarit, doctora Beatriz Estrada Martínez, recibieron la actualización y activación de 12 procesadores cocleares, 3 bilaterales, 6 unilaterales, abriendo para ellos una nueva etapa llena de posibilidades. En las instalaciones del sistema DIF Nayarit, la titular de la asistencia social de la entidad, destacó que este apoyo representa una oportunidad para fortalecer la comunicación, el aprendizaje, la inclusión y la autonomía de quienes hoy comienzan a descubrir un mundo de sonidos, transformando también la vida de sus familias.
2: Gobierno del Estado, las instituciones de este gobierno están siempre buscando la forma de poder solventar y poder entregarles a ustedes lo que se está necesitando. Con esto se está transformando la vida de cada uno de los que recibieron los procesadores, pero también se está transformando la vida de los familiares, de quienes rodean a cada uno de estos niños.
1: Y bien, las personas favorecidas son originarias de los municipios de Jala, Rosa Morada, San Blas, San Pedro Lagunillas y Tepic, e iniciarán ahora un proceso de adaptación que les permitirá desarrollar nuevas habilidades y relacionarse con mayor facilidad en su entorno. Cada activación representa esperanza para ellas y ellos, así como una profunda alegría para quienes los han acompañado en este camino. Y así las actividades que realiza el sistema DIF Nayarit, siempre en apoyo y a favor de los grupos vulnerables, de las personas que lo necesitan. Y bueno, pues recordemos que el DIF Nayarit es encabezado por la doctora Beatriz Estrada Martínez. Ya que estamos hablando de temas de salud, comentarles que han confirmado 2 casos de gusano barrenador en humanos aquí en nuestro estado. Se trata de una adulta mayor en el municipio de La Yesca y un hombre del municipio de San Blas, diagnosticados con miasis. Ambos tenían heridas expuestas y una mosca les depositó sus huevecillos. La secretaria de Salud, Beatriz Ruiz Huerta, aseguró que los 2 pacientes ya están en tratamiento.
3: En el estado de Nayarit hemos detectado 2 casos en humanos, lo cual se llama miasis. Es una infección causada por una larva de la mosca que se desarrollan en la piel o en heridas abiertas. Esta miasis se transmite a través de las moscas que depositan los huevos sobre las heridas sin cubrir, sobre piel lastimada o zonas húmedas por mucho tiempo. Nosotros tenemos registrado 2 casos. Uno, el último, es de una femenina de 85 años de La Yesca. Es una paciente que tiene heridas por diabetes mellitus y la tenía la herida completamente abierta. El otro caso que tenemos ya confirmado es el de Aután, del municipio de San Blas, en un masculino. Ya iniciaron todos con tratamiento, están con vigilancia estrecha. Las unidades del todo el sector salud están capacitadas, están informadas.
1: La titular de la Secretaría de Salud pidió a la población, sobre todo en las áreas rurales, que si ellos o algún familiar tiene alguna herida o úlcera, la mantengan cubierta y en buen estado de higiene, pero si presentan enrojecimiento, comezón y movimiento bajo la piel, acudan a su unidad de salud para que se limpie la herida y les hagan un diagnóstico.
3: Es muy importante que toda la población que tenga un familiar, que tenga alguna herida abierta, es muy importante que la cubran, que la limpien, que tenga una herida con buena higiene. Si tú empiezas a ver que tu herida empieza a tener cambios de coloración, empiezas a tener dolor, picazón y sientes que hay movimiento bajo tu piel y tienes enrojecimiento y secreción, inmediatamente ve a cualquier unidad del sector salud para que te hagan un diagnóstico. Puede ser miasis lo que te pasa, que son gusanos que deposita la mosca o son larvitas que deposita la mosca en tu herida. Si no se detecta a tiempo, sí puede haber riesgo de muerte porque recordemos que es una herida, una pérdida de continuidad de la piel y puede ocasionarnos infecciones y se pueden ir a torrente circulatorio. Entonces, por ello es tan importante la detección oportuna y el tratamiento adecuado de la miasis.
1: Pues ahí están las recomendaciones, ya escuchamos, se han detectado 2 nuevos casos que recordemos que ya había detectadose con anterioridad 1, por lo tanto son ya 3, aunque el primero que se detectó fue en Rosa Morada, pero la persona era de Puerto Vallarta. Sin embargo, en estos 2 nuevos casos estamos hablando de una persona adulta mayor de La Yesca y una persona de San Blas. Entonces, la recomendación ya escuchamos, si usted tiene alguna herida hay que protegerla, hay que tenerla muy limpia en cuanto al tema de higiene, precisamente para evitar que las moscas pues hagan de las suyas y que usted, bueno, pues sea infectado con el gusano barrenador. Es importante que usted sepa que el gusano barrenador no se transmite de persona a persona, sino que son las moscas las que hacen lo propio. Y ya que estamos hablando de cubrirse las heridas, también hay que protegerse de las arañas, porque en lo que va del año se han registrado 41 casos sospechosos de picaduras de araña violinista en Nayarit, y hasta el momento solo 2 han sido confirmados por el laboratorio, así lo indicó la secretaria de Salud, Beatriz Ruiz Huerta.
3: Hasta la semana epidemiológica número 22, tenemos reportados solamente 2 casos, de los cuales estuvieron controlados y no hubo ningún problema. Es que es una araña que tiene predominancia en algunas zonas, por ejemplo, Jala tiene más este tipo de arañas, y todos los estados húmedos pueden tener este tipo de arañas. Una picadura puede presentar la piel oscura o desarrollar algún tipo de úlceras. Los síntomas más graves pueden presentar fiebre, escalofríos, náuseas, debilidad. La orina se pone oscura o rojiza, color amarillo en la piel y en los ojos, y pueden tener dificultad para respirar. 2 casos en la última semana, en la semana número 22, son los que tenemos registrados, pero en total de enero al día de hoy llevamos 41 casos probables, pero de los cuales solamente están confirmados 2 por la laboratorio.
1: Bien, bueno, pues ahí están las recomendaciones. Hay que evitar el tema de exponer las heridas que tenemos y, bueno, también protegerse de las arañas. Cambiando de tema, comentarles que 3 viviendas con techos de lámina en el municipio de Santa María del Oro se vieron afectadas por fuertes vientos el pasado fin de semana, además de una intensa lluvia muy puntual registrada en el municipio de Bahía de Banderas, provocó encharcamientos en sus viviendas principales. Así lo informó el director de Protección Ciudadana y Bomberos del Estado, Pedro Núñez.
4: Fueron cerca de 2 o 3 domicilios que estaban construidas con láminas de asbesto, con láminas que no estaban bien sujetadas, y las ráfagas de viento dio como consecuencia que las derribaran, pero pues no fue específicamente una tromba, sino que más que nada son las ráfagas de viento, y al no existir, bueno, las condiciones específicas de seguridad da como consecuencia ese tipo. El día de ayer, bueno, se presentó una lluvia puntual, tormentas de un núcleo de tormentas concentrados específicamente en la zona de Bahía Banderas y en aquella parte, donde dio como consecuencia de encharcamientos medianos en las avenidas principales. No tuvimos afectaciones mayores, únicamente, bueno, afectaciones en la vía pública, nada más. Hay que estar muy al pendiente porque son núcleos de tormenta que se presentan de manera local, y bueno, en ese sentido hay que estar, reitero, monitoreando para poder advertir en tiempo y forma.
1: En lo que respecta al avistamiento de un cocodrilo en la playa de Guayabitos, municipio de Compostela, Pedro Núñez señaló que se ha registrado su presencia en los municipios de Compostela, Bahía de Banderas y San Blas. Sin embargo, reconoció que su reubicación es complicada, pues al ser una especie protegida, solo lo pueden hacer con autorización de la Semarnat, y aunque cambien estos reptiles de lugar, ellos regresan a su hábitat.
4: Se han tenido reportes también en San Blas, que también literalmente, bueno, en esta temporada de lluvias también, reitero, salen a su lugar de hábitat natural. En Bahía Banderas, en los 3 lugares donde tenemos la presencia de cocodrilos, en temporada de lluvias aumenta el caudal de los mismos, y como consecuencia pues se da que salgan de sus lugares del hábitat natural y que puedan recurrir a buscar comida. Y bueno, pues aquí la recomendación es estar al pendiente de este tipo de avistamientos, y sobre todo tratar de no interactuar con ellos, porque recordemos que los cocodrilos es una especie que está protegida por la Semarnat, y como consecuencia pues no podemos interactuar ni tampoco podemos capturarlos sin previa autorización de la Semarnat. Ante la presencia de cocodrilo, hay que informar a la autoridad correspondiente, ya sea municipal, estatal, para efecto de que puedan monitorearlo. Si representa un riesgo a la ciudadanía, solicitar el protocolo de captura para poder reubicarlo. El tema de la reubicación es un tema bien complicado, porque los cocodrilos reconocen los lugares de hábitat. Si lo movemos de un cuerpo de agua establecido durante mucho tiempo, así lo movamos 15, 20 kilómetros de ese lugar, el cocodrilo reconoce el espacio y vuelve nuevamente a ese.
1: Bien, pues ahí están las recomendaciones. Si usted ve que hay cocodrilos ahí en la playa, no se meta. Si ve que hay banderas de color morado, significa que hay fauna nativa. Esto puede ser desde aguamal o cocodrilos, no se meta al mar. O si ve que la bandera está colocada, la roja, que es cuando el mar está alborotado, bueno, pues tampoco se meta al mar. Se trata de prevenir y no exponerse, y por lo tanto así las recomendaciones de Protección Ciudadana y Bomberos del Estado. Vámonos ahora con la información internacional.

0: La desnutrición infantil alcanzó niveles críticos en Afganistán, donde 12 de las 34 provincias registran una situación sin precedentes, mientras la reducción del financiamiento internacional obliga a suspender programas de alimentación y atención médica, alertó el Programa Mundial de Alimentos. La agencia de la ONU señaló que los menores de 2 años concentran la mayoría de los casos más graves. A ellos se suman enfermedades, falta de agua potable, problemas de saneamiento, sequías y otros desastres que agravan la inseguridad alimentaria. Para 2026, se prevé que 3.7 millones de niños y 1.2 millones de mujeres embarazadas o en periodo de lactancia sufran desnutrición aguda. La organización advirtió que solo 1 de cada 7 niños y mujeres con desnutrición aguda podrá recibir asistencia este año. Una operación conjunta entre los policías de España y Francia desarticuló en Cataluña una célula del cártel de Jalisco Nueva Generación. En una operación en la que se incautaron 2.5 toneladas de metanfetamina y detuvieron a 13 personas, de las cuales 7 eran mexicanas. Esta rama criminal vinculada al cártel de Jalisco Nueva Generación disponía de un laboratorio altamente sofisticado en la localidad catalana de Almenar, donde se recuperaba la metanfetamina mediante complejos procesos químicos de extracción, purificación y cristalización. Un grupo de 7 países integrantes de la Organización de Estados Americanos expresó su profunda preocupación por las recientes declaraciones del presidente de Nicaragua, Daniel Ortega, sobre suprimir las elecciones del país centroamericano y reformas que, según advierten, vulneran derechos humanos. En el comunicado, los firmantes afirman que unas elecciones sin una competencia política genuina no pueden constituir una expresión libre y democrática de la voluntad popular. Los países exhortan a las autoridades nicaragüenses a respetar sus obligaciones internacionales y a garantizar la participación ciudadana en condiciones de igualdad. Para Aztlán Radio, Estrella Ortiz.
1: Gracias a Estrella Ortiz por la información internacional. Y bueno, comentarles que las y los ganaderos del municipio de Compostela también podrán comercializar su ganado a un precio de 80 pesos por kilogramo, informó el gobernador Miguel Ángel Navarro Quintero durante un encuentro con comisariadas y comisariados ejidales en el que se revisaron los principales temas de la actividad agrícola y ganadera de la región. El mandatario estatal explicó que este acuerdo fue posible gracias a las gestiones realizadas ante compradores. Además, anunció que el gobierno de Nayarit reforzará las acciones de prevención y atención contra el gusano barrenador para proteger la sanidad del hato ganadero y el patrimonio de las familias que dependen de esta actividad. Navarro Quintero agradeció el reconocimiento expresado por las y los comisariados ejidales por las obras realizadas en sus comunidades y afirmó que esa confianza representa un compromiso para seguir trabajando de la mano con el sector rural, generando mejores condiciones para el campo nayarita. Así la información que, bueno, pues nos entregó el gobernador Miguel Ángel Navarro Quintero. Y bueno, pues el día de hoy hasta aquí ha llegado este noticiero. Agradecerles por estar aquí presentes con todos nosotros. Y bueno, pues hacerle la invitación para que también esté el día de mañana a la misma hora, ya lo sabe, a las 7 puntuales aquí. Mi nombre es Gabriel Carrillo, que tenga buena noche y los dejo con Chavela Vargas.
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1: Son las 7:56.
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0: ¿Las relaciones amorosas cambian con la edad? ¿Es lo mismo enamorarse a los 20 que construir una relación después de los 35? Esta noche en Conexión Íntima hablaremos de un tema que nos toca a todos. Con el paso del tiempo cambian nuestras prioridades. Ya no buscamos solamente la emoción del enamoramiento, sino también buscamos paz, complicidad, admiración, estabilidad y la libertad de nosotros, de ser nosotros mismos. Hoy le doy la bienvenida al maestro Roberto Rubio. ¿Cómo estás, maestro? Buenas noches.
1: Hola, hola, buenas noches.
0: Hola, temazo. Nos vamos a deschongar hoy porque durante el programa vamos a combinar nuestra experiencia personal, la experiencia profesional, qué nos dice la psicología, la neurociencia, los estudios sobre las relaciones de pareja, y hablaremos también de cómo con el tiempo van evolucionando nuestras necesidades, ¿no? ¿Cómo crees que cambian las relaciones con el tiempo? ¿A qué crees que se deba?
1: Los estadios de vida tienen que ver mucho, nuestro estadio de vida es cómo nos define la etapa o el momento que tenemos de vida, y eso obviamente evoluciona junto con nosotros, ¿no? Obviamente tiene que ver desde la vitalidad, las metas, los deseos, ¿por qué no decirlo? A lo mejor ya hasta los tropiezos o fracasos que se tuvieron antes, todo eso va juntándose y todo, y va pues en un crisol de experiencias generando que digamos, ok, ahorita quiero esto o ahorita necesito esto, entonces eso es lo que pasa. Que también entenderlo que no solo tiene que ver con nuestras edades cronológicas, lo que va pasando, sino que tiene que ver cómo evolucionamos como sociedad también. Entendamos que lo que como sociedad se me pedía a mí de los 20 a los 30 hace, no sé, 50 años, de los 20 a los 30, hace 50 años ya tenías que tener como 6 casas, 10 chiquillos y 3 familias o cosas así. Y hoy en día pues ya cambian mucho las cosas, ¿no? Claro. Pues ya es que tengas un trabajito estable y si se puede que ya tengas una casa. Ya sí cambió muchísimo. Y obviamente todo esto cambia también la relación en pareja, ¿no?
0: Si tuvieras que elegir una cualidad, una sola, porque sabemos que hay muchas, ¿no?, que podemos tomar en cuenta, pero una sola cualidad para este momento de tu vida, ¿cuál sería para una pareja? ¿Qué tendría que tener esa pareja?
1: Para mí ahorita, reciprocidad.
0: Reciprocidad. Intercambio.
1: Sí.
0: Dar y recibir.
1: Sí, sí, claro.
0: ¿Y en la onda económica cómo lo ves?
1: Mira, yo es que por eso digo reciprocidad.
0: Ajá.
1: Porque yo creo que yo no creo o no vengo de esa idea de, digámoslo así, del 50 y 50.
0: Ajá.
1: Pero sí creo que tampoco es justo un 90-10 o un 100%.
0: Un 100%, ¿no? Siempre.
1: Sí.
0: Estoy de acuerdo.
1: Yo creo que eso es algo medio complicado, más por todo este tipo de crisis que tenemos ahorita y todo. Es complicado que tú, un hombre como una mujer o quien sea, lleve una relación al 100% o lleve una casa al 100%, es muy, muy complicado.
0: Aunque eso fuera o fuese un mandato muy antiguo, ¿no? O sea, se nos ha pedido como sociedad o como adultos, más bien, como adultos funcionales, en el caso de los hombres, que sean capaces de sostener una casa, una mujer, una familia, con todas las necesidades. Ha sido parte de la enseñanza de ustedes, ¿no?
1: Sí, la bronca grande que existe, creo yo, es que las necesidades de aquellos entonces a las necesidades de hoy en día son muy distintas. En algún momento yo con mis alumnos hacía una comparativa y les decía, de tarea, vayan a sus casas y pregúntenle a sus papás que si se acuerdan cómo vivían sus abuelos, sus abuelos, no ellos. Y la mayoría volvió y dijo, pues a mí me explicaron que en la familia eran 7 y había un cuarto para hombres, un cuarto para mujeres, y que había solo una tele y esa tele estaba en la sala y no había más, ¿no?
0: Claro.
1: ¿Cómo fue con sus papás? Bueno, pues con mis papás, ellos ya cada quien tenía su cuarto, ya a lo mejor no solo había una tele, sino había 2, 3 teles, y esta parte, y a lo mejor 1 o 2 computadoras en casa. ¿Cómo es con ustedes? No, pues yo tengo mi tablet, mi celular, mi cuarto, mi computadora.
0: Mis juegos de video, sí, mi individualidad.
1: Sí, y la cosa está que, y con los hermanos, pues tienen exactamente lo mismo, ¿no? Claro. Esa es la gran diferencia. no es lo mismo, porque en algún momento me lo preguntaban, y es que antes los hombres mantenían a las mujeres, sí, pero no había ni uñas, ni pelos pintados, ni...
0: Ni pestañas,
1: ni todo ese tipo
0: uñas
1: de
0: en las
1: cosas.
0: Uñas, dice mi hijo, sí. Uñas en las uñas.
1: Y no había todas esas cosas, aclaro, uh-huh. No estoy diciendo que esto sea malo o bueno.
0: Claro.
1: Pero lo que sí es que el tren de gastos no tenía nada que ver antes con el de ahora, ¿no? Uh-huh. Hoy ir al cine es una salida de...
0: ¿1,000 pesos?
1: Si van dos personas, si le fueron a lo más bajito... ¿Qué te gusta? ¿600 pesos? O uh-huh. sea que solo fue cine, palomitas y ahí estuvo.
0: Sí.
1: Porque si le metes una cena o algo, nos vamos arriba de los 1,000, ¿no?
0: Claro. Oye, decíamos en la tarde cuando estábamos eligiendo el tema que yo les proponía algo, ¿no? O sea, hablemos de las relaciones después de los 35. ¿Qué se requiere para que una relación funcione? Y la propuesta que tú pusiste en la mesa que me gustó mucho fue, no nada más es qué hacemos para que funcione, qué necesito. Que desde tu óptica como terapeuta y como hombre, como varón, ¿qué crees que necesita una mujer después de los 35?
1: Yo creo que comienza por el reconocimiento, uh-huh. entender que todo lo que se ha logrado, porque de verdad yo creo que las mujeres han avanzado bastante, uh-huh. y hacerlo visible, ¿no? O sea, entender que una mujer a los 35 años de hoy en día, en la mayoría de los casos, tiene... no sé si decirlo así, pero en gran parte la vida resuelta, o sea, uh-huh. ya
0: profesión,
1: ya etcétera. Se mantienen, tienen su profesión, muchas ya sus hijos, ya lo uh-huh. sacaron adelante y toda esta parte. Yo creo que primero es esta parte de reconocer que todo esto ya está, ¿no?
0: Uh-huh.
1: Y que después va a venir con las necesidades afectivas y de compañía. ¿Qué uh-huh. tiene que ver esto? Bueno, pues que a lo mejor no necesito ni que me vengas y me mantengas, no necesito ciertas cosas, pero si vas a venir, necesito que mejores mi entorno, y no me refiero solo a cosas materiales, uh-huh. sino a que me hagas sentir bien y toda esta parte, porque si no estoy mejor así, sin
0: exacto.
1: nadie.
0: Exacto.
1: Entonces, esta parte es la que a veces mueve mucho las cosas.
0: Coincido con esa parte. Oye, hablemos de los niveles académicos. ¿Tú crees que son importantes en una relación de pareja?
1: Fíjate que románticamente te diría que no.
0: Ajá. Objetivamente dirás que sí.
1: Terapéuticamente te digo que sí.
0: Ok, ¿por qué?
1: Me ha tocado, han sido tres parejas las que uh-huh. me ha tocado,
0: uh-huh.
1: que es abismal la diferencia académica. En una el chavo tenía prepa trunca,
0: uh-huh.
1: la chava tenía maestría.
0: Uh-huh.
1: Eso la hizo acceder a mejores trabajos.
0: Claro.
1: Y se empezaron
0: a separar.
1: A separar mucho porque era muy dispar la situación.
0: Uh-huh.
1: Ella vivía en un mundo, digámoslo así, su círculo social, pues era un círculo social académico y todo esto.
0: Uh-huh.
1: Y el chavo, pues no, era más como de relajito y toda esta parte. Entonces cada vez fue más difícil como conjuntar los mundos. En otro me tocó que era una pareja que, pues ella, bueno, salen uh-huh. embarazados, porque por okay. decirlo así los dos,
0: okay.
1: cuando estaban en la prepa,
0: uh-huh.
1: y deciden que ella se va a quedar al cuidado del hijo, luego sigue otro bebé y entonces la frena para estudiar, él sí estudió, llega el momento que trabaja y todo esto.
0: Una clásica.
1: Se separan mucho y llega el momento que... se pierde la relación porque pues ella se estanca y él avanza mucho, ¿no? Entonces claro. sí creo que
0: influye.
1: Influye bastante.
0: La economía evidentemente en muchos casos, no es la regla, pero en muchos casos van de la mano con el tema académico. ¿La economía cómo influye?
1: Es que ahí entenderemos que ahí podrían estar hasta estos prejuicios, ¿no?
0: Ajá.
1: Hay parejas que funcionan donde el hombre es el proveedor, a lo acostumbrados y se pone dominante y toda esta parte, y puede la chica aceptar o no la situación,
0: claro.
1: Y esa es una cuestión. Hay otra que se puede poner complicada, y yo creo que esa a veces afecta mucho, porque luego se vuelve una competencia. A ver quién puede más y todo esto.
0: Ya,
1: y sí. eso es bastante complicado porque...
0: Sí.
1: No lo digo en el sentido feo, uh-huh. pero llega el momento que es como un retarnos, ¿no? Si tú compras un carro, pues yo compro otro carro. Si tú esto, yo esto, si esto. Y pues siendo pareja, pues se supondría que vemos para el mismo lado.
0: Esa parte yo la viví hace unos meses y me llamó mucho la atención cómo esta competencia te vulnera la confianza en tu pareja.
1: Sí.
0: Porque es como tener una parte... estoy desarrollándome
1: profesional.
0: Exacto, a eso iba yo. Estoy desarrollándome profesional o académicamente, o me está yendo bien en mi ámbito de desarrollo económico, y tener a mi pareja que me dice, oye, yo también voy a hacer eso, o lo puedo hacer mejor que tú. Híjole.
1: Es que híjole, no hay respeto.
0: Exacto. No hay respeto, no hay valoración, no hay reconocimiento. O sea, y desde ahí entonces te puedes cuestionar, ¿y yo para qué te quiero entonces, no? Para sí. Que estés compitiendo, allá afuera hay 20 que compiten.
1: Es que, bueno, una de las cosas que yo digo mucho en terapia, cuando están las parejas les digo, oigan, se supone que ustedes son su refugio. Uh-huh. Lo que ustedes formen son su refugio. Porque afuera hay un montón de cosas malas.
0: Sí, claro.
1: Entonces, pues... llegar a casa y tener el enemigo en casa o el quien te compite en casa, uh-huh, o que te regañe y te diga, no hubieras hecho esto así, lo hubieras hecho así, oye, pues...
0: Es que sí, yo creo que eso que acabas de decir es importante. Fíjate, tener el enemigo en casa, híjole, qué grave, muchas personas viven así. A mí me parece un muy desgastante, ¿no? Tener una pareja así, porque... como decíamos, no hay valoración, no hay respeto, no hay nada, pero además hay una competencia, pero además pierdes la confianza. ¿Qué crees que vulnera más la relación? ¿La falta de admiración por el otro o la competitividad?
1: Es que la cosa está que van juntas, uh-huh, porque si lo voy a poner de esta manera, uh-huh, cuando tú admiras a un artista, uh-huh, no vives con el pensamiento de le voy a ganar. Sí, o sea, no. Porque lo admiras.
0: Claro.
1: Admiras, claro, sus cualidades.
0: Claro.
1: De hecho, hasta si tú ves, hay artistas, actores, cantantes y todo, que dicen abiertamente, es que yo admiro a el que se dedica a lo mismo que yo. O sea, un cantante, otro cantante dice, yo admiro a fulano o a fulana, y no te dicen así como de, pero le voy a ganar y todo esto. No, es como una admiración real y natural, y es como, mira, nos dedicamos a lo mismo, y tú estás en un lado, yo estoy en otro, y no te estoy compitiendo.
0: Exacto.
1: Entonces, pues si

0: piensan. Ok, sí. Pero ahorita que estamos hablando de dineros y de mandatos masculinos, sociales, al hombre también se le ha inculcado eso, ¿no? Que debe ser mejor que la mujer.
1: Es que, bueno, sinceramente, y eso sí lo he dicho, en ocasiones los hombres no están preparados para tener a una mujer muy exitosa.
0: Okay.
1: ¿Por qué? Porque vienen estos celos que existen, digámoslo.
0: Saludos a Sergio, por cierto.
1: De antaño y toda esta parte. Porque la cosa es que se nos educa de cierta manera donde.
0: Claro.
1: Pues no debes de poder dominar si yo soy el hombre, ¿no?
0: Exacto, exacto.
1: Bueno, y por otra parte, lo que tenemos que estar checando o lo que podemos estar viendo, que también podremos de alguna manera, para mí es hasta asombroso cuando las parejas trabajan juntas, ¿no? O sea, que logran esta sinergia de lograr avanzar juntos, crear proyectos juntos y todo, no es cosa fácil.
0: No.
1: Porque en todos los proyectos, y miren que he visto proyectos de un montón, va a haber un momento en que alguien tenga que liderar el proyecto.
0: Sí.
1: Y ese líder va a ser uno. Y a veces será el hombre, a veces la mujer, a veces quien tenga que serlo, ¿no?
0: Ajá.
1: Y el que el otro acepte, digámoslo de alguna manera, hacerse un ladito o darle espacio para que el otro brille, a veces es complicado.
0: Sí, sobre todo entre personas muy competitivas, pero aquí está otro asunto, ¿eh? Es liderar el proyecto, inclusive la relación o la vida a veces, ¿no?
1: Claro.
0: Es de que acuerdo a aptitudes, ¿no? Sí, por supuesto, proyecto de vida. Tiene que ver mucho con aptitudes, ¿no? De las personas.
1: Sí, y actitudes.
0: También, claro. Oye, nos está escuchando una amiga toda la vida, Xochitl Caro, te mando un abrazo grandote, amiga. Y saluditos a todos los que nos escuchan en el 100.3 FM de Tepic, Nayarit.
1: Bueno, y también lo que tendríamos que estar valorando muchísimo es que en las etapas de la vida vamos a ir teniendo distintas necesidades, ¿no? Si nos fuéramos al inicio promedio, que es por ahí de los 15 a los 20 años, pues obviamente tú no estás esperando ni un anillo,
0: que te
1: ni
0: salven la vida, ¿no?
1: Pues ni, no. No, o sea,
0: es enamoramiento, inocencia y claro, disfrute, ¿no? Si, hasta ahí.
1: Si dice, quiero que me resuelvas, que me compre unos dorilocos o algo así, ¿no?
0: Sí,
1: o sea,
0: sí, que me lleve al parque.
1: Sí, eso es lo que
0: bueno, quién sabe, porque las generaciones han cambiado. A lo mejor eso es ahorita desde nuestra óptica de chavorrucos, pero a lo mejor allá hay una evolución, ¿no?
1: Claro, pero lo que me refiero es que no
0: son cosas mínimas.
1: No vas a tener, tal vez no mínimas, pero sí no vas a tener la carga que a lo mejor más adelante. Y aclaro, va a haber sus excepciones, va a haber parejas que tuvieron que madurar demasiado rápido o por un bebé o porque se tuvieron que
0: por una enfermedad.
1: Cualquier cosa, ¿no? Pero la cuestión está que en esos momentos el hombre, pues, ¿qué está buscando? Esta conexión íntima, esta conexión física, sentirse.
0: La cercanía.
1: Sentirse perteneciente a algo y todo.
0: Sí.
1: Y la mujer va a estar con esta parte de tener tanto el respaldo, el amor, el acompañamiento y todo esto. Que la verdad, como cliché, casi todas las etapas va a necesitar varias cosas desde la mujer y el hombre va a ir modificando las cosas que necesita.
0: Claro. Oye, ¿tú crees que de acuerdo a la edad nos volvemos más exigentes o simplemente hemos madurado y sabemos perfectamente qué queremos?
1: Es que no es que solo nos volvamos más exigentes nosotros, la vida se vuelve más exigente. Entonces, el tener más exigencias de vida, pues me obligan a exigirle más a mi pareja.
0: Claro.
1: Porque como lo decía, a lo mejor, y no estoy hablando porque no tengo esa edad ya, pero a lo mejor, si yo me acuerdo de mis entonces, si me preguntabas de los 15 a los 20 años, ¿qué querías en una pareja? Pues que estuviera bonita y ya, o sea, no había mayor petición por mi parte.
0: Buen cuerpo, bonita cara y pasarla chido, listo.
1: Era todo, que me gustara, o sea, no voy a decir ni buen esto, ni que me gustara, era mi única petición en la vida.
0: ¿Y ahora cuáles son?
1: Uy, no, pues ahora sí, ya son muchas, pero la resumo y lo digo así. Yo creo que para mí lo más importante sería la reciprocidad, o sea, hoy en día el crear un proyecto a lo mejor juntos, pero recíproco. O sea, entendiendo tanto los acomodos y necesidades de cada quien, las limitaciones.

0: limitaciones, todas estas cosas, uh-huh. irlas entendiendo y decir, ok, yo voy a entender y atender tus necesidades y tú entiende y atiende las mías.
1: Claro, ¿no? Y que quede claro que no son nada más necesidades económicas, sino emocionales, afectivas,
0: de
1: sociales.
0: De reconocimiento.
1: Claro, o sea, que, todo, que
0: de compañía.
1: A mí me gusta una, por ahí un día leyendo, me acuerdo dónde, decía, pedirle a la persona con la que estás o con la que vas a iniciar una relación, que sea o se convierta en tu zona de paz, tu zona segura. Creo que a estas alturas de mi vida eso es importantísimo.
0: Sí.
1: Una zona segura, o sea, no alguien con quien competir, no alguien con quien discutir, no alguien con quien, de quien cuidarme, sino una zona segura. ¿Qué es una zona segura? Un lugar donde puedo ser yo, donde puedo mostrarme tal cual siento, donde puedo disfrutar, donde puedo bajar la guardia, donde puedo estar confiada y sintiéndome, valga la redundancia, segura, ¿no? O sea, eso para mí es muy valioso.
0: Sí, claro. Y es la parte que te digo que en los hombres uh-huh. cambia en algunas cosas, ¿no? Uh-huh. En estas etapas, la mayoría de los hombres uh-huh. lo que esperan es una admiración por parte de sus parejas. Esta parte uh-huh. donde si hago las cosas bien, se me reconozca y todo.
1: Claro.
0: ¿Por qué? Porque a lo mejor a estas etapas, pues ya vienes de algunos fracasillos y todo, y entonces uh-huh. lo que esperas es que pues te estén reforzando diciendo te estás haciendo las cosas bien, ¿no?
1: Claro.
0: A comparación de a lo mejor lo que ya se vivió.
1: Lo que ya se vivió. Fíjate que ahorita voy a retomar esa parte. Vamos a mandarle saludos a Emanuel, que también nos está escuchando en vivo. Un abrazote, niño bonito, te queremos mucho también nosotros. Fíjate que estos temas son súper amplios, amigo. Yo siento que a veces se nos va la onda muy rápido. Vamos a ir a un corte y vamos a regresar, porque hablar de una relación madura a veces no tiene que ver tanto con la edad, ¿o sí?
0: No, pues ni que fueran frutas.
1: ¿Verdad? Vamos a un corte y regresamos. Estamos en Conexión Íntima, 100.3 FM, Tepic, Nayarit.
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4: Son las 8:28.
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2: Estamos de vuelta en Conexión Íntima, el lugar donde la cultura sexual es nuestra guía. ¿Listos para seguir profundizando en lo que realmente, importa? Vamos a ello.
0: Bueno, regresamos. Hablábamos de si nos volvemos más exigentes con el tiempo y como decía, bueno, no es solo que se vuelva uno más exigente, sino que el medio se vuelve más exigente con nosotros, ¿no?
1: Claro.
0: De nosotros ya se esperan ciertas cosas a ciertas etapas y eso también nos presiona, ¿no? Hay personas que las va a presionar el hecho de y para cuando los niños y que la boda y que todo eso. Hoy nada menos en la tarde tengo a pues una conocida, podría decir amiga ahí en el Face, está juntada, tiene tres niños y todo.
1: Ajá.
0: Y sube un recuerdo, el recuerdo ese tenía, no me acuerdo si eran 15 años, algo así del Face.
1: Ajá.
0: Y era que el chavo le estaba dando un anillo de papel aluminio.
1: Mira.
0: Y decía, el temporal. Y ella decía... Ajá. Pues ese, pues sigue estando el temporal porque el de veras no ha llegado y que no sé qué, y esto y lo otro. Y también es esta parte, ¿no? Cómo a veces vamos brincando etapas, o sea, lo digo así, a veces empezamos a salir con alguien y todo, bien de repente ya nos, pues nos vamos a vivir juntos, por decirlo de alguna manera, sin darnos cuenta, ya estamos viviendo con alguien y todo, y no vivimos estas etapas, ¿no? Ajá. Ellos pues... hicieron eso, tuvieron los hijos y todo, y bien de repente, no creo que lo hiciera con esta intención, pero al reaccionar es como de que, oye, pues si el anillo temporal pues sigue siendo sigue siendo eterno hasta el día de hoy, porque ya hay niños y ya hay todo, y ya compramos casa y todo, pero seguimos sin casarnos, ¿no?
1: Claro, le vamos a dar la bienvenida a esta cabina, Daniel Quiroz, ¿cómo estás?
14: Hola, bien, gracias, perdón por el retraso, venía corriendo. Estuve ahí pacientitos, consultantes, y se me fue alargando la consulta, pero ya estamos aquí.
1: Pues estamos platicando, como decíamos en la tarde, nuestro tema de hoy, las relaciones, qué se requiere para que una relación funcione. Y aquí veníamos ya después de la primera etapa del programa, yo traigo una pregunta que quiero que intercambiemos las respuestas. Fíjense, cuando uno de los dos inician una relación nueva, digamos, pero no han sanado sus heridas del pasado, ¿qué tan fácil o difícil es construir una relación así?
14: ¿Yo? Llegando y... Bueno, claro, mira, claro. Creo que muchas relaciones inician así, justamente, y no tienen por qué estar condenadas al fracaso, ¿no? Uh-huh. El que una relación inicie o empiece con heridas o con situaciones que aún traemos, no te digo, no significa que tenga que estar condenado al fracaso, pero es probable que si haya situaciones y circunstancias que se vuelvan complicadas, ¿no? Muchos, sobre todo los hombres, nos pasa que no sabemos estar solos. Y entonces salimos de una relación y brincamos a otra relación. Inclusive, aún antes de salir de la relación, ya estoy afianzando la que sigue, ¿no?
1: Claro.
14: Y entonces vamos brincando en estas relaciones y después decimos, no sé por qué no funciona, ¿no? Y justamente por eso, ¿no? Entonces, creo que es muy importante y eso sería, debería de ser un acto de responsabilidad, que después de terminar una relación nos demos un poco de tiempo para sanar algunas cosas. A veces son relaciones tóxicas, por ejemplo, dañinas, posesivas, y de repente salgo de esta relación, tengo una relación más tranquila y no sé cómo estar en esa relación.
1: Claro.
14: Es decir, empieza a ser aburrido, me cansa, es como no hay emoción, ¿no? Y entonces no sé cómo estar. Justamente hace días atendí a una chica, una consultante, que me decía justamente eso, ¿no? No está en una relación, pero me decía que ha sanado y que ha mejorado y que las cosas están tan tranquilas que empieza a ser aburrido, ¿no?
1: Claro.
14: Y entonces ella misma hacía la reflexión, creo que estaba acostumbrada al caos de lo que era mi vida antes, ¿no? Y yo le confirmaba y le decía, sí, estás acostumbrada a ese caos, ahora que todo está tranquilo y te da paz, empieza a ser aburrido, ¿no?
0: Sí, en una ocasión me tocó una paciente que me decía que venía de una relación donde era como montaña rusa, tenía subidas, bajadas y
14: un montón
0: todo
14: de emociones, ¿no?
0: Sí, emociones muy feas, pero muy intensas, las chidas y así. Y lo que le pasaba era que empezaba a salir con alguien que, digámoslo de alguna manera, estaba sanito de su pecho y sanito de su cabeza. Y entonces, pues, la otra estaba
1: desesperada.
0: No, súper sacada de onda.
1: Pues sí.
0: Me dice, es que fíjate que el otro día hice algo que yo me di cuenta que estaba mal, pero cuando pasó, pues sí estaba molesta y todo, hasta que me calmé y lo leí. El chavo le había dicho, oye, ¿sabes qué? Una de mis mejores amigas, amiga que ella ya conocía, trae una situación anímica y todo eso, y me pidió que fuéramos a tomar algo para platicar y todo. Y ya le dijo ella, ah, pues está bien, pero no estaba bien, porque venía de esta relación con
1: tóxica, digamos.
0: Por decirlo así, celópata.
1: Ajá.
0: Y ella le dice, ah, ok, fíjate que qué casualidad, a mí también me había dicho un amigo de salir.
1: Choca eso.
0: Y pues no le había dicho que sí, pero pues aprovechando que tú vas a ir, pues yo voy a ir y todo. Y, ah, bueno, que no sé qué, y la fregada de que. Y ya le dice, ¿pero dónde van a ir ustedes? Y ya le dice, no, pues yo creo que a tomar pues un café. Ah, pues acabamos de ir a tomarnos unas cervezas y todo. Y que, ah, bueno, con cuidado. Y ella así como de que, pues a mí se me figura como que le gusto. Y empezó así, a dale. Y el chavo en todo momento era como de, ah, pues nada más con cuidado, pues tus límites, yo confío en ti y toda esta parte y todo. Y
1: me está sonando eso, ¿eh?
0: Y la cuestión fue que al final, pues de alguna manera la chava sí se dio cuenta. O sea, sí dijo, la que está mal soy yo. O sea, tengo que revisar estas partes, tengo que ver qué pasa. Pero la cuestión está que pasa o se juntó con lo que decía Daniel. Ella empezó a salir cuando acaba de terminar con el otro. Entonces todavía no tenía este periodo de reflexión o de calmar las cosas. Entonces ella seguía con la misma intensidad o esperando las mismas cosas. Y también eso es otra de las cosas que va a pasar en los traslados o esta parte de lo que decía de las etapas, ¿no? Tú ves hombres que en algún momento se sintieron, y lo digo así, se sintieron, no digo que todos fueron heridos, pero que se sintieron heridos o que abusaron de ellos o que los jodieron económicamente y todo eso. Y llega una persona y ponen como alerta en eso, ¿no? De que viene por mi dinero. Y hay mujeres que en algunas etapas ya tuvieron estos fracasos porque o ya les pusieron los cuernos o las dejaron después y todo. Y es como esta alerta de este solo viene por sexo y me quiere usar y esto.
14: El cuerpo, ¿no? Ya, ¿no?
0: Sí, y eso pues tiene que ver con las etapas, ¿no? De que en ciertas etapas voy a comprobar o voy a esperar que haga ciertas cosas para saber si esto va a ser estabilidad o no, o qué vamos a estar.
14: Fíjate, ¿no? Que hablando de las etapas que estaban hablando de eso, ¿no? Estuvieron hablando quizás mucho y quizás voy a ser redundante tal vez con lo que han hablado, atendía a una persona, a un hombre, que me llegó a preguntar, ¿no? ¿Por qué para mí está siendo tan difícil y para ella no tanto, ¿no? Y lo primero que le decía es, pues, lo primero y lo más importante es porque ella fue la que ya no quiso seguir. Entonces, no se siente del todo mal por el rompimiento, ¿no?
1: Claro.
14: Y entonces, él me decía, en algún momento lo va a resentir porque fueron muchos años estando juntos, ¿no? Y le digo, lo va a resentir. Lo que pasa es que el duelo se vive diferente, ¿no? Uh-huh. Cuando tú eres al que te dejan, pues entras directamente al duelo, ¿no? El dolor, la tristeza, la frustración, todo esto. Y la persona que es el que deja, el que se va, no lo vive así. Él se siente que está liberado, ¿no? Que es oportunidad para mejorar. Pero, ¿qué pasa en estas dos diferencias de vivir una separación de tantos años? Que el que fue dejado y le entra el duelo directamente, el dolor, paulatinamente va a ir saliendo.
1: Se recupera más rápido.
14: Se va a recuperar, va a empezar a trabajar, va a empezar a enfocarse, ¿no? Por ejemplo, uh-huh. En el caso de este hombre, empezar a trabajar en él, empezar a cambiar algunos hábitos y va a mejorar. Pero uh-huh. La persona que se va y no trabaja, cuando le llegue, ¿no? Que le va a llegar, él va a decir ¿por qué? ¿Por qué me está llegando ahora, ¿no? Si me sentía bien. Uh-huh. ¿Por qué lo estoy resintiendo? Y entonces el camino va de arriba hacia abajo y el que es dejado es de abajo hacia arriba, ¿no? Sí. Que evidentemente con sus altibajos, ¿no? Los dos. Pero se viven de diferente manera. Y este hombre, hablando de las etapas, me decía, es que yo ahora quiero otras cosas, justamente. Más que andar con morras, ¿no? Uh-huh. Porque le han llegado ahí personas, ¿no? Más que andar, que salir, que esto, pues quisiera primero estar bien y ya conocer. Entonces, eso también es algo de las etapas de la vida, ¿no? Hay ciertos momentos donde decimos, ya no quiero este desmadre, ¿no?
1: Sí.
14: Ya quiero enfocarme más en otras cosas.
1: Creo que me parece muy, muy valioso lo que acabas de decir, Dani, porque tiene que ver también con darte la oportunidad de sanar, de cerrar ciclos, de conocerte y de empezar de cero quizás en el aspecto relacional, pero con mayor conocimiento de ti mismo, ¿no? Porque una relación siempre nos transforma, haya terminado como haya terminado, siempre nos transforma, siempre nos deja un aprendizaje, siempre nos deja algún cabo suelto por ahí, alguna emoción no tan cómoda. Y si nos damos tiempo de entenderlo y de sanarlo, qué padre, ¿no? Fíjate que también retomo tantito lo que decías. Cuando alguien termina una relación, sí es cierto que se va liberado. Porque es como que ay, por fin se acabó esta tortura, ¿no? Ya la paré, o sea, gracias a Dios, bye. Y uno respira, o sea, también es experiencia,
14: sí,
1: ¿no?
14: Claro.
1: Pero es a veces el querer sostener por tanto tiempo, por diferentes circunstancias, pretender que una relación funcione cuando sabes que no está funcionando, cuando tienes todos los elementos para decir esto no va a funcionar por más kilos que yo le eche.
14: Estás de aferrado, ¿no?
1: Y estás de aferrado. Entonces, cuando por fin te convences y sueltas, respiras. Dices, ya, o sea, yo ya di lo que tenía que dar y esto no va a jalar. Entonces,
14: y
1: ya,
14: pasa
1: ¿no?
14: algo ahí, Jan, cuando por fin te convences y sueltas, como tú dices, y respiras, al otro muchas veces le surge el amor de nuevo, ¿no?
1: Ah, no,
14: espérame,
1: sí.
14: espérame, ¿no?
1: Sí, sí, hoy, sí, sí.
14: Que podemos mejorar y a veces sí. Es demasiado tarde, ¿no?
1: No, porque ya perdiste interés,
14: ya
1: ¿no?
14: Perdiste.
1: Leí el otro día, ya ven estos reels que luego salen ahí en un montón de redes sociales y me dio mucha risa alguien que decía, una mujer estuve pidiendo a lo largo de no sé cuántos meses, ¿no? Que me vieras, que me escucharas, que me dieras tiempo, que saliéramos, que hiciéramos, que mejoraras, que no sé qué tal, pero a final de cuentas me di cuenta que lo que yo te pedía era algo que tenía yo que hacer conmigo. Y entonces decidí no estar contigo y ahora vienes dispuesto a darme lo que yo ya me di. Y ahí es cuando decimos, ¿sabes qué? No, pues no, gracias. O sea, cuando estaba yo dispuesta a hacer, ya no se dio y ahora ya no quiero nada, ¿no? Y eso también es válido.
0: Bueno, es que también lo que pasa a veces es precisamente este duelo que se vive dentro de la relación, ¿no?
1: Uh-huh.
0: Vivo el duelo y
1: ándale,
0: el momento en que deja de doler es cuando decido irme, ¿no? O sea, uh-huh. Cuando ya me da igual si estás o no estás, si me hablas o no me hablas, o sea, uh-huh. Llega el momento que es como que, pues no me importa mucho ya lo que digas, ya no me importa mucho si estás, si no.
1: Uh-huh.
0: Entonces, en ese momento puedo soltar y ahí ya es un bronco, ¿no? Porque ya soltándote es bastante complicado que regreses.
1: Que regreses.
0: ¿No? Y si regresas, el problema está que este ímpetu que luego tiene el que quiere que no termine la relación y todo, pues es un ímpetu, es un ratito,
14: es un impulso, ¿no?
0: Es un impulso, porque a final de cuentas no pasa muy seguido, no digo que nunca, pero no pasa muy seguido que de alguna manera se dé cuenta la persona y cambie todas estas situaciones, ¿no? Sino que es como una parte de decir, ya me di cuenta y toda esta parte, sí, te lo digo de dicho, pero a la hora de las acciones, mis acciones siguen siendo las mismas.
1: Es otra,
0: ¿no?,
1: cosa, eso mero.
14: Sí, y fíjate, hablando de esto que dice Roberto, quiero ampliar un poco más esto, porque justamente a mí me consultan muchas personas que pasan por situaciones difíciles, y muchos de mis consultantes llegan directamente, se sientan y me dicen, quiero recuperar a mi pareja, ¿no? Ajá, así, o sea, ajá, vengo a que me ayudes a recuperar a mi pareja, ¿no? Y entonces lo primero que justamente trato de ver es si no es ese impulso, ¿no? Y entonces empezamos...
1: A veces el miedo a estar solo.
14: El miedo a estar solo, ajá, el miedo a perder, sí, el miedo a que las
1: el
14: cosas...
1: El ego, ¿cómo me vas a
14: ajá, el rechazo, ¿no? No saber, sí, lidiar con el rechazo de que la persona ya no quiso estar, y entonces quiero recuperar, ¿no? Y entonces algo que empiezo a explorar es justamente cómo era la relación, cómo eras tú en la relación, ajá, para que la persona no tenga esas distorsiones de que no, es que yo amo, es que yo esto, cuando realmente en la relación pues no, lo estabas haciendo, ajá, estabas fallando, lastimando, hiriendo, ¿no? Y entonces ahora te surge el amor porque sientes que la persona ya no la tienes ahí, ¿no?
1: Claro.
14: Entonces es bien importante justamente hacer esta reflexión personal de si es este impulso del que hablaba ahorita Roberto, o es realmente que había cierta ignorancia de la situación, ¿no? O tal vez cierta conciencia, pero un confort que no le llevó a querer o hacer las cosas, y que esta situación ahora le está despertando, ¿no? Uh-huh. Desde un deseo genuino. Pero sí es algo que pasa mucho, y les digo, y es como mucho de la consulta que yo recibo, sobre todo de hombres, ¿no?, en esta situación. Entonces creo que es bien importante justamente también aprender a valorar. Creo que eso también es algo de etapas, ¿no? Atiendo unos jóvenes, una chica muy joven, que justamente le está pasando así, ¿no? Ella, primero el chico se fue, luego ella dijo, bueno, si ya se fue, yo ya no quiero. Uh-huh. Cuando el chico ya la vio que ya no quería, ahora quiere el chico, ¿no? Uh-huh. Y entonces le da una oportunidad. Y en esa oportunidad el chico vuelve a hacer las mismas cosas, ¿no?
1: Ay, no, es que sí,
14: entonces ya... es el impulso nada más, ¿no? Sí. El miedo a que ya no te voy a tener.
1: Sí, sí, el miedo a perder a veces, ¿no?
0: Sí, y también entender que las etapas no tendrán que ver con las edades solamente, sino, como lo decíamos hace rato, con la maduración.
1: Uh-huh.
0: Entender que a veces en esta maduración necesito distintas cosas, porque lo voy a poner como un ejemplo.
1: Uh-huh.
0: Voy a empezar por un lado, luego por el otro. Uh-huh. Hay momentos que a lo mejor una mujer necesita de su pareja, uh-huh, que sea la aventura y esta parte de ir y venir y, uh-huh, toda esta parte, pero a lo mejor al volvernos o al volverse madre es, oye, ahora necesito el apoyo, la comprensión, uh-huh, todas estas cosas, ¿no? Y el otro se quiere ir de fiesta otra vez cada fin de semana y, sí, todo, y bueno, no se puede. Y del otro lado, pues... sí, es unas etapas después, uh-huh, pero los hombres en ocasiones, pues podemos decirlo que algunos irán por esta parte del gusto físico,
1: uh-huh,
0: y luego evoluciona a la parte de la compañía y todo eso, y a veces la persona que se transmuta pues ya no llega a esas partes, ¿no?
1: Sí.
14: Y fíjate, esto que dices tiene relación a lo que les comentaba hace un momento de este hombre que consulto, ¿no? Que me decía, bueno, esta relación se ha terminado, estoy aceptando esto, no quiero desenfocarme, quiero trabajar en mí,
1: uh-huh,
14: pero también ya no busco esta parte física, me decía. Claro que es importante,
1: uh-huh,
14: por ahora me gustarían otras cosas, hacer equipo, enfocarnos, crecer, ¿no?
1: Sí.
14: Tener esta compañía, una persona con quien conectar, ¿no?
1: Sí.
14: Entonces también es parte de esa maduración y de ese crecimiento.
1: Claro.
14: Que justamente podemos ir teniendo en el proceso terapéutico, ¿no? Y quizás darnos cuenta también de los errores que cometimos. Y un error de esos muchas veces también es centrarse solamente en la parte externa sin ver más allá, ¿no?
1: Exacto.
14: Que nos pasa mucho a los hombres.
1: Muy común. Oigan, ¿cómo saber? O sea, esta pregunta es para muchas personas que se preguntan, ¿a qué horas voy a cerrar mi relación? ¿Cuándo termino? ¿Cómo saber cuándo hay que terminar una relación?
0: Bueno, en mi forma de ver las cosas, uh-huh, yo creo que el objetivo de una relación, si yo lo pregunto o se lo preguntan ustedes, van a decir, pues es que la compañía y el auxilio, uh-huh, van a decir mil cosas, pero cuando yo pregunto, y si tuvieras todas esas cosas, ¿cómo serías? Y ya, ¿no? Pues sería feliz, ¿no? yo creo que en el momento que ya no eres feliz en tu relación, es el momento en el que ya no debes de estar. O sea, si ya vienen más momentos de duda, de enojos, de peleas, de toda esta parte, comparándolos con los momentos de felicidad, pues es el momento en que te tienes que ir. Y lo digo claro, a veces no tiene ni que ver con las peleas ni nada. También hay parejas que
1: amor se acaba, pues.
0: Sí, por decirlo de alguna manera, se aburre.
1: Sí.
0: Y los ves así sentados en el sillón todos los días sin platicar, sin nada, sin esencia, sin sustancia. Ajá, pues ya no eres feliz en pareja. O sea, pueden ser buenos compañeros o buenos roomies, pero ya no estás cumpliendo con la función que es ser feliz, pues, en pareja. Y en ese momento yo creo que es el momento en que digas, es momento de irnos, ¿no?
14: Yo cuando hablo, estoy muy de acuerdo con lo que menciona Roberto, pero también cuando hablo de por qué ya no estar, me remito a por qué sí estar, ¿no? ¿Por qué decidiste estar de principio, ¿no?
1: Okay.
14: Yo siempre comento que hay dos cosas que se alinean para querer estar con alguien, para hacerte novio, novia, o inclusive irte a vivir o casarte, ¿no? Y son dos cosas muy importantes. Evidentemente hay más cosas, ¿no? Como la comunicación y todo esto de lo que hablábamos, pero hay dos cosas muy importantes, que es lo que sientes por la persona, es decir, lo amo o la amo, y además me gusta estar con la persona, disfruto, me gusta lo que me da la relación que tengo. Esas dos cosas se alinean y es lo que hace que querramos estar con alguien. Sí. ¿Qué pasa cuando la relación se empieza a desgastar, a dañar, a lastimar, a herir, pasa el tiempo y todo esto? Que esas dos cosas se empiezan a desalinear. Es decir, yo he recibido muchas personas que me dicen, es que no sé qué me pasa, o sea, hay confusión. Les digo, ¿por qué? Porque me dicen, porque lo quiero, pero ya no quiero estar. Justamente lo que está pasando es que se desalinearon esas dos cosas. Todavía te quiero, pero ya no me gusta lo que tengo en la relación, ¿no? Entonces el momento para separar es que estas dos cosas se alineen ahora de manera contraria, es decir, ya no siento algo y además pues ya no me gusta, pero también se puede o deberíamos de considerar el continuar si te amo pero lo que me das me lastima, ¿no? Por ejemplo, relaciones violentas donde amo a la persona pero la misma persona me violenta,
1: me lastima.
14: Entonces se separan estas dos cosas y hay veces que se miran ya de manera contraria. Lo amo, la amo, pero ya no me gusta lo que tengo. O sea, ya no disfruto, ya la relación está tan desgastada. Claro. Entonces, creo que ahí hay que dar ese paso, ¿no?
0: ¿Y qué dirían ustedes que se tiene que hacer cuando alguien sí quiere estar y el otro ya no? Y poniéndolo de los dos lados. O sea, bueno, yo lo expongo de esta manera. Primero voy a poner, si eres el que ya no quiere estar... pues lo que tendrías que hacer es poner los límites, o sea, no tener a la otra persona ahí como con la esperanza o con esta parte de darle,
1: algo,
0: dijera la canción, al piste, ir ahí, porque la otra persona sí quiere estar, y entonces con eso poquito que des, la otra persona va a seguir enganchada.
1: Va a pensar que tú quieres estar.
0: Sí, así lo diría de la persona que no quiere estar, ¿no? ¿Sabes qué? Sé claro, sé contundente. Porque si ya sabes que no quieres estar, pon estos límites. Y les preguntaré a ustedes, ¿qué hacer cuando tú sí quieres estar y el otro no?
14: Cuando la persona sí quiere estar y el otro no, es muy difícil, es muy difícil aceptarlo, pero creo que se tiene que mostrar un carácter en el sentido de decir, bueno, si no quieres estar, pues...
1: camínale.
14: Que te vaya bien, ¿no?
1: Sí.
14: Es muy difícil porque uno mantiene la esperanza, ¿no? De que
1: pero es que es amor propio, Dani.
14: Sí, es amor propio, es dignidad, ¿no? Yo siempre sugiero eso. Si la persona ya te dijo que no quiere estar, pues entonces ábrele la puerta y que se vaya. Y que además experimente lo que signifique que realmente no estés en su vida. Porque pasan estas dinámicas. ¿Sabes que no quiero estar? Te digo que no quiero estar. Y la persona que es rechazada mantiene el contacto, ¿no?
1: Claro.
14: O empiezan a hablar.
1: Necesitas algo.
14: Ajá, yo aquí voy a estar, ¿no?
1: Sí.
14: Entonces, no ha experimentado la persona realmente lo que significa la ausencia, ¿no? Y yo sí les digo esto, déjalo que experimente tu ausencia. O déjala, ¿no? Y a ver si está muy decidida en tomar esta decisión, ¿no? Entonces, yo les digo que le abran la puerta, ¿no?
1: Para mí es importante el diálogo, fíjate. O sea, creo que siempre tenemos... que contar con esa valentía, porque desde mi enfoque es ser valiente, en el sentido de decirle al otro qué sientes, qué quieres y qué estás recibiendo para poder decidir si continúas o no continúas. O sea, no te puedes mover en una relación con expectativas, ¿no? De a ver qué pasa en el camino mañana. No, espérate, o sea, ¿hacia dónde vamos? ¿Qué vamos a hacer? Y si en ese diálogo, en esa plática surge algo que tenga que ver con que uno de los dos no quiere estar, ese es momento de tomar la decisión. O sea, ¿qué me espero, no? Pero sí creo que debe partir de un diálogo, de un intercambio de ideas, de a ver, yo quiero ir para allá, ¿tú también?
0: Y la pregunta también, ¿será sano? Porque a la hora que como decía Dani, uh-huh, cuando dejas ese espacio para que sienta tu ausencia, si se da cuenta y quiere regresar, ¿qué tan sano será?
14: Es que hablamos de lo que nos referíamos hace rato, ¿no? Tal vez es ese impulso, esta cuestión de estoy viendo que está bien sin mí, entonces, ay no, espérame, ¿no? Si no quería estar, pero ahora que te veo que está súper bien y que
1: entonces,
14: no te afecta.
1: Entonces ahora sí quiero.
14: Ahora sí quiero, ¿no? Entonces, por ejemplo, me ha pasado con consultantes, nos queda un minuto, ya les cuento rápido, ¿no?
1: Sí.
14: Un chico que rápidamente que estaba insistiendo con su ex, la chica no, entonces le dije, ya no le escribas, ya, uh-huh, y enfócate, y se empezó a enfocar, y entonces la chica aparece. Y lo primero que le dije fue, no debes regresar, tienes que ver primero por qué se quiso ir.
1: Claro.
14: O sea, y por qué también está regresando.
1: Claro.
14: No lo hizo, se fue como gordo en tobogán, y a los dos meses la chica le volvió a decir, sabes que ya no quiero estar.
1: Lo volvió a dejar.
0: Sí, claro.
14: Eso es lo que pasa, ¿no?
1: Exactamente, sí. Chicos, se nos acabó el tiempo. Como bueno, siempre.
14: A mí se me hizo rápido porque nada más fue media hora.
0: No, pero siempre es así.
1: Como siempre, muy agradecida de estar con ustedes. Muchas gracias en cabina, que nos apoyan y nos auxilian con los tiempos y la transmisión. Esto fue Conexión Íntima. Yo soy Yama Aguilar y en cabina
0: Roberto Rubio
14: y Daniel Quiroz.
1: Nos escuchamos el próximo miércoles en punto de las 8 de la noche, 100.3 FM.
14: Hasta luego.
0: Buenas noches.
1: Bye.
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4: Son las 8:58.
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1: Son las 9:02.

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1: Son las 9:07.

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1: Son las 9:17.

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1: Son las 9:27.
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1: Son las 9:34.

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1: Son las 9:39.

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1: Son las 9:48.

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1: Son las 9:53.

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1: Son las 9:56.
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1: Son las 10:09.
2: Ando, no lo ando inaugurando, pero sí lo ando tratando de hacer un poquito comercial. Un instrumento que nació desde hace mucho tiempo. Creo que nació desde la época paleolítica este instrumento. Vulgarmente denominado como el cogote o el túnel de la cantada.

Si veías tal escritura, te sentías medio atontado, porque con tal estructura te ibas bien apantallado. No sabías si eran marcianos, mexicanos.

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1: Son las 10:13.

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1: Son las 10:17.

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1: Son las 10:26.
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1: Son las 10:31.

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1: Son las 10:35.

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1: Son las 10:46.

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1: Son las 10:50. 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
1: Son las 10:54.

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1: Son las 10:56.
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1: Son las 11.

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1: Son las 11:05.

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1: Son las 11:08.

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1: Son las 11:13.

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1: Son las 11:17.

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1: Son las 11:28.
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1: Son las 11:36.

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1: Son las 11:41.

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1: Son las 11:46.

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1: Son las 11:50.

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1: Son las 11:56.
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1: Son las 12:04.

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1: Son las 12:08.

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1: Son las 12:13.

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1: Son las 12:26.
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1: Son las 12:30.

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1: Son las 12:35.

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1: Son las 12:41.

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1: Son las 12:45.

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1: Son las 12:51.

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1: Son las 12:56.
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1: Es la 1:02.

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1: Es la 1:05.

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1: Es la 1:09.

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1: Es la 1:16.

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1: Es la 1:19.

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1: Es la 1:23.

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1: Es la 1:29.
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1: Es la 1:33.

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1: Es la 1:35.

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1: Es la 1:38.

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1: Es la 1:43.

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1: Es la 1:47.

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1: Es la 1:51.

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1: Es la 1:56.
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1: Son las 2:02.

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1: Son las 2:06.

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2: Son las 2:10.

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1: Son las 2:27.
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1: Son las 2:33.

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1: Son las 2:40.
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2: Son las 2:46.

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1: Son las 2:55.
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1: Son las 3:12.

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1: Son las 3:22.

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1: Son las 3:27.
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1: Son las 3:33.

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1: Son las 3:36.

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1: Son las 3:38.

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1: Son las 3:42.

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1: Son las 3:46.

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1: Son las 3:48.

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1: Son las 3:50.

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1: Son las 3:56.
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1: Son las 3:59.

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1: Son las 4:07.

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1: Son las 4:18.

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1: Son las 4:22.

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1: Son las 4:26.
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1: Son las 4:32.

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1: Son las 4:45.

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1: Son las 4:48.

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2: Son las 4:56.
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2: Son las 5:09.

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1: Son las 5:18.

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1: Son las 5:22.

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1: Son las 5:28.
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1: Son las 5:42.

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1: Son las 5:45.

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1: Son las 5:56.
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1: Son las 6:03.
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1: Son las 6:06.

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1: Son las 6:13.

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1: Son las 6:27.
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1: Son las 6:34.

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1: Son las 6:38. No.

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3: Son las 6:41.

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1: Son las 6:49.

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1: Son las 6:53.

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1: Son las 6:56.
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Son las 7. 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

0: Son exactamente, no me escucho. Aquí sí, por acá no. No. 333. Ahí sí. Qué raro. ¿Por qué? A ver, déjame ver. Okay. No. ¿Sí? Ah, ok, perfecto, porque yo no me escucho acá. Bueno, ¿cómo están, amigos? Buenos días, son las 7 de la mañana con un minuto, 7:01, ya listos para presentarles a ustedes la información a detalle de este día. Hoy es jueves ya, estamos a jueves 6 de agosto de este año 2026. Gracias por acompañarnos, gracias por estar con nosotros, por estar en sintonía a través de el 100.3 de FM, 550 de amplitud modulada. Ahora sí ya, es de moverse ahí y ya me escuché. Les digo, hoy la semana 32, 218 días están transcurriendo y solamente le restan 147 días le restan a este año. Hoy es día de la transfiguración del pastor en esta fecha. Ahí está, es esa cosa. Yo no. También para Salvador, para Justo, pastor felicísimo, Agapito y Berta, es ese Checho, el problema. También el Día Internacional de la Concientización sobre las Necesidades Especiales de Desarrollo y los Desafíos de los Países Desarrollados sin Litoral. ¿Cómo estás? Me da mucho gusto saludar ya de regreso después de un día de descanso y llegar y encontrarse con situaciones que no quisiera uno en la vida, pero bueno. Andrea, ¿cómo estás? Buenos días.
1: Muy buenos días, Marcos Guevara. Buenos días a Checho, buenos días a Dulce. De veras que sí los extrañé, sí extrañaba el ambiente de la cabina, las noticias, el contacto con el público. Bueno, sí se extraña, la verdad, el micrófono cuando esto que uno hace, pues es su vida entera, ¿verdad? Sí. Pero, pues hay que ponerle buena cara a esta ya última parte del año, ¿no? Estamos ya en agosto, y estos días pues hay que tener buena actitud. Se viene ya el regreso a clases, se vienen los últimos días, los últimos meses del 2026, y pues hay que tener buena actitud, ¿no?
0: Ay, yo comentaba, hay que precisamente, niños, aproveche porque ya se están acortando los días.
1: Ya, son las últimas semanas de vacaciones ya, y volvemos a clases. Sí, volvemos a clases.
0: A la rutina, a lo entonces, rutinario, ¿no?
1: Oye, hay que aprovechar también el lo tranquila de las calles en estos días, ya se nos va a acabar. Ni modo.
0: Sí. Una vez más quiero agradecer, me han estado llamando bastante, gracias a Dios, a todos los amigos, amigas, familiares de Monterrey, de Reynosa, de Matamoros, en Ciudad Victoria, en Ciudad Mante, en Tampico, en varios lugares donde nos conocían, porque vivimos en Ciudad Madero, Tamaulipas. Y aquí mucha gente, amigos, compañeros, que se han dado cuenta a través de lo que posteé sobre el tema de mi hermano. Ayer mucha gente me ha preguntado, ¿nos dices por favor para ir al velorio? No, lamentablemente ni nosotros vamos a poder, tener esa posibilidad. Ayer ya nos avisaron de allá de Estados Unidos, el cuerpo va a tardar 2 semanas de mi hermano en llegar de Denver. Lo van a preparar, ya se habló con la funeraria allá en Estados Unidos, en Denver, ellos se van a encargar de todo. Y por decisión familiar de sus hijos, particularmente, porque nosotros queríamos otra cosa, decisión de sus hijos, se lo van a traer a Ciudad Victoria y nosotros queríamos incinerarlo. Sí. Ellos van a traer ese cuerpo, lo van a preparar. Y ni modo, son decisiones y que tenemos que respetar, ¿no?
1: Claro.
0: Son sus hijos y ni modo, aunque esté a mi madre de por medio, ni modo, lo van a traer a Monterrey. Y ya de Monterrey, la funeraria en Ciudad Victoria se va a encargar del traslado, pero sí ha sido un proceso bien difícil. El conocer nosotros la incertidumbre de que murió mi hermano, etcétera, deducíamos de que pues haya sido un infarto. Y lo comentábamos antes de entrar al aire también, que uno cree que está bien. Uh-huh. Me pasó a mí, en el particular, pasó que uno que está bien, no siento nada, no me he enfermado, no me mareo, etcétera, etcétera. Pero el cuerpo es muy sabio.
1: Sí.
0: El cuerpo muy sabio, o sea, el cuerpo te cobra factura. Mi hermano decía que estaba muy bien, mi madre le decía, hijo, haz estudios como quiera, para que tú te cerciores, para que seas tranquilo. Y nunca, por el trabajo, siempre hizo desidia y nos
1: es
0: hizo
1: es que nada. Mientras no nos duela nada, no le vamos
0: creemos
1: a hacer,
0: que estamos bien.
1: Sí, no nos vamos a checar,
0: sí,
1: ¿verdad?
0: Sí, creemos que estamos bien. Y resulta que a mi sobrino no lo dejaron ver, a mi hermano no quisieron que, por cuestiones, por el golpe familiar, el shock familiar. Ajá. Dicen los de la morgue y los especialistas dicen, no lo mostramos, sí mostramos la fotografía de él.
1: Okay.
0: De cómo está, entonces le mostraron fotografías y le acababan de hacer la autopsia. ¿Por qué la autopsia a mi hermano? Porque quieren descartar que haya sido un accidente. Uh-huh. Mi hermano murió entre las 7 y 7 y media de la mañana de lunes. Mi hermano se iba a las 4 de la mañana a trabajar, se levantaba muy temprano para agarrar carretera, porque siempre vivía en la montaña, está muy retirado, y agarraba su camioneta y se iba, ¿sí? Para empezar a trabajar 5 y media de la mañana. Y se les hizo muy extraño a sus trabajadores y a su patrón, al que le estaba trabajando, haciendo las casas, de que no llegara. 6 de la mañana, no llegaba, etcétera, etcétera. Entonces el patrón le dijo, ¿sabes qué? Pues lánzate. En el edificio, ahí vivía mi hermano en un departamento y este muchacho vivía en otro departamento y era de mucha confianza con mi hermano. Tenía ya inclusive llave del departamento. Uh-huh. Porque mi hermano tenía herramienta y sabes qué, lánzate y ten la llave, ¿no? Y ve a ver qué pasó. A lo mejor no le había pasado algo. Se va este muchacho. Nosotros para esto, Andrea, nos llegó una fotografía. Nos enviaron una fotografía en redes sociales que apareció, donde nos decían, donde preguntaban por familiares de Jorge Arturo Guevara, porque había fallecido, y nos llega eso de sopetón en redes sociales a nivel mundial, ¿sí?
1: No me digas.
0: A nivel, entonces nos llega eso y te pones a pensar, ¿no? Yo pensé mil cosas y me lo manda, el primero que se dio cuenta fue un hermano que estaba en Torreón. Uh-huh. Y él se lo manda a mi otro hermano que está en Tamaulipas y nos mandan esto, mira. Esto.
1: Ok, como una ficha.
0: Como una ficha. Uh-huh. Dice, solicitamos el apoyo de toda la comunidad para localizar a los familiares del señor Jorge Arturo Guevara, quien lamentablemente falleció en Denver, Colorado. Él es originario de Ciudad Madre, Tamaulipas. Dice, como información, se sabe que mantenía comunicación con su familia en México, especialmente con un hermano, o sea, conmigo.
1: Okay.
0: ¿Sí?
1: Sí.
0: Y ya, pues esto se divulgó.
1: Sí, claro.
0: Se divulgó. Nos damos cuenta, la vemos, me la mandan en la mañana, la dice reacción. Se la mandan a mis hermanas también. Empezamos a marcarle al teléfono a mi hermano. No contesta el teléfono. Mensajes, llegan dos palomitas, no contesta el teléfono.
1: ¿Y sus hijos?
0: No, y es que mi sobrino vive en Houston. Okay. Está a 20 horas de distancia.
1: Okay, okay.
0: Mi sobrina, las otras dos hijas que tiene, viven en Ciudad Victoria, Tamaulipas. Okay.
1: Estaban todos separados.
0: Todos, ya sabíamos qué rollo, ¿no? Ya sabían también, ya se había llegado esto. Y pues estamos con la incertidumbre. Hasta que mi hermana está insistiendo en la llamada y contesta en el teléfono. El teléfono estaba bloqueado y sigue bloqueado el teléfono, ¿sí?
1: Sí.
0: Entonces entra la llamada, el señor contesta el teléfono y le dice, sí, aló, ¿quién habla? Le dice el señor. Y a mi hermana le dice, soy hermana de Arturo, por favor dígame cómo está, ¿sí? Porque tenemos una información. Uh-huh. Y ya le dice, lo siento mucho, Arturo está muerto. Uh-huh. O sea, mi hermano. No, ya te imaginas.
1: ¿Y quién era esta persona?
0: El patrón de él, al que le estaba trabajando mi hermano. Okay. Él se fue inmediatamente al departamento y allá. Estaba la policía, obviamente los servicios médicos y todo el rollo, ya haciendo todo lo conducente, etcétera. Y resulta, te comento ahorita de que no nos examinamos, no vamos a hacer exámenes de laboratorio ni nada, a ver cómo estamos, ¿no? Cómo está nuestro corazón, un electrocardiograma, etcétera, etcétera. Y resulta que ahora que ya se hizo todo el proceso, ya se fueron mis sobrinas, mis sobrinos, etcétera, etcétera. Llegaron apenas la noche de antier, ¿sí? Y ayer ya fueron al CEMEFO, te digo, no los dejaron ver, etcétera. Y mi hermano tenía problemas cardiovasculares, sin saberlo él. Uh-huh. ¿Por qué? Porque no se checaba.
1: Claro.
0: Tenía problemas cardiovasculares y tenía el hígado graso, es decir, tenía azúcar, mi hermano. ¿Sí?
1: Ahora ya se dieron cuenta de todo.
0: Ya
1: eso.
0: Se dieron, hasta ahora se dan cuenta, de ahora ya hicieron la autopsia, hicieron todo el rollo. El hígado lo abrieron para conocer, y la autopsia era para descartar que se haya asfixiado, por eso uh-huh. le hicieron la autopsia.
1: Claro, claro. Entonces,
0: situación
1: y las circunstancias.
0: Sí. Entonces, hoy o mañana ya entreguen el cuerpo ellos a la funeraria. Allá están mis sobrinos todavía, están viendo esto. Por lo pronto se fueron al departamento. Hay que sacar todo, hay que vender
1: Claro, hay que organizar otra vez.
0: Y muchas cosas, y hay que ir al banco a ver cómo dejó las cosas. hay una caja fuerte que no se ha abierto porque no sale la combinación, entonces ocupan el acta de defunción, los documentos.
1: Es lo que pasa cuando la muerte te sorprende.
0: Te sorprende.
1: ¿No? Cuando te llega de repente, cuando no te avisa,
0: sí.
1: Cuando no la esperas, sí. Bueno, cualquier.
0: Dice mi madre, dice mi hijo, bendito Dios, tuvo la muerte de los justos, uh-huh. O sea, sin sentir absolutamente
1: sin
0: nada.
1: Dolor,
0: porque
1: sin
0: murió dormido. Cuenta, murió, claro. A lo mejor sí sintió en ese momento, ¿verdad? El golpe del porque
1: el paro,
0: lo sientes,
1: del corazón.
0: Porque uh-huh. Lo sientes el golpe muy fuerte, lo sientes.
1: Sí, debe de doler, ¿no?
0: Sí, dicen que es un dolor en el pecho muy fuerte.
1: Sí.
0: Entonces, lo ha de haber sentido, entonces se esperó, yo creo que no pudo hacer nada, porque es lo que no nos explicamos. Si él se levantaba muy temprano, ¿cómo empezó con esto? Y él mismo hubiera llamado a los servicios médicos.
1: Sí, claro.
0: Él mismo, si fue a las 7:30 a.m, que el diagnóstico de la necropsia dice que fue más o menos de 7:00 a.m, 7:30 a.m, que murió.
1: Tendría que haber estado ya levantado.
0: Tendría que haber estado, se levanta a las 4:00 a.m. Entonces, ¿por qué
1: quizás
0: noto lo que...?
1: Se sintió mal en su
0: pero
1: cama.
0: Pero era mi hermano, Dios lo tenga en su santa gloria, pero era tan necio. Era tan parco para decir las cosas. Mi madre decía, hijo, yo le dije muchas veces, hermano, vamos a hacer algo. Mira, tú no vas a estar todo el tiempo en Estados Unidos, tienes 30 años allá. Vamos a hacer algo. Hay que comprar un terreno, ¿sí? Nos construimos unos 3-4 casitas y cuando tú te vengas, ahí te la renta para ti. Uh-huh. ¿Sí? Hermano, abre una cuenta en México de tu dinero, ¿sí? Ya sea aquí o con tus hijos.
1: Ustedes tenían ese pendiente porque él estaba muy lejos.
0: Sí, estaba,
1: ¿no?
0: Muy lejos.
1: Estaba prácticamente lejos,
0: sí.
1: Solito.
0: Sí, solito, bien
1: la
0: solo.
1: La distancia, sí, pues todo lo que puede pasar cuando una persona no tiene cerca a su familia y a sus seres queridos, ¿no? Uh-huh. Era la preocupación
0: que
1: tenía tu mamá y que tenían ustedes como su familia, pero él no... Pues no se imaginó.
0: No se ayudaba. Entonces,
1: tenía este final, ¿no?
0: Estamos con ese dolor tan fuerte porque, Chihuahua, ¿por qué si fue a las 7:30 a.m, 7:00 a.m, por qué si te despiertas pero sientes molestia, llama inmediatamente?
1: Sí, en Estados Unidos es muy común y muy rápida la atención
0: de hecho,
1: del 911.
0: De hecho, fueron muy rápidos los servicios de emergencia. Rapidísimo. Entonces, esa es la situación y pues estamos con todo ese proceso. Bien difícil.
1: Qué complicado, Guevara, porque pues solo la gente que lo está viviendo es la gente que sabe el dolor y
0: fíjate, ahorita aquí vino que dice eso, porque nosotros sí nos dolió, por ejemplo, cuando murieron mis cinco primos, hermanos, uh-huh. Por parte de una hermana de mi mamá, que ya no vive tampoco, mi tía Raquel.
1: Algunos aquí los estuvimos anunciando, algunos, ¿te acuerdas?
0: Cuando fallecieron en la pandemia.
1: En el COVID,
0: o sea, que acaba de fallecer uno hace muy recientemente.
1: Hace poquito,
0: no, muy recientemente, de cáncer de pulmón. 5. Y sí nos dolía. Pero sufrir el dolor de alguien que es muy
1: cercano,
0: de tu familia
1: hermano,
0: muy cercano, claro, que es tu hermano,
1: claro.
0: Imagínate mi madre renegando porque si se supone que los hijos deben de sepultarnos a nosotros, no al revés.
1: Porque ella le está tocando este golpe
0: también,
1: ¿no?
0: Es su primer hijo que se nos va, es el primer hermano que se nos va,
1: sí.
0: Que jamás, o sea, yo lo posteé en redes sociales, ¿no? Lo puedes vivir en con un familiar, pero vivir en carne propia.
1: Sí, estás hablando de tu núcleo, de tu.
0: Sí, es bien,
1: círculo.
0: Es bien difícil. Entonces, ahorita lo que tenemos que esperar son 2 semanas, que es lo que nos dijeron allá en Denver de la funeraria, que ellos se van a encargar de todo, del avión, de la preparación del cuerpo. 2 semanas. Entonces, tenemos que esperarnos estos días. Sí, vamos a irnos. Sí, quiero convencer a mi madre porque es un viaje muy pesado para ella. Pero vamos a tener que hacer escalas.
1: ¿Sí? Claro,
0: para que ella,
1: claro.
0: Para que ella descanse,
1: menos,
0: llegar unos 2 días antes a Ciudad Madre de Tamaulipas y de ahí esperar a que traigan llegue el cuerpo a Victoria, irnos a Victoria y regresarnos.
1: Sí,
0: o sea, es un proceso bien difícil, está muy cañón vivirlo, en carne propia todavía es más difícil, y pues ni modo. Son procesos que pero por una parte agradecemos a Dios porque no sufrió, no tuvo una enfermedad, como hemos sufrido en muchas ocasiones, como tú estás viviendo este momento también.
1: Sí.
0: Pero bueno.
1: Tenemos que ponerle actitud positiva a la vida.
0: No hay otra, Andrea.
1: A sacar fortaleza de donde
0: es bien cañón.
1: Donde podamos.
0: Es bien difícil.
1: Unirnos, los que seguimos aquí, ¿no? Los que estamos luchando, en tu caso, pues, tus hermanas, estar cerquita de tu mamá, porque es una persona mayor, es una persona que sufre todavía más, ¿no? Por el hecho de la distancia Y es que es joven, sí. Es joven, entonces eso sí. Duele mucho, ¿no?
0: Sí, duele bastante y qué difícil situación, ¿eh? Qué difícil situación. Mira, mi sobrino, otro, nos deja un vacío irreparable. Ay, no, pues sí. No, han sido días al día, desde el lunes, difíciles. Sí, sí, sí. La incertidumbre, qué va a pasar, cómo le vamos a hacer, porque es carísimo.
1: Oye, y Estados Unidos tiene unas reglas muy estrictas, duras, ¿verdad?
0: Muy estrictas. Inclusive, si lo incineras, tienes que sacar permiso de salubridad. Es un montón de cosas. Ahora traerte el cuerpo, imagínate.
1: Sí, debe de ser algo.
0: Es caña, está cañón.
1: Desgastante.
0: Y son entre 200 y 300 mil pesos.
1: Aparte.
0: Lo que te gastas en todo ese proceso. En todo ese proceso.
1: Aparte del dolor físico, la entereza que tienes que hacer para hacer todos estos trámites que desconoces,
0: sí.
1: Porque yo he dicho sí. Siempre, los trámites que haces una vez en la vida, pues no lo sabes hacer,
0: sí.
1: Porque no es algo que vayas y hagas, ¿no? Constantemente, entonces pues desconoces todos esos procedimientos y son complicados, además el gasto sí. Económico.
0: Sí, luego ayer, hasta que no nos llega el agua a los aparejos es cuando empiezas a revisar. Ayer yo me fui al banco para ver qué seguro que si había seguros funerarios. No es que sí tiene seguros funerarios, pero es en caso de accidente, en caso de una pérdida de algún miembro de sus manos, sus pies, etcétera, sí hay un seguro. Pero de muerte natural no hay aquí en el Banco de Loma. ¿Tiene este seguro? Sí.
1: Sí. ¿Verdad?
0: Entonces tenemos un seguro también nosotros de gastos funerarios por parte del sindicato.
1: Sí.
0: Ahí no he preguntado, pero tampoco no creo que sea válido, porque creo que nada más es padres, hijos nada más, y padres e hijos nada más.
1: Hermanos no abarca.
0: Creo que no abarca el seguro. Entonces, es lo que estamos, o sea, está bien difícil. ¿Por qué? Porque hasta para morirte hay que pagar. Y carísimo.
1: Sí, carísimo. Sale mucho más caro.
0: Sí, carísimo.
1: Morirte que nacer.
0: Un féretro te cuesta 35,000-40,000 pesos.
1: Había una película, no sé si la llegaste a ver, no recuerdo el nombre, pero hablaba precisamente de eso, uh-huh. De cómo era complicado la muerte en este país.
0: Sí.
1: Y en cualquiera, ¿no? En cualquiera, pero cómo es tan complicado
0: todo
1: este trámite,
0: complicado.
1: Porque además de todo lo que tienes que hacer, que son trámites burocráticos, gubernamentales, privados, cuando tienes que pagar un servicio, además de todo eso tienes que cargar con ese dolor y ese duelo que traes,
0: sí.
1: Que no te deja pensar, que no te, sí, que te duele, sí, sí. ¿Sabes cómo?
0: Sí, sí, sí.
1: Que te duele
0: sí,
1: aquí sí. En el pecho y que todavía tienes que tener la entereza para ir y hacer el trámite ante una oficina gubernamental. Sí. Y no sabes cómo, ¿no?
0: Teníamos 30 años sin ver a nuestro hermano y no lo vamos a ver. Y al final de cuentas, verlo en un ataúd, imagínate.
1: Sí, sí, sí, sí.
0: El golpe tan fuerte. 30 años sin verlo, ¿sí? 30. Mi madre igual. ¿Y verlo así?
1: Ay,
0: o sea, es un proceso bien difícil. ¿Sabe qué día veía yo? Sí, todo es carísimo en nuestro país y carísimo en nuestro país. Veía un video de una mujer que iba en su coche, que andaba buscando casa de renta en Tepic. Dice, es increíble que tenga que pagar 8,000 pesos de renta por una casita con dos recamaritas, una cocinita y una seta chiquita. Uh-huh. 8,000 pesos. Digo, ¿qué pasa, no?
1: Sí.
0: O sea, ¿por qué?
1: Sí, está rebasado
0: no,
1: todo.
0: No. Todo está bien carísimo todo. O sea, insisto, tienes que comprar el terreno por donde vas a morir. ¿Dónde te van a sepultar? ¿Dónde vas a quedar? El servicio funerario, ¿sí?
1: Sí.
0: De velación. No,
1: y
0: no,
1: y
0: no,
1: es
0: no,
1: muy
0: no.
1: Rara la familia que prevé todo eso.
0: No,
1: ¿eh?
0: Es bien difícil.
1: Es muy rara.
0: O sea, es lo último que piensas.
1: Porque una, dices, no lo quiero atraer, ¿no? Si me vendes un terreno, a lo mejor me muero.
0: Sí.
1: Entonces no me vendas nada.
0: Exacto.
1: Y luego los que optan por algún terreno o por algún servicio funerario, pues realmente son contados,
0: sí.
1: Contadas las familias, sí. Que deciden hacer esta inversión.
0: Sí, sí, sí, sí, sí. Es el último que piensas. Entonces, o sea, lo haces cuando ya te llegó el agua, como en mi caso.
1: Sí, es muy raro que esto se prevenga.
0: Ayer mi mamá me decía a mí, hijo, chécate por favor eso, porque estaba pensando, bueno, si se va a Ciudad Mante, comprar la urna, chécate tu servicio funerario que estás pagando, a ver cómo está. Sí, pero lamentablemente no abarca, ¿no? Tenemos que comprarlo en un dado caso.
1: Oye, y también por otro lado, pues está la familia de tu hermano, sí, que son sus hijos, sí, sí, sí, y está lo que quiere tu madre, sí, está lo que quieren ustedes como hermanos. Sí. Qué difícil.
0: Yo ya les dije, Yuri, ¿sabes qué? Yo no me voy a pelear. Sí. Ni por dónde va a quedar mi hermano, sí, ni si dejó dinero o no dejó dinero.
1: Sí,
0: sí, si dejó,
1: es lo más sano
0: si que dejó, no, si dejó beneficiario, si dejó a mi madre, se lo quiere dar a mi madre, bien, si no, ahí muere.
1: Claro.
0: Yo se lo dije ayer, tuvimos una reunión familiar aquí con nosotros, le dije, yo no me voy a pelear. Porque era la controversia, ¿por qué se lo van a llevar para allá? Si mi mamá quiere que esté acá, en ese lugar donde él nació, donde él creció, donde tiene sus amigos, donde estudió, donde se casó, etcétera, etcétera. Pero es decisión de ellos.
1: Sí, y se tiene que respetar.
0: Es decisión, ¿no?, de ellos.
1: Para poder llevar la fiesta en paz.
0: Para, sí, sí, sí. ¿No? Yo se lo dije, yo no me voy a pelear, no porque sea yo el mayor, porque me decían, es que tú eres el mayor. Sí, pero yo no me voy a pelear con él por eso.
1: Sí, porque ya en ese caso si ya es decisión, mandan sus hijos.
0: Sí, si es decisión de ellos hacerlo, dale pues.
1: Claro,
0: claro. Que nos quede el recuerdo de mi hermano. Cómo lo vivimos con él cuando tuvimos la oportunidad, uh-huh, de que estaba más chico, recordarlo así, por su nobleza, su bondad, lo buena gente que era, buen hijo, etcétera, aquí, así hay que recordarlo.
1: Sí.
0: Y le hacemos misa aquí.
1: Así es.
0: Así de sencillo. ¿Por qué? Porque va a ser más duro todavía, ¿sí?, verlo en un cajón, uh-huh, cuando no tuvimos la oportunidad de verlo en vida. De ahí 30 años. Entonces, es un proceso bien difícil, Andrea. Bien difícil, las situaciones también materiales. Yo les dije, allá ellos que hagan todo. Allá, que mis sobrinos hagan todo. Uh-huh. Y si dejó, qué bueno. Y si dejó beneficiarios, qué bueno. Y si son ellos los beneficiarios, qué bueno. Y si dejó para mi madre, y para mi madre particularmente, ¿no? Y si dejó, y ellos no quieren decir, es problema de ellos, que Dios los juzgue, uh-huh, y ahí muere.
1: Y ahí está.
0: Ahí muere. Yo no quiero pelearme con nadie. Le dije, ya ha sido mucho el dolor en esos días y lo que nos falta todavía para poder sobrellevar este duro golpe.
1: Sí. Es que un tiene proceso que buscar la difícil. Familia la, a toda costa, la paz,
0: sí,
1: la armonía,
0: sí,
1: después de un golpe tan duro,
0: sí, sí,
1: ¿no?
0: Sí.
1: Para poderlo sobrellevar juntos.
0: Sí, sí, sí, mejor vivir en paz.
1: Exacto, exacto.
0: Nosotros al final de cuentas ni convivimos con sus hijos, con los hijos de mi hermano, con mis sobrinos. Ellos viven en Ciudad Victoria, nosotros estamos acá. Nosotros aquí nos vamos a quedar, nos vamos, uh-huh, a mover de aquí. Entonces, ni modo, es la ley de la vida, ¿qué vamos a hacer? Vamos al clima, ¿te parece?
1: Vámonos.
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1: Bueno, Tepic en este momento se encuentra a 22 grados centígrados. Hoy tenemos un cielo muy nublado desde este amanecer. Vamos a tener presencia de lluvia probablemente entre la 1 y las 2 de la tarde. Hoy y ayer yo estuve muy encerradita, no me di cuenta, pero ¿qué tan fuerte llovió? ¿Y qué tanto abarcó la lluvia?
0: Pues mira, hubo parte que sí llovió fuerte, el caso, ajá, por ejemplo, en la calzada del Panteón,
1: sí,
0: en el camellón, donde cayeron, okay, dos árboles, cayeron ahí.
1: Ah, fue ahí.
0: Sí, dañaron, okay, dañaron tres casitas y no una camioneta,
1: ajá,
0: y los cableados eléctricos. Sí, estuvo, de hecho estaba bloqueada, ¿sabes? Ahorita que pasé esta en la mañana temprano.
1: ¿Sigue bloqueada? Estaba, es que el trabajo de
0: mantenimiento,
1: retiro, ¿verdad?
0: De retiro, sí, de los son dos árboles muy grandes y que dañaron tres casas, ¿eh?
1: Bueno, vamos a estar muy pendientes de cómo evoluciona esa situación ahí en la calzada. Por lo pronto, hoy nuevamente hay pronóstico de lluvias, esté usted prevenido, a partir de la 1 de la tarde comenzarán los nublados importantes. La lluvia pudiera estar presente desde las 2 y hasta las 6 de la tarde para este miércoles, así es que todos preparados. Se acaba de dar a conocer que empieza la temporada más intensa de ciclones y huracanes en el Pacífico mexicano con el inicio del mes de agosto. Entonces, esto quiere decir que pueden estar en formación los huracanes que han sido pronosticados desde inicio de esta temporada, en el mes de mayo, pueden estar en formación y evolución en los próximos días. Así es que todos hay que estar bien prevenidos, hay que estar bien pendientes de la información, de cómo evolucionan, si se forman algunos disturbios en el Océano Pacífico, inmediatamente usted lo va a saber por los medios de comunicación y pues hay que estar todos prevenidos por las lluvias propias de la temporada que están pues prácticamente todos los días, ¿no?
0: Sí, sí, sí, definitivamente hay que estar muy alertas. Insisto, esa lluvia estuvo fuerte, al menos en el centro de la ciudad, en ese sector, donde, insisto, cayeron dos árboles grandísimos. Hay

0: a Campbell y retratos de celebridades.
1: Existe una pintura de las latas de sopas de Campbell y es considerada una de las obras pop art más famosas de Andy Warhol. El artista se hizo famoso por crear 32 lienzos de cada una de las variedades de sopa que la compañía ofrecía en esa época.
0: 1945. En Hiroshima, Japón, Estados Unidos realiza el primer bombardeo atómico de la historia, convirtiéndose en el único país del mundo en la historia humana que ha utilizado el poder atómico sobre una población civil. Horas más tarde haría lo mismo con Nagasaki. 1986, murió el actor y director de cine mexicano Emilio El Indio Fernández, quien dirigió más de 60 películas y participó como actor en un número similar. Dentro de sus títulos destacan Flor Silvestre y María Candelaria.
2: El cine tiene para mí un compromiso enorme. A mí la censura no me preocupa, porque la censura es buena.
0: Con edición de Alejandro Mesa para Aztlán Radio, Gabriel Carrillo.
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4: Son las 7:27, vamos al corte y enseguida regresamos con información a detalle.

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1: Son las 7:29.
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0: Faltan 29 minutos para que sean ya las 8 de la mañana. Gracias por acompañarnos. Oigan, hubo otro robo, lamentablemente, otro robo más en Tepic. Sucedió allá por el Club Padel, que está en la colonia Aviación. Por ahí un amigo llegó con su bicicleta, una bicicleta especial, pues, para esas bonitas. La llegó, la estacionó, iba al gimnasio, ¿sí? La puso en el gimnasio, por ahí la acomodó, se subió al gimnasio, a la hora y fracción que sale, ya no está la bicicleta. Ah. Pues ya ven las cámaras, un sujeto por ahí fue el que se la robó a eso de las 9:17 más o menos, se llegó como a las 8:20 y la bicicleta Specialized de color lila desapareció como por arte de magia. Hay un sujeto por ahí que trae playera azul, pantalón de mezclilla y gorra negra, que es quien se roba la bicicleta de este muchacho. Ya dieron parte de las autoridades, pero ¿cuándo va a aparecer? ¿Quién sabe? Uf. Oscar Valle, un compañero, le robaron su cuatrimoto desde que estábamos en casa de gobierno hasta la fecha.
1: No, pues no.
0: En partes, o ya la vendieron, etcétera, etcétera. Entonces, que para qué les cuento, hay que estar muy alertas, hay que estar muy pendientes, cuidar nuestras pertenencias. Hoy están reportando fuga de agua y baches, esto en la colonia Las Flores, por la calle Flores Magón. Ya tienen varios días con este problema, ya lo reportaron, están al pendiente de que le den respuesta. También ya nos ha reportado la calle Querétaro, desde Allende hasta La Victoria, sin luz en las luminarias. Nos han reportado, de hecho nos volvió a hablar otra vez nuestro amigo de que vive aquí en La Victoria, desde la Morelia hasta la calle León, también están sin luz en el alumbrado público. Nos reportan que siguen apartando lugares para estacionamiento aquí por la calle León, entre Victoria y la calle Bravo. Sí. Ponen botes ahí de esos blancos, están apartando lugar que está prohibido. El propio reglamento de tránsito lo dice, pero no hacen nada.
1: Oye, yo ayer recibí una denuncia vía WhatsApp. Una persona que sabe que estoy en radio me pidió que pues difundiera esta información. Yo no quise perder tiempo hasta que fuera hoy por la mañana, y ayer mismo por la tarde se la mandé a Mayra Martín del Campo, que trabaja ahí en Vialidad de Tepic, y creo que hoy ya se va a poner cartas en el asunto, pero quiero decirlo al aire para que si otras personas también están siendo afectadas por esa situación, sepan que ya se está tomando en cuenta.
0: ¿De eso que comenté?
1: No, es otra cosa. Ah. Ahí te va. Resulta que en la calzada del ejército, ahí justamente cuando llegas a la cruz, ya ves que ahí pues hay muchas oficinas, está una iglesia, luego están las oficinas.
0: La delegación del Seguro Social,
1: enfrente, luego a la vuelta está CIAPA, hay una escuela, está el ejército.
0: Con un para estacionarte ahí.
1: Lleno de negocios toda la calzada. Bueno, pues resulta que esta calle es doble circulación.
0: Sí, la del ejército, sí.
1: La del ejército, en cada carril. Uh-huh. Bueno, pues resulta que en uno de los carriles, que es el que está pegado al ejército, el estacionamiento está prohibido.
0: A la zona militar, dices tú.
1: En la zona militar. Okay. El estacionamiento está prohibido en ciertas horas del día. Uh-huh. O sea, solo está permitido, creo que de 10 a 12 y de 5 a 7, una cosa así. Uh-huh. Pues resulta que hay coches que les vale queso, esta palmeta, esta indicación, y se estacionan todo el santo día. Todo el santo día están estacionados. Entonces, ¿qué hacen? Pues impiden que la circulación fluya, impiden que la gente pueda transitar. Oye,
0: es gente que ahí trabaja, bien transitada,
1: ¿mande?
0: Es gente que trabaja, que bien por ahí aprovecha, ¿no?
1: Sí, claro, es gente que dice, ay, mira, pues si está permitido un ratito, a mí que me lo autoricen todo el día, ¿no?
0: Sí, exactamente.
1: Entonces, bueno, ya pasamos esta información, ya se va a atender y está tomando cartas en el asunto. Le agradezco mucho a Mayra Martín del Campo la atención, porque hoy mismo se va a estar vigilando, ¿no? Que se cumpla el horario permitido. Y así es en toda la ciudad. Es que debe de ser en toda la ciudad. Ahí. Las palmetas lo marcan muy claro. Mira, por ejemplo.
0: Ahí está. Es aquí en la plaza, dando vuelta aquí en Victoria, dando vuelta por León. Sí. Están apartando con unos botes. Hay franja blanca, ¿sí la ves?
1: Sí.
0: Sí, pero como la señora tiene su negocio ahí, pues quiere que su cliente no batalle para estacionarse, ¿no? Tiene un negocio ahí estético y una, no sé qué, vende la señora ahí, y pues no se vale, ¿no?
1: Claro.
0: No se vale, entonces
1: si hay que estar. Si tú quieres que tu negocio tenga una palmeta fuera que le prohíba el estacionarse a los demás vehículos, entonces ve al ayuntamiento, paga un impuesto para que te vayan a poner una palmeta en tu negocio, sí, y sí, sea, y puedas tener lo puedas, ¿cómo se dice? Limitar, uh-huh, para otras personas, ¿no? No lo quieras de a gratis.
0: Esta fotografía también me las mandaron. Es una grúa. Uh-huh. No sé qué grúa serán. Esto es por Avenida Reina Yar.
1: Sí.
0: Y esto que ves aquí es un área de estacionamiento, ¿sí? Para entrar. Pues este amigo está bloqueando. Le valió gorro, bloqueó la grúa allí. Él andaba en otro negocio. ¿Quién sabe qué está haciendo?
1: ¿Por qué somos tan egoístas? ¿Y por qué pensamos nada más en nosotros mismos, sí, a la hora de tener un vehículo y de estacionarnos y de transitar y de... ¿Por qué? ¿Por qué creemos que somos los únicos que
0: tenemos circulamos derecho, ¿no?,
1: por esta ciudad?
0: Sí, exactamente, y que tenemos ya. Grúas del Nayar se llama el negocio, la camioneta. Grúas del Nayar, ahí están las fotografías. Si las ocupan, con mucho gusto se las comparto, ¿eh? Pero no puede ser, o sea, que seamos tan cerrados en ese sentido, como quien se estaciona en los lugares para discapacitados.
1: Por ejemplo.
0: En los centros comerciales, uh-huh, por ejemplo. Se importa cacahuete, están discapacitados por el cerebro.
1: ¿Sabes también quiénes son...? Bueno, no todos, uh-huh, voy a decirlo, pero sí hay algunos muy imprudentes. La gente que reparte, por ejemplo, pan, ¿no? Estas panificadoras a nivel mundial, la gente que reparte papas fritas, uh-huh, o sea, los vendedores que van a surtir a las tiendas, también se sienten dueños de la calle, y donde quiera se paran.
0: Sí, pero bueno, es cierto. Bueno, vamos a arrancar, falta 22 para las 8. Los servicios de educación pública en el estado de Nayarit se preparan para poner en marcha la propuesta de la presidenta Claudia Sheinbaum Pardo de regular dispositivos electrónicos como teléfonos celulares y tabletas al interior de las aulas. En este tenor, el director de la institución en el estado, Eduardo Villarreal Güereña, indicó que el objetivo de esta medida es propiciar mayor interacción entre los alumnos y con ello estimular mayormente el proceso cognitivo de las niñas y niños, y enfatizó que eso se debe a reforzar también desde los hogares.
2: El inicio del nuevo ciclo escolar 26-27 lo tenemos a partir del día 31 del mes.
3: Son dos vertientes, ¿verdad? Lo que les comento y lo que se ha planteado a nivel nacional. Una es justamente el uso de las tecnologías o de los dispositivos al interior de los centros educativos. Así es, la tablet, el celular, esa es una medida dentro de los centros educativos. Pero a la par va la medida justamente de regular las plataformas y poner los límites en las edades para crear las cuentas. Entonces, son dos medidas y la que nos incumbe, pues, es la del interior de los centros educativos. Yo creo que sí es muy importante ese uso moderado y priorizar ese espacio educativo justamente para que las niñas y los niños y los adolescentes interactúen y a través de la socialización pues se lleven los procesos de aprendizaje, porque es lamentable ver cómo los alumnos salen a la hora del receso y se van a una parte de la escuela a estar jugando entre ellos, sí, pero a través de una plataforma digital, y eso es lo que les comentamos que afecta el desarrollo cognitivo de las niñas y de los niños.
0: Ayer lo platicaba al respecto. Tú, como madre de familia, tienes dos hijos en la escuela, ¿qué opinas? Yo digo, está bien, mira, ¿no? Pero regularlo.
1: Mira.
0: ¿En qué momento lo puedes utilizar?
1: Yo sí estoy totalmente de acuerdo, uh-huh, en que a la escuela no se lleve un teléfono celular.
0: Bien.
1: Porque, pues no.
0: Es un distractor, ¿no?
1: No, por 100%. Sí. 100%. Por ejemplo, la escuela de mis hijos toma medidas para no restringirlo por completo, pero, uh-huh, tampoco permitirlo. Ahí te va. Tú llegas a la escuela de mis hijos y ellos tienen que entregar en dirección el teléfono celular.
0: Okay.
1: Lo tienen que dejar en un apartado o ahí lo guardan las administrativas, uh-huh, y ya. El niño sí lleva el teléfono a la escuela, pero no lo mete al aula, ¿sí? Porque lo controlan en dirección. Si el niño tiene alguna situación familiar, alguna necesidad de comunicación con sus padres, puede ir a dirección, a que le presten el teléfono, uh-huh, hacer la comunicación y lo vuelve a dejar para regresar al aula. Uh-huh. Cuando el niño sale de la clase, recoge su teléfono y se regresa y se va a casa, uh-huh, ¿no? Y ahí no hay problema. Ahora, también hay que decirlo, entre más pequeño el niño, menos necesidades tiene de un teléfono. Porque, por ejemplo, ya de la secundaria en adelante, ¿estás de acuerdo que los niños ya se van solos a casa, ¿no? Regresan en camión, a lo mejor ningún familiar los acompaña, y es bueno que traigan un aparato para estar en comunicación con sus padres. Uh-huh. Pero un niño de quinto, sexto, pues no se va solo, ¿verdad? O sea, van por él, lo llevan. Claro. Entonces, ¿cuál es la necesidad de llevar un teléfono a la escuela?
0: Claro, claro. O sea, sí, yo creo que es una buena medida, porque es un distractor que a los niños les permite descuidar sus estudios, sí, que claro, realmente deben hacer. Claro, ¿por qué? Porque en el celular no están viendo, oye, fíjate que nos hablaron de esto, no están revisando, no están investigando.
1: No hacen tarea, ni investigan. Nada,
0: están jugando.
1: Están jugando y están viendo redes sociales. Esa es la
0: realidad. Sí. De las cosas. Vámonos con más.
1: Nos vamos con más. Crece el número de escuelas de telesecundaria en el estado de Nayarit, de 305 planteles a 309 a partir de 2026-2027, cuatro en la sierra y una más en el municipio de Acaponeta, con una matrícula aproximada de 12,000 estudiantes, y se incrementa el número de docentes. Las clases inician el 31 de agosto. Esto lo informó José Luis Gutiérrez Velázquez, jefe del departamento de telesecundaria en el estado.
2: El inicio del nuevo ciclo escolar 26-27 lo tenemos a partir del día 31 del mes de agosto. Iniciamos el lunes 31, en el cual estamos hablando de un regreso de un total casi 12,500 alumnos que se van a reincorporar nuevamente a sus clases. Estarán esperando cada uno de los docentes, 305 escuelas. Y comentarte, también tenemos ahorita un incremento para el siguiente ciclo escolar. Se van a aperturar 3 en la zona serrana y una en el municipio de Acaponeta. Vamos a tener 309 escuelas telesecundarias en nuestro estado.
0: Bueno, hablando de escuelas, ¿qué es lo más importante y lo preocupante para los padres de familia? Pues los útiles escolares. A unas semanas del inicio del nuevo ciclo escolar, madres de familia recorren papelerías, zapaterías y tiendas de uniformes en busca de las mejores ofertas, claro, para surtir la lista de útiles de sus hijos sin afectar en exceso la economía del hogar. De acuerdo con algunas tapicenses, el gasto por familia es de entre 1,500 y hasta 6,000 pesos. Ya les dieron la meca, yeah, de 2,500 pesos para que la aprovechen, ¿no?
1: Así es.
0: ¿Cómo se llama? Rita Cetina, ¿no?
1: Sí.
0: Eso. Bueno, dependiendo del número de estudiantes, ya que hay hogares que realizan compras para uno, dos o hasta tres hijos. Con el objetivo de que el dinero alcance, muchas familias comparan precios entre distintos establecimientos, aprovechan promociones y descuentos, además de recurrir al ahorro que realizaron durante varios meses para cubrir los gastos propios de regreso a clases.
4: No, unos 5,000, yo creo, más.
5: Entre los dos. Y como, a ver, desglóseme, de útiles, ¿cuánto le sale? ¿Qué le piden en la escuela?
4: Pues libretas, colores, pues todo lo necesario.
5: ¿Cuánto le sale? Nomás de los útiles, ¿cuánto le sale?
4: Como unos 3,000. Más. Pues son dos, ya están grandes.
5: ¿De qué son? ¿De prepa?
4: Prepa y secundaria.
6: Es 3,000 pesos. Uh-huh. 3,000 pesos. De la lista, nada más son que como unos 800. Los uniformes, como 1,000 pesos. Y es uno del diario y otro de física. Sí. Los zapatos, de 600 pesos los zapatos. El que le dure más.
5: Hey. ¿Cuántos hijos tiene?
6: Dos.
5: ¿Cómo le hace, oiga?
6: Pues trabajo.
5: Mucho trabajo, ¿ah? ¿Eh? Uh-huh. Y ahorrar y comparar precios.
6: Y comparar precios. Bueno, pues en todos lados está lo mismo.
5: Hey, igual de caro donde sea.
6: Hay veces que uno engasta más, se cansa uno más.
4: Hey. Uniformes, útiles y todo eso, como unos 4,000 pesos.
5: ¿4,000 pesos de un solo criatura o cuántos?
4: Porque pues pago por semana también.
5: Ok.
4: Sí, de una sola.
5: ¿Ahorra cómo?
4: Pues sí, ahorro.
5: Compara precios. Ajá. ¿A dónde acude más o menos?
4: Pues donde me den más barato, ando comparando precios.
7: Eso es lo que voy a ver apenas.
5: Con más o menos ya tiene un aproximado.
4: No.
5: Pero viene preparada.
4: Sí.
5: Sí. ¿El año pasado cuánto le salió la lista escolar?
4: Gasté poquito, pero nomás tenía uno, como unos 3,000 pesos.
5: ¿Y ahora con otro?
4: Ahora son tres, a ver cómo nos va.
0: Compras incluyen cuadernos, mochilas, uniformes, calzado escolar y material didáctico, zapatos y zapatos deportivos, por lo que el regreso a las aulas representa uno de los periodos de mayor impacto para la economía familiar. O sea que los 2,500 que les dan, pues, les alcanza para más o menos, si son dos hijos, ¿no?
1: Cubren una u otra necesidad. Por ejemplo, ¿verdad? O la lista, o los útiles.
0: O los uniformes.
1: Exactamente.
0: Híjole, qué...
1: Perdón, la lista o los uniformes.
0: Los uniformes.
1: O los libros, bueno, uh-huh, dependiendo, ¿no? La escuela también.
0: ¿No? Oiga, lo hemos comentado en infinidad de ocasiones. Hay un video que está en redes sociales y es de aquí de Tepic, seguramente, porque lo sube una plataforma de redes sociales aquí de Tepic. Yo comentaba que hay servicio público urbano, como combis, que no traen, por ejemplo, ventanillas. O sea, traen ventanillas, pero no traen los cristales, ¿no, chico? Y se moja más adentro que afuera. Así es sencillo. En tiempo de frío, imagínense nada más. Si ahorita, que ya está refrescando, ya se siente fresco a las 5 o 6 de la mañana, se siente fresca a la mañana y con eso. Bueno, ese video da cuenta de un camión urbano donde son chorros de agua los que se le están metiendo al camión urbano. Chorros de agua por una de las ventanillas que no sirven absolutamente para nada. Y quieren incrementar, quieren más, cobrar más el servicio público. Y pues, ¿cómo? Pues arreglen sus unidades. ¿No crees?
1: Sí, totalmente.
0: Vámonos con más.
1: Bueno, nos vamos con la siguiente información. Esto lo hemos venido platicando, pues, yo creo que en los últimos meses, de manera insistente, ¿no? Como una vez por mes, más o menos, sí, sale esta nota, sí, en el guión. La Policía Cibernética de Nayarit exhorta a padres de familia a estar atentos de la actividad de sus hijos en redes sociales, luego de la difusión de un reto viral que consiste en introducir plastilina en un horno de microondas, práctica que ya ha provocado lesiones en otros países. El agente Gilberto Franquez informó que hasta el momento no se han registrado casos relacionados con este desafío en Nayarit. Sin embargo, advirtió que los menores suelen intentar replicar el contenido que observan en plataformas digitales, por lo que es fundamental mantener una comunicación constante y supervisar el material que consumen, sobre todo en TikTok.
7: Hemos tenido reportes o casos de personas que hayan tenido o sean partícipes de este reto, vaya, pero sí, algo que hacemos llamado es más que nada a los padres de familia para que estén en total contacto, en comunicación de sus hijos, de lo que ven, y al final de cuentas intentan replicar de redes sociales, ya que, vaya, ellos ven un reto, ven algo interesante y pues lo quieren replicar. Eso es algo que ha pasado, ¿no?
1: El agente explicó que TikTok cuenta con herramientas de control parental que permiten vincular la cuenta del padre o tutor a la del menor para monitorear y limitar el contenido al que tiene acceso, medida que recomendó aprovechar como una acción preventiva.
7: Inclusive cabe resaltar que pues sabemos que la plataforma de TikTok pues genera un algoritmo en el cual pues te recomienda algo que te pueda llegar a interesar. Entonces el mismo contenido que pueda ser interesante para el menor, pues es lo que le va a estar apareciendo. Inclusive cabe resaltar para padres de familia que la plataforma de TikTok tiene la guía y los términos para que tú puedas conectar tu cuenta de como padre a la cuenta del menor, crearle una cuenta desde cero o la que ya tiene creada, y con ella poder monitorear y controlar el contenido el cual tú quieres que vea.
1: La Policía Cibernética brinda orientación gratuita sobre posibles fraudes en Internet, páginas falsas, compras en línea, ofertas vacacionales y cualquier incidente relacionado con delitos cibernéticos.
0: Deportes. Es jueves, faltan 11 minutos para que sean las 8 de la mañana y por supuesto tenemos información deportiva con la Reina de los Deportes, nuestra compañera Michelle Cruz Montero. Amiga, ¿cómo estás? Buenos días. Adelante.
8: Buenos días, Marcos, Andrea, un gusto saludarlos. Bueno, sigue la cosecha de medallas para México en los Juegos Centroamericanos y del Caribe. En estos momentos la CONADE reporta el medallero: México en primer lugar, 139 medallas de oro, 91 de plata y 84 medallas de bronce, un total de 314 medallas. Y además, dentro de estas 314 medallas, hay una yarita que aportó para la causa, ¿no? Pablo Benavides conquista la medalla de bronce en esta edición de los Juegos Centroamericanos y del Caribe. Él obtuvo el bronce en la modalidad de kumité, en la división de más de 87 kilogramos. Y bueno, pues su combate por el tercer lugar empató a cero puntos en el tiempo reglamentario frente a el representante de Panamá. Con este resultado, el karateca nayarita repite de nueva cuenta subir al podio en unos Juegos Centroamericanos y del Caribe. Eso lo logró en la edición del 2023 en San Salvador. Y bueno, pues la medalla de Pablo Benavides sin duda representa la tercera presea de nayaritas en Santo Domingo 2026. Recordemos que ya hubo dos medallas de bronce, una de oro, que hubo oro y bronce, y bueno, pues ahora este bronce de Pablo Benavides, ahí está, estas tres medallas de los nayaritas en los Juegos Centroamericanos y del Caribe. Todavía por ahí tenemos el voleibol, que podría llegar a cuadros de medallas, las chicas, la rama femenil, y también el fútbol, que también por ahí tenemos a una Yarita en la selección de fútbol de centroamericanos. Y pues sí, hasta el momento serían ellos los últimos, los participantes de esta competencia, que bueno, ya concluye el próximo fin de semana. Y además de Pablo Benavides, también Marcos, compartiste que ayer ya en redes sociales pues se hace pues el conocimiento de que ya está listo el rol regular para lo que será la próxima temporada de el básquetbol. Los Coras están de regreso en la Liga de Baloncesto del Pacífico, que arranca pues ya dentro de un mes exactamente, el 3 de septiembre arranca la temporada y ahí está el rol regular, el 3 de septiembre y para concluir el 18 de octubre en lo que es la fase regular. Y bueno, pues seguro ya están trabajando en el equipo, en los jugadores, en el coach, ¿no? Para lograr de nueva cuenta el objetivo, que será ser campeones. El año pasado quedaron en subcampeonato, entonces ahora pues tendrán que trabajar en todas esas cosas para llegar a lo que será el campeonato de esta temporada. Entonces tendrán su primer compromiso en casa el 11 de septiembre, cuando van a recibir al equipo de La Palma, pero la temporada arranca el 3 de septiembre. Entonces, dentro de un mes ya tendremos básquetbol profesional y dentro de dos meses, en octubre, ya el béisbol profesional. Empieza otra vez la temporada, Marcos, del deporte profesional en el estado.
0: Oye, y está a punto ya, es a unos días de que arranque también la Serie Caribe Kids, ¿no?, de béisbol.
8: Sí, esa arranca el 10 de agosto, ya está pues todo listo para que los equipos lleguen al Coloso del Pacífico, uh-huh, en lo que es esta Serie Kids del 10 al 16 de agosto. Ahí México Verde, hay que poner mucha atención porque pues ahí están los Nayaritas, que son hechos ahí en la Unidad Deportiva Santa Teresita, en la escuelita de béisbol Raimundo López Casillas, de Liga Cora, y nueve de los elementos de México Verde son nayaritas. Y bueno, pues aquí hay que estar pendientes, Marcos, son tres partidos por día, uno a las 10, uno a las 3 y otro a las 5, me parece, o 7 de la noche, te confirmo el horario. Y bueno, pues el costo del boleto es 3 por 1, ¿no? Entonces pagas un boleto y puedes quedarte todo el día en el estadio.
0: Ok, y participa, ¿qué es? ¿Venezuela, República Dominicana? ¿Quién más? ¿México?
8: Son dos selecciones de México, Venezuela,
0: okay,
8: República Dominicana y creo que Panamá también.
0: Ay, perfecto, pues hay que vamos a estar pendiente. Gracias, que tengas un excelente día, Mitch.
8: Gracias, Marcos, igualmente, un abrazo.
0: Cuídate mucho. Faltan 6 minutos para que sean ya las 8. Tenemos todavía información, alcanzamos. La gira Latidos del Corazón continúa acercando servicios gratuitos a las familias nayaritas, y este jueves 6 de agosto hará escala en la Unidad Deportiva de Tecual a partir de las 9 de la mañana. La presidenta del Sistema DIF Nayarit, doctora Beatriz Estrada, invitó a la población a aprovechar las consultas médicas, mastografías, unidad móvil dental, campaña de vacunación, atención jurídica y psicológica, entrega de lentes de lectura, trámites de actas de nacimiento, actividades recreativas y muchos otros apoyos totalmente gratuitos. El Sistema DIF Nayarit reiteró que el corazón de Nayarit continúa recorriendo el estado para acercar atención y bienestar a quienes más lo necesitan. La invitación está abierta para todas las familias de Tecuala y comunidades cercanas.
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0: Una más, ¿verdad, Dulce? Alcanzamos todavía.
1: Bueno, vámonos con lo siguiente. La emoción de escuchar una voz, una palabra o un abrazo convertido en sonido marcó un momento inolvidable para 9 nayaritas que, gracias a la gestión de la presidenta del DIF, la doctora Beatriz Estrada Martínez, recibieron la actualización y activación de 12 procesadores cocleares, 3 bilaterales y 6 unilaterales, abriendo para ellos una nueva etapa llena de posibilidades. En las instalaciones del DIF, la titular de la asistencia social destacó que este apoyo representa una oportunidad para fortalecer la comunicación, el aprendizaje, la inclusión y la autonomía de quienes hoy comienzan a descubrir un mundo de sonidos, transformando también la vida de sus familias.
10: El gobierno del estado, las instituciones de este gobierno están siempre buscando la forma de poder solventar y poder entregarles a ustedes lo que se está necesitando. Con esto se está transformando la vida de cada uno de los que recibieron los procesadores, pero también se está transformando la vida de los familiares, de quienes rodean a cada uno de estos niños.
1: Bueno, las personas favorecidas originarias de Jala, Rosa Morada, San Blas, San Pedro Lagunillas y Tepic iniciarán ahora un proceso de adaptación que les permitirá desarrollar nuevas habilidades y relacionarse con mayor facilidad en su entorno. Cada activación representa esperanza para ellas y ellos, así como una profunda alegría para quienes los han acompañado en este camino.
0: Faltan 4 minutos para las 8. Confirman 2 casos de gusano barrenador en humanos. Se trata de una adulta mayor del municipio de La Yesca y un hombre del municipio de San Blas, diagnosticados con miasis. Ambos tenían heridas expuestas y una mosca les depositó sus huevecillos. La Secretaría de Salud, Beatriz Ruiz Huerta, aseguró que los 2 pacientes ya están en tratamiento.
11: En el estado de Nayarit hemos detectado 2 casos en humanos, lo cual se llama miasis. Es una infección causada por una larva de la mosca que se desarrollan en la piel o en heridas abiertas. Esta miasis se transmite a través de las moscas que depositan los huevos sobre las heridas sin cubrir, sobre piel lastimada o zonas húmedas por mucho tiempo. Nosotros tenemos registrado 2 casos. Uno, el último, es de una femenina de 85 años de La Yesca. Es una paciente que tiene heridas por diabetes mellitus y la tenía la herida completamente abierta. El otro caso que tenemos ya confirmado es el de Aután, del municipio de San Blas, en un masculino. Ya iniciaron todos con tratamiento, están con vigilancia estrecha. Las unidades del todo el sector salud están capacitadas, están informadas.
0: La titular de los servicios de salud pidió a la población, sobre todo en las áreas rurales, que si ellos o algún familiar tiene alguna herida o úlcera, la mantenga cubierta y en buen estado de higiene. Pero si presentan enrojecimiento, comezón y movimiento bajo la piel, acudan a la unidad de salud para que se limpie la herida y les hagan un diagnóstico.
11: Es muy importante que toda la población que tenga un familiar, que tenga alguna herida abierta, es muy importante que la cubran, que la limpien, que tenga una herida con buena higiene. Si tú empiezas a ver que tu herida empieza a tener cambios de coloración, empiezas a tener dolor, picazón y sientes que hay movimiento bajo tu piel y tienes enrojecimiento y secreción, inmediatamente ve a cualquier unidad del sector salud para que te hagan un diagnóstico. Puede ser miasis lo que te pasa, que son gusanos que deposita la mosca o son larvitas que deposita la mosca en tu herida. Si no se detecta a tiempo, sí puede haber riesgo de muerte, porque recordemos que es una herida, una pérdida de continuidad de la piel y puede ocasionarnos infecciones y se pueden ir a torrente circulatorio. Entonces, por ello es tan importante la detección oportuna y el tratamiento adecuado de la miasis.
0: Andrea, nos vamos.
1: Gracias por habernos acompañado el día de hoy. Mañana ya viernes, los esperamos en este espacio, en punto de las 7.
0: Gracias, ya estás con nosotros una vez más. Gusto a todos ustedes, gracias, gracias Dulce, gracias Sergio, Andrea, todo el equipo. Mañana, en punto de las 7, aquí los esperamos.
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Son ya las 8:09. Muy buenos días, tengan todos ustedes. Bienvenidos sean aquí a Mercado Sonidero a través de Aztlán Radio en el 550 AM y en el 100.3 FM. Y estamos disfrutando ya de esta hoy ya mañanita de jueves ya 6 de agosto del 2026. Hoy rápido, ya estamos a 6. Ya viene este fin de semana. ¿Cómo andamos las ferias que andan por ahí festejando? Allá la feria de la X, de la ciudad de la X. Estaba viendo yo que pues ya la lluvia no ha estado tan fuerte y así que los ha dejado disfrutar, así que pues aprovechar. Y luego más los fines de semana a bailar, pero ya saben, señoritas, nada de andar con eso, jalando los cabellos. ¿Qué pasó? ¿Qué pasó ahí, eh? Antes que todo, somos unas damitas.

0: Ya son las 8:10. Que tengas un excelente jueves. Te deseo las mejores de las vibras, ¿sale? Y si ayer te hicieron llorar, por favor, a la basura. Si te hicieron enojar, por favor, a la basura. Y lo que no sirve y está cerca de ti, a la basura también. Es que a veces nos enganchamos con cosas tan pequeñas y ya después ahí nos hace todo el día así que martirizamos. Y ayer es que me peleé, me enojé, dijeron eso. No, hombre, ya, saca eso de la cabeza. Es difícil, pero si no, luego andan ahí con estas jaladas de cabello.
1: Pues ya, ¿qué?
0: Pues ya, si no hay de otra. Andamos, un saludo a mi amiguita Caro Martínez Valenzuela. Hola, amiguita, qué madrugadora en jueves. Lado. Vamos a mandarle un saludo también a Tony. Tony anda buscando todavía su Michi naranja, buenos días, Tony. Tony, gracias por estar aquí en Aztlán Radio. Ahorita vamos a poner tu canción y él dice que va a poner su refugio donde pues las instalaciones tendrán gratuito el servicio de cuidado de tus mascotas o animalitos. Próximamente. Anda buscando un Michi naranja. Mandamos un saludo a El Cars Multillantas. Selena Rivers, buenos días, amiguita, ¿cómo estás?

0: Mandamos saludos a todos los mercados del bello estado de Nayarit. A todos los comerciantes.
1: Ay, ay, ay,
0: emprendedores. Vendedores. Buenos días, ya son las 8:12. Buenos días, bello estado de Nayarit. ¿Cómo están? ¿Hasta dónde nos escuchan? Recuerden que tenemos una línea telefónica en la cual tú puedes marcar, es línea directa aquí en cabina. Es el 311-210-5955. Mandamos saludos también a Estética Nancy. Nancy, buenos días. Aquí ya disfrutando de lo que es Mercado Sonidero. Muy madrugadores ahora todos. Es que ya saben que viene el fin de semana. 311-210-5955 es nuestro número. Y es el de la suerte. Ese saludo a todos los repartidores, buenos días.
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0: Panaderos, los de las tortillas, ¿dónde están? Que se escuchen, buenos días. Todo el personal de servicios de salud, buenos días. Que tengan un excelente día. Y sobre todo la mejor de las vibras, ¿sale? Porque pues ahí están en atención a la gente. Esperemos y todo lo hagan con muchísimo amor. Benditas sean sus manos, en las que caiga uno.
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0: Mandamos un saludo también a los del servicio de la basura. Oye, ¿cómo no? Desde muy temprano, estos chicos. Ahí te voy a hacer una recomendación. Si tienes algo de cristal que se quebró algo, ponlo ahí en cartones o envuélvelos en hojas, porque ellos a veces no traen guantes.

Mandamos un saludo también a los del gas. ¿Cómo están? Buenos días. ¿Qué tan caro está el gas ahorita? Mandamos saludos a los repartidores de año. Ya se siente el fin de semana. Es un refresco. Esta hora de 8 a 9 de la mañana estamos aquí para que vayas despertando en tu jueves y eches lo mejor de lo mejor en lo que tú haces. Que cada quien haga lo que le corresponde. No te fijes en lo que hace el de al lado, haz lo tuyo y punto. Y vamos a mandarle este tema que nos ha solicitado Tony, allá en la colonia H Casas. Mandamos un saludo al mercado H Casas, allá también a la güera y a Mireya, la de las gorditas, la güera de los tamales. Le mandamos un saludote y vamos a escuchar este tema a cargo del grupo Miramar. Sale un saludo para Tony, recuerde, y el Michi feliz, y anda buscando un Michi naranja. Y bueno, vamos a escuchar este tema que se titula Pobres Niños. Vamos a escucharlo. Vamos, acompáñame.

19 minutos. Un saludo allá, Tony, a ese tema que nos solicitó con Grupo Miramar, lo de los pobres de los niños. ¿Qué hubo, le? En este juevesito. Recuerden que vamos a entrar a un portal 88. El portal de León. Hay que atraer la abundancia. Las 8:20. Y tú en tu negocio, ¿por qué no? ¿Por qué no? Soplo aunque sea canela. Un rico baño con albahaca.

0: Las 8 con 24 minutos y así fue como escuchamos a Los Ángeles de Charlie con esta cobardía. Seguramente sí la cantaste, ¿verdad? Pues vamos a continuar. Buenos días. Un saludo para Leti Calata.
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0: Qué bueno que están aquí en Aztlán Radio, en el 100.3 FM o en el 550 AM. Recuerda que también Alexa hace la magia. Así que simplemente nada más, Alexa, sintonízame a Aztlán Radio e inmediatamente estamos aquí conectados contigo, vibrando diferente. Eso es magia. Y estaba viendo, fíjense que ahorita que hay mucho cocodrilito que se está saliendo de los ríos, que pues es una fauna que ahora la están marcando como fauna nociva, que yo te voy a decir una cosa, para mí no es nociva porque es fauna y pues nosotros en cierta forma somos los que estamos invadiendo un poquito más lo que son sus espacios, sus casas. Y desgraciadamente ya ahorita andan queriendo manejar el asunto de pues hacer menos cocodrilos, darles una transformación, ya no estar, pues darles ahí ya. Pero aquí estoy viendo que en Vallarta, pues ya los hoteles, porque son principalmente donde andan en los hoteles, se meten al mar, salen por los ríos o los bracitos de los ríos, del ríos que hay ahí. Y desgraciadamente, pues están, pues afectando al turismo también. Pero también nosotros como turistas, ¿qué es lo que pasa? Hay muchas banderas de precaución. Hay hasta banderas de color donde está diciendo donde tú no debes de entrar o debes de cuidar o tener mucho cuidado. Te están marcando advertencias. Sin embargo, no lo hacemos. Somos burros, cabezoncillos.

tiempo porque los ríos se desbordan, hay muchas aguas y pues ellos andan ahí, se van y todo, ¿sale? Entonces hay que tener mucho cuidado y precaución. Y como comento yo, ¿verdad? Les llaman fauna nociva, para mí no es fauna, simplemente nociva, no, nocivos fuimos nosotros por meternos ahí un poquito más donde no debemos. Y pues desgraciadamente estamos creciendo y pues todo lo que es donde los animales habitaban, pues ya están haciendo pues tomados por el hombre, así. ¿O qué piensas tú? Así lo pienso yo. Son las 8:27 y vamos a darle. ¿Qué te parece si escuchamos este tema? Que me estaba acordando, dije, este tema me gusta y vamos a escuchar a Rigo Tobar, ¿sale? Es un tema romántico, muy al estilo entre la cumita bailamos y cantamos, ¿sale? Y esto es mi amiga, mi esposa y mi amante. Gíralo de tres.

0: Ya son las 8:31. ¿Qué hubo, bien guapachoso, no? Sí, el romanticismo se sintió hoy jueves. Que me comprendas. Sé que es mi llanto. Ay, el amor. Vamos a ir a una breve pausa y regresamos con más aquí en Mercado Sonidero. No te vayas a ir, ¿ok? Continuamos con más. Para ti,
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9: ¿Sabías que...?

0: Acá ando ya con mi lupa, esculcando esas cosas de ¿sabías qué? Bueno, te voy a contar que los elefantes hablan entre ellos a través del lenguaje infrasónico que el humano no puede escuchar. Es que son secretos. Secretos de elefante familia. Los humanos son el único, o somos los únicos animales que se ruborizan. Hay unas chapitas que si te da pena, somos los únicos que nuestras chapitas se pintan. Acaba algo bien, bien feminista, porque los caballitos de mar machos son quienes gestan a sus crías después de que la hembra deposite los huevos en su interior. O sea, aquí, la hembra. Es la fuerte primero. No, es que hay de todo, es como todo. ¿Sabías que algunos mamíferos, como el ornitorrinco, ponen huevos? De por sí dicen que el ornitorrinco pues está medio extraño entre ave, mamífero. Dicen que Dios hizo ahí como que, ay, sobró esto de este pajarito, esto de esto, lo otro, y empezó a hacer una mezcla que realmente son geniales y diferentes, y son únicos. Así debemos de ser. Con 200 millones de años de evolución, las tortugas marinas provienen del Jurásico. Así que hay que protegerlas, cuidarlas. Por derecho de antigüedad, a ellos les pertenece más el espacio. Y otra cosa aquí que viene, ¿sale? Eso está... ¡Mamá! Los ojos del avestruz son más grandes que su cerebro. ¿Cómo estás escuchando? Así que pues, lo bueno es que nuestro cerebro es un poquito más grande, simplemente hay que hacerlo funcionar. Y pues el avestruz es un ave también muy inteligente, a lo mejor lo poco que tiene es muy funcionable y nosotros tenemos que hacerlo funcionar. ¿Sabías que el león, sí, el león, es el animal más activo sexualmente?
1: ¡Todo un león!
0: Y puede copular hasta 100 veces. 100 veces al día. ¿Qué hubo, eh? Esa alma de león. Y pues con esto nos vamos, porque quiero que sepas que los caracoles se la pasan un tercio de su vida durmiendo. Así que si conoces a alguien muy dormilón, ha de tener por ahí un espíritu de caracol.

0: Son ya las 8:42 y estamos despertando aquí en Mercado Sonidero. Buenos días. Ah, cómo me acuerdo esa canción allá de un mercadito allá de Guadalajara. Maravilloso los mercados, me gustó ir, me gustó mucho. No había visto tanto movimiento en los mercados como allá. Mucho vendedor, tanto como la gente. No, hombre, fui a uno hasta que tenían escaleras eléctricas. Así son en todos los mercados de allá. Bueno, y quiero que me acompañes porque vamos a ir a la cocina. Vénganse para acá.
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Bueno, pues ya andamos por acá en la cocina de Mercado Sonidero y pues el día de hoy quiero decirles que dije, bueno, ayer hice unas cosillas riquísimas para chuparse los dedos. Dije, ¿por qué no? Les voy a dar esta receta bien rápido. Si lo sabes preparar, pues ahí en cierta forma, chócalas, chócalas. ¿Por qué? Pues son deliciosas las costillitas. Y bueno, vamos a pedir un kilo de costillita de puerco. Sale, vamos al mercado, nos acercamos a la carnicería, que nos den las costillitas ya partidas. Vamos a llegar a lavarlas y a poner a que se cosan, ¿sale? Con agüita, laurel y un buen pedazo de ajo, sin tenerle miedo, sin miedo, sin miedo, sin miedo, ¿sale? Y lo que es, lo que tomes con las puntas de tus dedos, lo que es el laurel, ¿ok? Bien. Después de que ya hayan hervido, aquí ya las tengo ya en aceite, ¿sale? Que también le podemos echar un poquito de mantequita de esta, de manteca de puerco, para que sepan más deliciosas. Y mientras tanto las pongo a freír. Yo las puse a freír aquí con un diente de ajo molido, machucado, ¿sale? Y sal de grano para que se estén friendo así, que agarren saborcito. Voy a esperar a que agarren un color ya más diferente, para echar también lo que es cebolla. Una cebollita como a la juliana, ¿sale? Esta cebollita que quede así como transparentosa, en que se esté aquí dorando también. Mientras, déjame venirme para acá. A ver, déjame agarrar la licuadora. Por acá ando. Para vaciar, porque yo aquí ya tengo lavados lo que son dos chiles guajillos. Dos chiles. Un jitomate lavado, partido a la mitad. Ajo, un diente de ajo. Y lo que es un cuartito de cebolla, ¿sale? Y voy a poner a licuar esto por mientras. A ver, ¿dónde está? ¿Dónde está la licuadora?

Así es, que quede bien licuado para no necesitarlo colar. Ay, le pones el juguito de las costillas, se me pasó decirles, para licuarlo. Yo acá ya lo tenía, ¿eh? No, si no se puede atorar un poquito la licuadora. Bueno, y ya cuando está bien sofrito aquí, ya la cebollita se ve entre transparente, ya tiene un rico color y aroma las costillas, pues le voy a agregar lo que licué, este recaudo. Y ya lo voy a dejar un poquito hervir. Así es, y ya puedes hacer un rico arroz rojo o puedes hacerlos con frijolitos con mantequita. Ay,

0: Son ya las 8:47 y estás aquí en Mercado Sonidero. Bueno, ya anduvimos en la cocina, ya anduvimos ahí chismeando con la lupa porque sí sabías qué son. Es que uno cuando trae ese espíritu o de inspiración de checar qué es lo que existe, esa curiosidad, pues la debe de compartir, ¿no? Como los chismes. Y hablando de chismes, hace poco, pues ahí la señorita Aguilar andaba en un concierto donde están sacando muchos memes que porque dicen que ya se le está yendo la voz. ¡Ya que le alcance! Porque ya esos brazos aflamencaos, así como le hago yo, ya me salen mejor a mí también. Estoy ensayando con ella. La repito y la veo en el video 5 veces al día. Mandamos un saludo a la maestra de la escuela, a Claudia Barragán, mi hermanita chula. ¿Cómo estás? ¿Estás de vacaciones? No, hombre. A Pedrito también, allá a Javitín. ¡Qué madrugadores, de hecho! ¿Ya para dónde van? No, para mí que andan por ahí ya viendo, planeando ahí unas vacaciones algo misteriosas. Les mandamos un saludo y mandamos un saludo a Blancos Justina, que está por la calle León entre Allende y Ava. 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Ahí puedes ir a hacerle todo lo que es la compra para que tu casa se ponga hermosa como tú. Mandamos un saludo al profe Manolo allá en la ciudad de la X. A Estética Nancy también, siempre presente ahorita, Ana, pero con todo. El amor te da energía. Mandamos un saludo también allá a Esotérica Naturista Carolina en Jalisco, Nayarit. Los únicos inigualables. Mandamos un saludo a Dilene, la casita de gala. Recuerda que la puedes encontrar a través de Facebook. Ahí puedes ver todos los trabajos personalizados. Que pues el detallito del globo, que vas a ser padrino, que vas a hacer pues no sé, de algún festejo. O también puedes ir a comer un rico raspado frappé. Con este calor, con este calor. Pues qué calor tengo. La verdad, pues de hecho lo voy a poner porque estos días se ha pasado, ¿o no? De plano que está muy, muy caliente el ambiente. Y pues no, más no quiere llover para refrescar. Yo recuerdo que en aquel tiempo, ya hace unos días cuantos nada más, cuando era yo niña, se sentía muy fresco, y era fresco aquí, de hecho, la capital, y pues ahora siento como que no, se siente ya más entre humedad y muchísima calor. O alguien, a ver, de aquel tiempo, ya por los años 85, 86, 90, que recuerden que cómo estaba el ambiente, cambiamos mucho, es por eso que tenemos que poner ahí un arbolito para que esté la temperatura un poquito más adecuada. No, hombre, ahorita te sales poquito y dijera ahí mi amiga Carolina que hueles luego a niño de primaria. ¿Por qué? Porque hueles a borrador, hueles a de que te saliste al recreo, de que jugaron. Hombre, hueles a todo sudorcillo. Entiéndeme que si es cierta, si olía uno. Pero es porque juegas.
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0: Bueno, y vamos a escuchar este tema. Qué calor tengo.

0: Las 8:54 y dicen que son los achaques. Ah, ¿cómo son? Son ya las 8:54, ya nos vamos a ir. Y recuerden que ayer les dije que algo iba a chocar con la luna, pues ya se estrelló, ¿sale? Es algo fríamente calculado porque era un fragmento de un cohete que se llama Falcon 9 de SpaceX, ¿sale? Se estrelló con la luna este miércoles 5 de agosto del 2026, ¿sale? Este impacto involucró la segunda etapa de un cohete de 8.700 kilómetros por hora, imagínate. Y fue confirmado mediante telescopios en Chile que detectaron la nube de escombros. Decían que si volteabas a la luna posiblemente podías ver ahí un rastro. Yo volteé, no la vi, ya andaba cansada. Dije, no, la luna sigue siendo de queso.
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0: Ya me voy, que tengas un excelente jueves. Ya casi, casi se siente el fin de semana. ¡Ea, ea, ea, ea! ¡Qué ole! Así que vete preparando psicológicamente para disfrutarlo. Me voy, que tengas un excelente jueves. Las mejores de mi vibra, ¿sale? Hacia contigo, te las mando. Y vamos a ver, vamos a hacer magia. ¡Qué ole! Para allá contigo, un abrazo muy fuerte, un apapacho, qué abrazo.
2: Es la noche.
0: Y pues que tengas un día muy abundante, que tengas mucha salud, o sea, pero salud de la buena, de que estés muy bien, ya después de la otra pues ya sabrás. Y también tengas lo que es muchísimo amor, amor propio principalmente, ¿sale? Para poder hacer las cosas bien y que todo lo que llegue para ti llegue bonito, ¿sale? Y también que tengas mucha abundancia en los dineros. Recuerda que es una energía, atráela. Son las 8:56. Excelente jueves. Los espero de 10 a 11 de la mañana, complaciendo tus sentidos. Aquí en

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2: Los servicios de educación pública de Nayarit se preparan para poner en marcha la propuesta de la presidenta Claudia Sheinbaum de regular dispositivos electrónicos como teléfonos celulares y tabletas al interior de las aulas. En este tenor, el director Eduardo Villarreal Guareña indicó que el objetivo de esta medida es propiciar mayor interacción entre los alumnos y con ello estimular mayormente el proceso cognitivo de las niñas y niños. Crece el número de escuelas de telesecundaria en el estado de Nayarit, de 305 planteles a 309, a partir del ciclo escolar 2026-2027, cuatro en la sierra y una más en el municipio de Acaponeta, con una matrícula aproximada de 12.000 estudiantes, y se incrementa el número de docentes. Las clases iniciarán el 31 de agosto, informó José Luis Gutiérrez, jefe del departamento de telesecundaria en Nayarit. Este fue el corte informativo para Aztlán Radio, informó Gabriel Carrillo, la voz de nuestro origen.
3: Son las 8:59.
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7: Me entiende, y gracias a eso pues tenemos esta hermosa escenografía todos los días. 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Es más, déjeme ahorita, voy a agarrar mi acordeoncito, pero antes de hablarles un poquito más de Sears, déjenme les digo que hoy vamos a hablar de un tema súper interesante que tiene que ver con los ambientes laborales. La violencia laboral sí existe, pero los entornos laborales que pueden ser dentro de un clima de asertividad, de amenidad, de compañerismo, claro que también existen. Y hoy tenemos a dos expertas. Hablaremos desde la parte legal con la norma 035, pero también hablaremos desde la parte emocional, desde esta situación que tiene que ver con esas emociones encontradas que de repente podemos tener y llegar pues en la chocante un día al trabajo y a lo mejor alguien nos recibe igual, y para qué les platico. De esto y más vamos a hablar hoy aquí en Derecho de Mujer, Voces que Sanan, así que pues vamos a comenzar. 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Bien, pues vamos a presentar en primer lugar, aquí tengo a mi lado derecho a la psicóloga, pero también quien es capacitadora en este tema de los ambientes laborales, Nayara Guizar, que me da mucho gusto tenerte aquí, Nayara, bienvenida. Y por otro lado también tengo aquí a la especialista en derecho laboral, en derecho corporativo, perdón, la maestra Marilolis Carrillo Noyola. Bienvenidas a esta mañana de plática especial sobre violencia laboral. Y pues vamos a comenzar. ¿Qué es la violencia laboral? Sería mi primera pregunta esta mañana. ¿Qué es? ¿Cómo puedo saber yo que en un ambiente de trabajo, más allá de incomodidades, lo que estoy viviendo es violencia laboral? ¿Cómo lo pudieran ustedes ejemplificar, por favor?
8: Pues, bueno, buenos días a todas y a todos. Gracias, como siempre, Luzani, un placer, un gusto estar en tu programa, pero sobre todo acompañada de mi amiga, compañera y especialista en la NOM 035, que precisamente es de lo que venimos a hablar, ¿no? Y pues bueno, en términos generales, pues la violencia laboral es aquella que se ejerce sobre un trabajador o incluso entre los propios compañeros en diferentes situaciones, ¿no? Puede ser de manera física, psicológica, o de omisión.
7: Okay. Y desde tu concepto,
9: sí, pues en parte es forma parte de los factores de riesgo psicosociales la violencia laboral. Viene acompañado de también el tipo de ambiente en el campo de trabajo, ¿verdad? Y es como sumar todas estas situaciones externas y también internas, en donde pues el trabajador está expuesto a situaciones que le pueden generar pues muchas complicaciones, ¿no? Desde estrés, ansiedad y pues lo que todas las empresas temen, que es la rotación de personal, ¿verdad? Que se terminen saliendo este capital valioso que es el capital humano, por precisamente vivir estas malas experiencias que se pudieron haber evitado, sin duda.
7: Y mira, o sea, al principio del programa lo estaba diciendo, cómo en un ambiente laboral tú puedes llegar de malas, así como es, así como va. Llegas de malas, pero te encuentras a alguien más que también llegó de malas. Entonces, más allá, y ahí yo quiero que me ayuden ustedes con la diferencia, más allá de que sea algo que se gesta en el ambiente laboral, a lo mejor cada quien trae su situación, pero ahí con cualquier cosita el chispazo prendió. Y otra es cuando los mismos ambientes laborales generan esas chispas. Y yo, bueno, quisiera que pudiéramos hacer esa diferenciación.
9: Sí, pues bueno, hay que empezar.
7: Como el cabello.
9: Que en este tema de la norma, pues precisamente es para mejorar sus ambientes laborales y que tengan una mayor productividad. Si lo podemos ver desde el interés del empresario, desde el interés desde los centros de trabajo, creo que vale la pena procurar que en nuestro campo de trabajo haya un buen ambiente laboral para que la persona, como tú dices, si viene de casa con ciertos temas que ya lo tienen vulnerable, pues no sea el lugar donde trabajas algo que sume
7: el
9: río o algo que sume a esa vulnerabilidad, sino que sea como un lugar donde tanto se sienta reconocido, se sienta valorado, respetado, que simplemente tenga claras sus funciones, que parte importante de esto es sentirse validada en su ambiente laboral. ¿Y cómo una persona se va a sentir validada aunque quizá su casa venga de una o cierta forma? Es que le brinde todo lo que necesita el trabajador para desempeñar adecuadamente su trabajo. Y eso también es que dentro de su área laboral pueda tener buenas relaciones con las demás personas.
10: Eso es muy importante.
9: Hasta sus mismos compañeros, ¿no? Entonces creo que eso le va a ayudar a evitar ese tipo de situaciones. Y la empresa, los que están, pues ahora sí que en los puestos importantes, en los puestos estratégicos, que son como son gerentes, supervisores, todos los que tienen a su cargo personal, pues su responsabilidad es lograr eso, ¿verdad? Pero si no están sensibilizados en estos temas, si no conocen, no van a saber en dónde aplicar o dónde voltear a ver para hacer este ambiente, pues lo más idóneo para cualquier tipo de trabajador y campo de trabajo.
7: Es que es una necesidad, y tan es una necesidad que está en la ley. De hecho, fíjate que esta NOM 035 pues se crea y se publica en el Diario Oficial de la Federación desde el 2018. Entonces, se ha dejado como que un poquito a la deriva, y es importante mencionar que esta norma oficial mexicana aplica a todas las empresas, ¿verdad? Uh-huh. Sobre todo para que desde un trabajador que tengan hasta 50 o más trabajadores. Es importante mencionar que esta NOM 035 también está estructurada conforme a los convenios con la Organización Internacional del Trabajo, pero además está plenamente y estrechamente vinculada con los derechos humanos. Y si hablamos de los derechos humanos, pues esta incide precisamente en lo que nos establece nuestra propia Constitución mexicana, ¿no? Lo primero que tenemos, que es el derecho a la salud. Si bien es cierto, te dice que el artículo 4 constitucional, que el derecho a la salud establece que te lo tiene que prever el Estado a través de la Federación, Estado y municipios, también es cierto que tiene que generar los caminos, tiene que establecer el cómo, dónde y por qué tienen que sumarse a esta, recibir esta salud. Y no nos referimos a la infraestructura, para no confundirnos, ¿no? Sino específicamente esta norma habla de la situación psicosocial y lo que ya se veía venir, o viendo lo que hemos hablado y ya has aquí tratado en muchos de tus programas con gente especialista en el área de salud mental, ¿no? Porque al final, esta época en la que vivimos está llena de muchas ansiedad, muchas crisis de pánico, incertidumbre que generan las personas. Entonces la ley lo protege. Dentro de los derechos humanos también te dice que tienes derecho, de acuerdo a la Ley Federal del Trabajo, a un empleo digno. Entonces, si hablamos de derechos humanos y de la dignidad, pues la NOM 035 establece esta parte de compromiso, ¿no?, de los empleadores con los trabajadores. Y algo que me llama la atención, y pues bueno, que yo les pregunto, oye, que la NOM 035 ya la implementaste, o sea, ni siquiera ya la estás atendiendo, como ya la implementaste, ya la conocen tus trabajadores, has hecho algún taller, has llevado a algún especialista, porque al final toda la conceptualización o todo lo que te habla la NOM es de ese acompañamiento especializado, ¿no? De una persona en el área de psicología. Pero esto no quiere decir que vaya separada de lo que conlleva la obligación en regulación de la Ley Federal del Trabajo, porque además las empresas están plenamente comprometidas y obligadas con esta NOM, pues a regular o más bien adecuar sus reglamentos internos que contemplen todas estas situaciones. Y tan solo lo vemos, ¿no?, con la entrada en vigor de la ley Silla. Y todavía vamos a establecimientos y la gente sigue parada atendiendo al público. Y yo les pregunto, oye, ¿y no tienes una cita por ahí, no? Como que no, es que no nos permiten. Si la ley Silla ya entró en vigor precisamente como parte de un derecho del trabajador, incide precisamente en la NOM 035.
11: Y es que yo creo que también, más allá de las leyes, que están las leyes y ya nos lo está diciendo quien es especialista en este ramo, no debemos apagar esta conciencia, yo así lo diría, apagar la conciencia de que todos, pues somos emociones, somos un puñado de emociones, todos tenemos problemas, conflictos, retos, todos y todas, sin excepción. Entonces, la parte emocional está implícita en la productividad que podamos tener o no en un área laboral. Claro. Entonces, como empleadores, como los que son los líderes, vaya, de los centros de trabajo, pues no se puede ignorar que si esa persona no está en buenas condiciones emocionales, no te va a rendir, y no solo eso, te va a generar problemáticas con los demás miembros de tu empresa o del área laboral de la que estamos hablando. Porque, Yarita, en la cuestión de los trabajos, no podemos dejar colgado ahí el problema, no es cierto. Deja los problemas colgados en el perchero y pásate a la oficina. Mira que no se puede.
9: No se puede. Entonces, es importante que en todos los centros de trabajo le den la oportunidad a los trabajadores, pues, de expresar adecuadamente las necesidades que tienen, incluso el cómo se sienten ese día, ¿no? Porque puede ser un factor que impida realizar correctamente sus labores. Entonces, aquí el llamado es a que las empresas pues pongan atención a esta parte. Y hay mecanismos para hacerlo. No solamente es algo que alguien se le sacó de la manga y amaneció y dijo, ay, hoy voy a proponer una norma, ¿no? Uh-huh. Para que atiendan esto, no. Sino que ha habido un problema, inclusive hasta de índole de impacto económico en nuestro país, se podría decir, donde bien dice Marilolis que hay muchas situaciones de ansiedad, hay muchas situaciones de estrés, y son personas que todos los días vamos a trabajar, que todos los días estamos en nuestros centros laborales, y tú podrías decir, bueno, ¿qué se espera de tu centro laboral donde pasas la mayor parte de tu tiempo? Sí, porque sales de casa, sí, cierto, no te llevas a lo mejor los problemas, pero tienes todavía más en tu centro de trabajo.
7: Aparte dice, tu primer casa, ¿no?
9: Sí, es tu primer casa.
11: Pasas muchas horas.
9: Exacto, es como cuando estábamos en la escuela y pasábamos más horas. Ahora sí, las pasamos, pero en el trabajo, ¿no? Entonces, por eso es algo que no se salió de la manga. Imagínense llegar a un centro de trabajo con un supervisor y que te diga, oye, ¿cómo está aquí el área laboral? ¿Cómo están los empleados? Y que el supervisor te diga, no, pues sí, todos cumplen, aunque nadie sonría, ¿no? Entonces, así como hay centros de trabajo donde todos están muy serios, no puedes hablar, porque ya te parece biblioteca, ¿no? ¿Y qué costo hay detrás de todo eso? Rotación de personal, ausentismo por a lo mejor situaciones de estrés, de ansiedad. Entonces, a la empresa eso no le conviene.
7: Y aparte, se refleja, ¿no? Uh-huh. Bajan las defensas, empiezan a enfermar, claro. Problemas, ajá, etcétera, etcétera.
11: Luego te meten la incapacidad, claro, porque se sienten mal.
9: Porque se sienten mal y no sabes.
11: Desde la lupa legal, me voy a poner en el plan como que yo soy empleadora, ¿no? Uh-huh. Como que yo tengo mi empresa. ¿Sabes qué, licenciada? Pero es que yo desconfío, porque se van a agarrar de la norma esa que me estás diciendo para hacerse los que se sienten mal y no cumplir con su chamba. ¿Tú qué me dirías?
7: Bueno, mira, creo que independientemente de la situación que cada quien asuma con responsabilidad o con falta de ética, como empleador es tu obligación implementarlo. O sea, es tu obligación. Sí. No es que si quieres o que si van a surgir situaciones de que se van a aprovechar, es tu obligación. ¿Por qué? Porque incluso la propia Ley Federal del Trabajo te habla de eso. Te habla que tú debes de cumplir con todas las normas, reglamentos, políticas que sean implícitas a lo que es tú como empleador y que impacten tus trabajadores. Por ejemplo, si ustedes revisan, inclusive ya existe dentro de las enfermedades generales y que te pueden dar incapacidad precisamente por este tipo de problemas emocionales.
11: La depresión.
7: La depresión, ¿no? Entonces, que si bien es cierto, a lo mejor mucha gente no lo comenta, no lo dice, es porque de igual manera la ley, dependiendo, ¿verdad?, si es Seguro Social, te dice que los 3 primeros días no te van a pagar ni el empleador ni el seguro, y que los demás días pues no te los van a pagar al 100%, uh-huh, a menos
11: prefieres
7: que sea
11: ir.
7: Riesgo de trabajo. Entonces, prefieres ir, ¿no? Y con esas condiciones que te están mermando en todo emocionalmente y probablemente en el trabajo. O igual, hay mucha gente que probablemente va a hacer todo lo posible por cumplir aún y sus situaciones, ¿no?
11: No, y de hecho lo hay.
7: Lo hay, así es.
11: Y vemos tantos lugares, y no queremos mencionar marcas, uh-uh, pero vemos muchos lugares donde vamos y nos atienden, sí, uh-huh, pero no nos atienden, tú dirías, uh-huh, con una sonrisa, no, pero tampoco con buena actitud.
9: Sí,
11: inclusive donde casi te regañan
9: casi
11: porque vas.
9: Porque entras, ¿no? Así como ¿verdad? Que, ay, no, ya vine, sí, vinieron a molestar, ¿no?
11: Ajá.
9: Sí, no, mira, sin duda es algo que debemos de conocer todos. Todos tenemos un centro de trabajo. O algunos tienen a lo mejor un centro de trabajo, son empleadores, uh-huh, ¿sí? Entonces, aquí qué es lo importante, entender que la NOM 35 no es un examen ni tampoco es un castigo.
7: Es correcto.
9: Es una herramienta, que la verdad es una herramienta maravillosa que las empresas pueden agarrar para hacer un diagnóstico de cómo está la situación de su empresa. Porque evalúa si factores de riesgo que tiene su centro laboral, para revisar si no es un lugar donde pone en riesgo a sus trabajadores. Evalúa algo importante que es el liderazgo, ¿sí? ¿Cómo está desenvolviéndose el liderazgo en tu empresa? También la organización y la comunicación y las cargas de trabajo, que esto engloba todo lo que un trabajador puede estar inmerso, que puede ser un factor para desertar o a lo mejor mejorar toda esta parte que les acabo de mencionar, y que sea un trabajador que le guste estar en su área laboral, que lo haga con gusto, y que se refleje en el trato interno, que se refleje en su buen desempeño, y que sea ese lugar de trabajo una plataforma para lograr sus objetivos y metas. Cuando estoy en terapia con mis consultantes y vienen con temas laborales, siempre les digo, ¿para ti qué es la empresa donde estás trabajando? No, pues es un sueldo seguro. Aunque me traten así, aunque esté así, aunque tenga mucho estrés, no lo dejo porque es un sueldo seguro. ¿Sí? Entonces muchas personas no dejan sus trabajos no porque se la pasen a todo dar, sino porque es un ingreso para ellos. Pero qué mejor que lleguen y me digan, oye, mi centro de trabajo es esa plataforma que en esta etapa de mi vida me va a servir para cumplir mis sueños y mis metas. Es muy diferente, ¿verdad?
11: Sí,
9: entonces hay un ánimo, hay por qué, porque donde estoy hay un reconocimiento de mis capacidades, me ascienden, puedo crecer, me capacitan, tengo lo que necesito en mi área laboral. Pero si no hay nada de eso, el trabajador empieza a perder el sentido de por qué está ahí, solamente porque
11: necesita dinero.
9: Ajá, entonces, ¿qué otra cosa? A veces algo muy importante es que evalúa y te hace un diagnóstico. Y este diagnóstico le sirve a todos los centros de trabajo para saber en dónde aplicar las estrategias para mejorar su ambiente, ¿sí? Y le da la oportunidad también de detectar a todos estos trabajadores que están en un riesgo alto, de un riesgo psicosocial que va a representar después. O sea, nos vamos a poner en las dos partes, tanto un problema, no quiero llamarle a las personas problemas, pero sí la situación que genera esto, al final se ven los números de las empresas en la rotación, en el ausentismo, ¿sí? Y en los trabajadores en que no están a gusto y no están desempeñando bien sus
11: labores. Y en las quejas
9: labores,
11: de los usuarios también.
7: Pero fíjate, algo bien importante con todo esto, ¿no? Si hablamos de enfermedades generales, a la hora de que ya exista una situación más fuerte de enfermedad, ya en la parte jurídica se puede determinar y establecer inclusive dictámenes, ¿verdad?, periciales que determinen por qué o cómo se generó toda esta crisis en el trabajador, A lo mejor por un despido injustificado, o porque cada rato se está incapacitando, ¿no? Porque también las enfermedades, pues, de acuerdo a lo que luego te dicen los médicos y demás, pues generan precisamente de un sistema inmune bajo por tanto estrés, tanta ansiedad y por las condiciones laborales. Es importante también mencionar que esta norma oficial mexicana, algunas empresas de manera a beneficio lo han hecho en el sentido de que cuando se retira un trabajador, luego le dicen, ¿no? Fírmame aquí esta hojita que no te causé ningún daño psicológico, porque tiene repercusiones legales, ¿verdad? Ya todo tiene un porqué, todo conlleva a una situación también jurídica, no nada más de problemas de enfermedad o de bajo desempeño. Entonces, estas empresas también, con todo respeto, actúan en muchas ocasiones de mala fe, porque los trabajadores ni siquiera les has dicho que es la NOM 035, que en esta norma oficial mexicana, de hecho, te establece la misma, que se tiene que generar una política, ¿verdad?, y que deben de participar tus trabajadores. Incluso dentro de esta NOM te habla de que se tiene que evitar el acoso y el hostigamiento laboral en las empresas privadas, que si bien es así, ya lo están haciendo en las instituciones gubernamentales, y que yo lo aplaudo, con sus reglamentos que ya tienen, con sus comités precisamente que van a recibir estas quejas, pues creo que por ahí la iniciativa privada todavía como que se pone un poquito en ese sentido de evitarlo. Es importante mencionarles, fíjense que precisamente antes de venir me estaba revisando por ahí en INEGI, que muchos de los trabajadores renuncian precisamente a su área laboral, y que es el 86%, precisamente por este tipo de situaciones que ya nos comentó la especialista, la licenciada Yarita. Pero además, la Secretaría del Trabajo y Previsión Social a nivel nacional implementó una plataforma digital donde de manera anónima tú estás presentando tus quejas, y a 2 meses de que ya la pusieron en función, ya tienen 11,000 quejas.
12: ¡Ah, caray! ¿Verdad? Muchas.
7: Bastante. Entonces, el conocimiento de lo que atinadamente lo decía Yarita, esta herramienta normativa va a venir a ayudarnos inclusive a que esa inversión que estás haciendo en tu trabajador o trabajadora, pues te siga generando. Ya hablaba de la rotación de personal. Tú ya invertiste 3, 4 años, 5 años en capacitar, en preparar, en generar que tus procesos laborales, tus procesos al interior de tu empresa cumplan con calidad, cumplan con, a lo mejor también con situaciones que tú tengas que cumplir, y se te va el trabajador. Entonces, el cuidarnos entre todas y todos, creo que esto viene a coadyuvar a generar una buena armonía, y no nada más en tu ambiente laboral, ¿no?, sino que tenga una repercusión o impacto en la sociedad.
12: Entonces, esta norma, la 035, como empleadores, tenemos que tenerla muy clara, que tiene el objetivo, pues, de identificar.
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0: Bien, pues ya estamos de regreso y estamos en la sección Lo que nos interesa en el día de hoy. Quiero darle la bienvenida a alguien que trae una invitación bien especial. Es Aurora Sánchez, facilitadora de un curso que está enfocado a personas de la tercera edad. Y me encanta, ¿no? Aprender tecnología nunca fue fácil, es el título de este curso que se va a llevar a cabo próximamente y quiero que nos platiques más al respecto. Bienvenida.
1: Muchísimas gracias. ¿Cómo estás? Por la invitación, estoy muy bien, gracias. Bienvenida. Espero tú igual. Pues miren, les platico, esta es una iniciativa que viene de parte del Club Rotario Tzicuri. Y es muy interesante porque va abierta la convocatoria a todos los adultos mayores y no tan mayores, pueden ser cualquier persona, incluso de 50 años o menos, que tenga el interés de aprender a utilizar las redes sociales, pero en la forma más básica. O sea, ¿cuántos de nosotros no tenemos a nuestra mamá o algún abuelito, abuelita, etcétera, que de pronto no saben cómo atender una videollamada porque no saben cómo contestarla, ¿no? Uh-huh. De pronto enviar mensajes de voz, etcétera, o cuántos de ellos pueden ser vulnerables en este sentido de fraudes, ¿no? Que ya se vuelve, ¿cierto?, más creativa la gente.
0: Oye, que te mandan el link y pues ellos creen.
1: Exacto.
0: Le dan click.
1: Y entonces empieza a haber un intercambio de datos, entonces es muy importante que a todo este segmento de la población se le pues brinden estas herramientas y no nada más es por temas de seguridad, sino justo para que se mantengan conectados, ¿no? Este maravilloso curso se llama Yo También Soy Digital, como para que le digan al nieto, yo también soy digital, ¿eh? O sea, a mí ya no me vas a adorar la píldora, ¿no? Como dicen. Entonces, vamos a enseñarles cosas básicas como saber programar, a lo mejor su Facebook. Vemos a mucha gente que está ahí scrolleando constantemente, pero no sabe que hay cierta configuración de privacidad importante y que vale la pena que nosotros les ayudemos a configurar en el momento, porque así es teórico, es práctico, no nada más es darles la clase y que se vayan con mucha información y el estrés, no, va a ser un paso a paso donde vamos a acompañarlos a dar de alta sus redes o a quienes las tengan, justo checar esa configuración, okay, y que puedan practicar entre ellos, tener su propio grupo de WhatsApp, obviamente de soporte técnico de todo el staff del Club Rotario. Y bueno, pues es una iniciativa que va pues para hacer el bien, para ayudar, pero también nosotros, como bien saben, pues justo al recabar fondos, pues es donde más podemos ayudar a otras personas que son vulnerables, ¿no? Entonces, es bien importante que sepan que esto no es con fines de lucro, sino únicamente es recuperar el costo de lo que se va a invertir, porque va a traer un manual por escrito donde ellos se llevan ese manual con el paso a paso y además espacio para anotaciones, más la práctica, más un chat que ahí se va a formar para

0: cualquier duda, oye, ¿sabes qué? No me acuerdo de esto, cómo le hacía para la foto, etcétera, ¿no?
1: ¿Cuánto va a durar? ¿Cuándo va a ser? Cuéntanos los
0: Fíjate
1: detalles.
0: que va a ser el día 4 de diciembre,
1: Que cae
0: en jueves,
1: en jueves.
0: y va a ser a partir de las 4 de la tarde. Ya previo a la fecha, bueno, les voy anunciando de una vez, vamos a citarlos media hora antes, porque es importante hacer una pequeña encuesta para saber, pues, en qué estado vamos, ¿no? O sea, ¿ya tengo el WhatsApp o no lo tengo? ¿Ya tengo? Y
1: O no
0: poder
1: tengo nada.
0: nosotros dividir un poco el grupo para que nos sea más fácil, porque estamos esperando que vaya mucha gente, nos sea más
1: Sí, sí,
0: fácil
1: sí.
0: poder llevar a la práctica estas dinámicas y no estar horas entretenidos con uno, ¿no? Y va a ser en sede. Se llama así, abreviado es Centro de Estudios de Dinámica Educativa, que está en Avenida Insurgentes número 2211, Colonia Gustavo Díaz Ordaz. Les voy a dar la referencia, está a un ladito de este supermercado Chedraui, sobre Insurgentes. Por lo tanto, pues hay lugar para estacionarse en la callecita que está justo ahí en la esquina. Si por algo no alcanzan, pues está el estacionamiento del supermercado. Es de un piso, tiene rampas de seguridad, el baño es un área cómoda, sillas muy cómodas, no son pupitres, son mesas de trabajo. Pues es una universidad, ¿no? Entonces, realmente estamos pensando en todo.
1: Y que estén
0: Que
1: cómodos,
0: estén
1: ¿durante
0: cómodos.
1: cuántas horas?
0: Van a ser 3 horas, pero sí tomando en cuenta que van a haber 2 coffee breaks, ¿no? ¿Para qué? Pues para que puedan tomar algo
1: Oye,
0: saladito,
1: y
0: algo.
1: digerir lo que está uno aprendiendo, porque en esto de la tecnología,
0: Exacto.
1: qué barbaridad. Y te
0: Claro.
1: dice alguien que yo la tecnología, yo lloro cuando no le entiendo algo, yo sufro con eso, porque no somos digo, los de 50 para acá, no somos generaciones donde nacimos con eso. No vimos
0: Claro.
1: ni computación en la escuela,
0: Para nada, nos ha tocado
1: no nos dieron.
0: adaptarnos, ¿no? Ahora imagínate
1: ¿Sí?
0: nuestros papás, nuestros abuelos,
1: Sí.
0: donde ya dejamos a nuestros hijos encargados con ellos y de pronto ya subieron la foto con el logo del colegio. Entonces, temas de seguridad son muy
1: Cierto.
0: importantes porque sí hay un cierto comportamiento dentro de los medios digitales que vale la pena, pues que ellos también aprendan y que no tengan miedo a picarle, porque no les va a pasar nada. Muchas veces eso es lo que nos detiene.
1: Además de que las estadísticas nos hablan que las personas en esta situación son las más vulnerables en caer en fraudes, y
0: Exactamente.
1: es algo que ustedes quieren evitar mediante este curso.
0: Totalmente, vamos.
1: Entonces, 4 de diciembre.
0: 4 de diciembre en sede, Centro de Estudios de Dinámica Educativa. Va a durar 3 horas, va a empezar a las 4 de la tarde y bueno, lo único que tienen que llevar es su teléfono o su tablet o su computadora, un cargador, obviamente la pila cargada, pero un cargador, quien tenga extensión, nos hace el favor de llevarla, no está de más, para que entonces
1: Qué
0: no haya
1: divertido.
0: pretexto.
1: Oye, pues está muy padre la propuesta. Ya vi costo y es un costo, la verdad, muy, muy tranquilo, vaya, no es muy oneroso. Y entonces, quienes quieran ir, ¿a dónde se deben de contactar?
0: Sí, tenemos un teléfono por ahí,
1: ¿Quieres que te lo
0: si
1: dé?
0: me puedes ayudar,
1: Sí,
0: porque es el
1: claro.
0: teléfono del club y ahí se puede dar informes durante todo el día. Es un número celular, pueden marcar, pueden enviar un mensaje.
1: Hablando de tecnología.
0: Sí, hablando de tecnología, ¿dónde dejé?
1: ¿Dónde dejé
0: Bueno,
1: eso?
0: es que hasta a nosotros se nos puede atorar, ¿no?
1: Claro, ¿en qué
0: Entonces,
1: parte? Aquí.
0: 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Entonces, bueno, es un cupo limitado.
1: Ah, eso es muy importante que lo
0: Ya hemos
1: digas.
0: estado
1: Sí.
0: recibiendo, pues, personas inscritas. Es muy importante que no se queden fuera. Obviamente, si nos va bien con todo este interés y la participación de ustedes, pues podríamos seguir abriendo nuevos y les estaremos, por supuesto, a través de las redes sociales compartiendo hacia qué causa se va a donar, pues, todo lo
1: Lo más
0: recaudado.
1: bonito, ¿no? Que aparte de aprender vas a poder apoyar. Gracias por
0: Gracias a
1: venir
0: ti por
1: ahora a
0: invitarme.
1: invitarnos. Pues ya saben, si tienen
0: Gracias.
1: dudas me preguntan o en redes te pueden contactar
0: En
1: como.
0: redes tenemos las redes sociales del Club Rotario. Recordemos una iniciativa que parte de ahí. Es Club Rotario Sicuri, Ojo de Dios, con T, con S y con K, Sicuri. Y ahí nos pueden encontrar. No hay otro.
1: Muy bien, pues.
0: Aquí
1: Vamos a
0: está,
1: seguirle, ahí está, vamos a seguirle, ya está la invitación. Cualquier duda, si no alcanzan a anotar, me preguntan. Hasta
0: Muchas
1: luego,
0: gracias por
1: Aurora.
0: el espacio.
1: Vámonos al otro lado del estudio.
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1: Y estamos de regreso en Derecho de Mujer, hoy hablando de la norma 035, que para que nos quede más claro, nos estamos enfocando en cómo la violencia laboral puede destruir energías positivas en los centros de trabajo. Y es que a veces traemos tensiones, situaciones, emociones, y si alguien más también, o si el empleador también tiene ciertas actitudes, pues allí las cosas no van a fluir bien. Tenemos a nuestra especialista en Derecho Corporativo, la maestra Dolores Carrillo Noyola. Tenemos a quien, aparte de ser psicoterapeuta, también es capacitadora en esta norma, Nayara Huiza. Y yo quiero que en esta parte del programa nos centremos a hablar de entonces en qué consiste. Si yo como empleadora, empleador, digo, ok, yo me voy a acoger de esta norma, voy a cumplir lo que la ley me pide, porque no es algo de que te sugiere, la ley te lo está pidiendo que lo tienes que hacer. Entonces, ok, voy a estar conforme a la ley. Entonces, ¿de qué se trata? ¿Qué voy a hacer? ¿Tengo que capacitar cada cuándo? ¿En qué temas?
3: Sí. Pues mira, primero es identificar en qué rango estás, ¿no? Si tienes, al inicio mencionaron el número de trabajadores, es importante. Si tienes hasta 15 trabajadores, aplican ciertas cosas para tu centro de trabajo. Si tienes 16 a 50 trabajadores, aplican otras cuestiones. Y si tienes pues ya una empresa grande de más de 50 empleados, pues ya implican otras cosas, ¿sí? Que al final son requisitos que se varían un poquito, no varían mucho, ¿no? Aquí lo importante es que empieces a implementar la norma, porque es una obligación, ¿sí? Antes de que te lleguen a supervisar, antes de que te llegue la secretaría a tocar tu puerta y decir, a ver, ¿cómo tienes tu ambiente laboral? ¿Cómo estás? ¿Qué estás haciendo para mejorar tu área laboral? Entonces, bueno, empezamos ya con la aplicación. Sería identificar tu número y saber que tienes que empezar a identificar. Sí, que vamos a identificar. Si precisamente en mi área o centro de trabajo hay riesgo para mis trabajadores. Esto se hace mediante unos cuestionarios que personas que ya están capacitándose en lo que es la norma, que te pueden ayudar como un consultor externo, ¿sí? No están obligadas las empresas a contratarlos, ¿sí? Pueden ellos capacitar a su personal y tenerlos mediante, pues, en el área especializada. Pero, pues, si está también la herramienta o la oportunidad de tener un consultor externo, lo pueden hacer. Es totalmente válido. ¿Qué es lo que se hace? Se hace este diagnóstico, esta identificación de riesgos. Una vez que se aplican las encuestas, los cuestionarios a todos los empleados, uh-huh, no solamente se da un resultado de diagnóstico, sino que hay un análisis, ¿sí? Uh-huh. ¿De dónde está el riesgo en tu área, en tu centro de trabajo? Y de ahí se desplegan diferentes acciones, como cuáles. Como si está en el área de liderazgo, capacitación a los líderes, supervisores, gerentes. Entonces ahí vienen temas de manejo de conflictos, comunicación, que igualmente pueden ellos contratar a alguien externo para hacerlo, ¿sí? También fomenta las acciones de prevención. Si hay hay identificación que hay ciertas cuestiones que están lastimando a esta parte de los trabajadores, también es importante revisar sus políticas de prevención de riesgos, que es algo que te pide la norma sí o sí, que uh-huh, todas las empresas tengan una política. ¿Qué quiere decir esto? Es como un protocolo de actuación.
1: Okay.
3: Pues básicamente, uh-huh, para prevenir situaciones de violencia, situaciones de estrés, de que en el ambiente laboral tenga un blindaje en todas estas cuestiones para evitar eso.
1: ¿Ahí entra el código de ética?
3: Entra el código de ética. Bueno, a mí me gustaría que nuestra experta en la parte jurídica nos comentara sobre qué incluye en la parte de las políticas, pero sí yo quiero hacer un llamado a que si ustedes implementan esta norma en sus empresas, van a tener también documentado todas estas actividades y las dos partes se van a proteger, okay, tanto las empresas como los empleados, ¿sí? Y cuando todo está en regla, Así sea que hay una demanda o no haya, o sea, hay una protección. Hay un antecedente, hay un mira, yo lo apliqué. ¿Sí? Si su situación de estrés no es porque el ambiente, porque yo hice todas las medidas, sino es por algo externo, ajeno a mi centro de trabajo.
4: Porque yo he tomado dentro de
3: porque
4: mi
3: yo
4: centro
3: he tomado,
4: las capacitaciones, las medidas, de acuerdo al diagnóstico que tú me haces.
3: Es,
4: tú me dices, a ver, en tu centro laboral yo estoy notando que tienes, a lo mejor no te habías dado cuenta, de 100 personas, 10 están en depresión profunda. Y sí, tú ni cuenta te habías dado.
3: Están en un riesgo, se mide bajo, medio o alto.
4: Y están funcionando porque ocupan la lana, pero realmente algo está pasando
3: algo
4: con
3: está estas
4: ahí. Personas.
3: Entonces, ¿qué es? Desmenuzamos más y vemos que porque hay una comunicación inadecuada de sus jefes hacia sus subalternos. O sea, ahí todo eso se ve en esta radiografía. Entonces, ahí es donde enfocas tu atención.
4: Ahí es como empleador, a lo mejor a mí, no sé si voy a querer que me hagan el diagnóstico. Voy a decir, pues sí. Ay, mejor no.
3: Y es una obligación, es para todos.
4: Sí.
3: Sí, es tanto
4: pero es
3: para
4: donde
3: los,
4: a lo mejor.
3: Entonces, sí, es importante, ahí vemos la importancia de la implementación, porque te evita situaciones pues muy incómodas en el futuro, ya sean demandas, y también pues hay que ver que mejora la productividad, mejora los costos, rotación de personal, que todo eso es un impacto también económico. En muchas empresas, ¿cuántas veces no hemos escuchado que hay falta de capital humano, que no encontramos personal, que el personal no nos dura mucho, dura poco? Entonces, sería buena oportunidad para ver qué está pasando en tu centro de trabajo y si tú puedes hacer algo para reducir estos riesgos en tus empleados, pues qué mejor.
4: Que te conviertas en un buen espacio para trabajar.
3: Exacto, que te conviertas en un buen espacio y hay un ganar-ganar.
4: Sí,
3: ¿sí?
4: Porque
3: todos
4: si eres
3: estamos
4: buen espacio,
3: bien, sí.
4: Resultados.
3: De hecho, hay creo que hay una, ¿cómo se dice? A las empresas como que las califican, ¿no? Y que esa empresa es un excelente lugar para trabajar y lo ponen ahí enmarcadito, ¿no? Porque tienen en cuenta todos estos elementos.
4: Ay, yo quiero eso en mi empresa cuando la tenga. Cuando la tenga.
1: Ahorita
4: que decías, depende el número de empleados. Y yo, no, pues yo creo que a uno todavía no contempla.
3: Desde uno.
0: Desde uno.
4: Ay, yo
3: si nada más
4: no oigas.
3: Desde uno que tengas, ya estás obligado.
4: Ay, yo estoy obligada. Híjole, no, pues entonces te voy a tener que capacitar. Oye, Marilolis, pero esta parte de la ética, también yo tengo esta inquietud, dentro de la norma está contemplado que como empresa tengamos un código de ética, ¿no?
0: Bueno, mira,
4: ¿cómo está el asunto?
0: De antemano todas las instituciones, tanto públicas como privadas, se deben de regir por un código de ética. Este código de ética, de hecho, se debe de integrar, se crea desde la participación de todo el personal. Un código de ética no debe de ser impositivo, sino debe de generar todas las situaciones y toda la inquietudes que tienen los propios trabajadores, porque al final son integrantes de. Y hay una, de hecho, ahorita quería recordar, hay un proceso muy específico para generar los códigos de ética. Y en estos códigos de ética también se hacen cuestionarios, ¿verdad? Donde los trabajadores deben de plasmar su sentir. Porque ¿cuál es la parte importante del código de ética? Pues lleva una filosofía del deber ser. Y el deber ser no es exclusivo ni del jefe, ni del dueño, no. El deber ser es de todos los
3: todo
0: que van a converger en esa institución o en ese lugar. Entonces, para empezar, sí, deben de contar con un código de ética, que en este código de ética, pues, inciden los valores, ¿verdad? El código de ética va precisamente donde te habla de todos los valores y qué es lo que te va a identificar como trabajador y cómo tienes que actuar dentro de esa empresa, dentro de esa institución, por tus valores establecidos en el código de ética. Okay. Y si estamos hablando en el código de ética desde principios valores, pues tiene que señalarse dentro de estos principios y valores que debe de ser un lugar digno, ¿verdad? Donde tú puedas desempeñarte y que tu trabajo sea de manera digna.
1: Entonces, pues, el código de ética viene a impactar, no viene de manera explícita o mencionada en la norma 035, pero definitivamente tiene esa conexión dentro sí, de parte. Las políticas. Uh-huh. Sí. Y dentro de estos... de estas políticas y retomando los derechos humanos, la NOM 035 tiene elementos bien importantes que impactan dentro de los derechos humanos y que sí contempla la NOM 035. Y ya hablábamos de manera general lo que son inclusive las cargas excesivas de trabajo. O sea, tú no le puedes imponer a un trabajador cargas excesivas de trabajo cuando tiene un solo horario, cuando uh-huh. cumple una jornada laboral y que además la propia Ley Federal del Trabajo te establece que son tres turnos y que te dice, ¿no?, que las horas extras se deben de pagar.
4: Aún seas de confianza.
1: Aún seas de confianza, uh-huh. tienes tus derechos. Estas disposiciones no son implícitas para quienes tienen la dicha, el privilegio de ser basificados o sindicalizados. La Ley Federal del Trabajo es genérica, ¿no? Y ahí te habla de tus obligaciones. Si bien es cierto, la propia Ley Federal del Trabajo te habla de los convenios que pueden ceñir o establecer los sindicatos, esto no quiere decir que vayan a excederse de lo que la propia Ley Federal del
4: no
1: Trabajo...
4: No se pueden salir de la...
1: No se pueden salir de ahí. Okay. Pero además, dentro de este impacto de la NOM, dentro de tus derechos humanos, te habla y te dice que se debe de tener un control sobre este trabajo que estás desempeñando, ¿no? Tienes que tener tareas claras, precisas, uh-huh, sí, de cuáles son tus funciones, cuál es tu proceso que debes de cumplir. Debe de estar bien establecido. Y también te habla de la parte de evitar esta parte que ya lo comentamos de la violencia laboral y que deben de existir liderazgos proactivos, positivos, ¿verdad?
4: Ok, tengo aquí un mensajito de Maricruz Álvarez, dice, muy buen tema, bueno, partiendo desde mi punto de vista y como trabajadora, considero la importancia que tiene la empresa desde la cabeza principal y la responsabilidad, saber liderear, teniendo esta proximidad con su personal, estableciendo límites, reglas y normas que los conduzcan a lograr la integración del personal, implementando en cursos de relaciones humanas y que con esas dinámicas se logre el mejor desarrollo y producción sin tener que vulnerar los derechos de los trabajadores y empresa.
1: ¿Qué crees? Uh-huh. Aquí hay otra partecita que te habla la NOM 035, uh-huh, y que es parte de otra obligación de los empleadores precisamente. Gracias, ¿cómo se
4: Maricruz
1: llama?
4: Maricruz
1: Álvarez. Gracias, Maricruz, por participar y por escucharnos. Uh-huh. Es precisamente que deben contar con un programa de capacitación específico que lo regula la propia Secretaría del Trabajo, uh-huh, y que al año deben de estar capacitando a sus trabajadores y que incluso yo les sugiero cuando a mí me preguntan, porque también me uh-huh dedico a la capacitación, integrar programas, etc., etc., es precisamente el hecho de que en tu capacitación una de, para cumplir dentro de tus obligaciones es precisamente que des el taller de la NOM 035.
4: ¿Ah, sí?
1: Yo se los digo.
4: Lo tenemos que conocer.
1: Que lo deben de conocer y que lo debes de dar y que lo conozcan, esa parte que le corresponde a tus trabajadores, no la parte del proceso con el cual tú debes de cumplirle a la secretaría, sino esa partecita que le corresponde a tus trabajadores se las tienes que dar a conocer, porque con eso te vas a evitar demandas que te conlleven otro tipo de situaciones. Si tú puedes acreditar y comprobar que a tus trabajadores les diste lo que es la NOM 035, tú estás cumpliendo con esta parte de socializar esta norma oficial mexicana para evitar riesgos psicosociales, porque aquí debe de ser una parte de colaboración patrón-trabajador. Okay. No todo nada más es del patrón. Dentro de estos elementos también te habla las jornadas que debes de cumplir. Mira, yo tuve un trabajo hace muchos años, ¿verdad? Recién trabajada, y que no había todos estos beneficios, porque al final yo aplaudo que a estas alturas
4: haya esto.
1: Tenemos muchos derechos humanos que en mi época no los teníamos, pero que ya estaba la Ley Federal del Trabajo, y que sí nos decían, te tienes que quedar a trabajar, hay todo esto, checa tu salida. O sea, teníamos hora de entrada, no de salida, pero sí teníamos hora de entrada y hora de salida checada, que jurídicamente la institución se podía amparar. Entonces ya todo esto está regulado, ¿no? Y que yo aplaudo y reconozco a muchas empresas privadas que sí cumplen con sus jornadas, con sus trabajadores, y que les pagan sus horas extras, o que al final hay negociaciones entre el trabajador y el
4: patrón. Ganar-ganar.
1: Ganar-ganar, ¿no? Y yo lo aplaudo porque yo he colaborado así, y mis respetos en las empresas privadas en las que yo trabajé, porque han sido así, ¿no? Entonces, esta NOM, Oficial Mexicana 035, establece esa parte. Entonces, yo te invito, patrón, yo te invito, trabajador, que de manera conjunta hagamos que esto sea de manera armónica, ¿verdad? Que sea de manera que se coadyuve, que beneficie tanto en lo personal como en lo laboral, y que esa empresa siga adelante, que siga generando las condiciones, pero sobre todo que siga generando lugares donde se puedan emplear personas, porque también vemos que se están cerrando muchas, ¿no?
4: Sí.
1: Pero, perdón, antes de concluir, pero también decirles a los empleadores que implementala, la puedes implementar de manera muy sencilla y cumplir antes de que llegue la institución, que te va a multar, y las multas son desde 4,000 pesos, si mal no recuerdo, igual puedo estar equivocada, hasta más de 100,000 pesos, no te quiero asustar, pero hazlo.
4: Ándale, entonces no es si queremos,
3: Exacto.
4: Nos pueden multar.
3: Y creo que es importante diferenciar que es un riesgo de trabajo.
1: Es correcto. ¿Sí?
3: Si tú estás en tu centro de trabajo y empiezas a sentir pues mucha ansiedad, mucho estrés, empieza a alterarse tu vigilia, tu sueño, empiezas a sentir un estrés grave, empiezas a sentir que no te estás adaptando por la acción laboral que estás llevando a cabo, por el ambiente o por todos estos factores que están en tu centro laboral, entonces eso estás en un riesgo psicosocial, ¿sí? Y hay que entender también que es un entorno saludable, ¿sí?
4: Híjole, pues la verdad es que es un tema que da para mucho, no nos alcanzó, vamos a tener que volver a platicar de lo mismo, pero más extensamente. Nos faltó hablar de qué tipo de capacitaciones son las adecuadas y que vayan de acuerdo a la norma, pero ya nos tenemos que ir. Gracias, Sears me entiende. Recuerden que estamos en el Buen Fin del 13 al 17 de noviembre. Sears tiene muchas promociones para ustedes ahí en Forum Tepic. 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Gracias por estar aquí.
1: No, muchas gracias, como siempre, gracias. Un gusto.
4: Nos vemos pronto. Gracias, equipo. Gracias a ustedes por acompañarnos.
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15: La emoción de escuchar una voz, una palabra o un abrazo convertido en sonido marcó un momento inolvidable para 9 nayaritas que, gracias a la gestión de la presidenta del DIF Nayarit, doctora Beatriz Estrada Martínez, recibieron la actualización y activación de 12 procesadores cocleares, 3 bilaterales y 6 unilaterales, abriendo para ellos una nueva etapa llena de posibilidades. La Policía Cibernética de Nayarit exhorta a madres y padres de familia a estar atentos a la actividad de sus hijos en redes sociales, luego de la difusión de un reto viral que consiste en introducir plastilina en un horno de microondas, práctica que ha provocado lesiones en otros países. Este fue el corte informativo para Aztlán Radio, informó Gabriel Carrillo, la voz de nuestro origen.
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17: Son ya las 10 de la mañana con un minuto y estamos aquí complaciendo tus sentidos a través de Aztlán Radio en el 100.3 FM. Muy buenos días, ¿cómo estamos? Hoy en este hoy jueves 6 de agosto del 2026. Disfrutando de muy buena música, dándole otra parte, otro chispazo a nuestros días. Y a nuestro día de hoy, ¿sale? Ahí te va una descarga de buena vibra. Así es, como ya se acerca el fin de semana, ya casi, casi es viernes, pues estamos disfrutando de este jueves. ¿Y qué te parece si nos vamos con los trovadores?
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17: Nuestra línea telefónica 311-210-5955. Y te voy a dejar con este inicio que es a cargo de Nicho Hinojosa. Y este tema es ¿a quién? ¿A quién?

0: Son ya las 10 de la mañana con 5 minutos y así se escuchaban las cuerdas sonar de Nicho Hinojosa. Y no sé si a ti te acuerdas o recuerdas que en aquel tiempo de los años 2000 dando inicio, pues Nicho Hinojosa movió mucho la música y todos los románticos nayaritas que pues estábamos locos por sus temas que son covers, en los cuales pues este cantante ha alcanzado gran fama en la forma de la interpretación que ha dado de estas canciones que previamente ya han sido famosas. Pues bueno, ¿recuerdas en aquel tiempo aquí la capital nayarita cómo en antros, en bares, pues se presentó Nicho Hinojosa y disfrutó de la magia del amor con tan solo su voz y su guitarra?
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0: Son ya las 10 de la mañana con 6 minutos y sobre todo pues aquí el amor florece hoy en este juevesito y vamos a escuchar este tema que verdaderamente a mí me gusta mucho, ¿sale? Y él es Fernando Delgadillo, ¿sale? Y este tema que también viene en una versión acústica y me gusta y dice: hoy ten miedo de mí. Súbele volumen porque lo vas a disfrutar.

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1: Así fue como escuchamos la interpretación de Fernando Delgadillo González. Pues con este género de trova o ese estilo de sus cuerdas, de sus guitarras, es como disfrutábamos este tema y lo seguimos escuchando aquí en Complaciendo Tus Sentidos.
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1: Vamos a mandarle un saludo a Dani Stick, al jefe de jefe, Checho, Sergio Andrade, y a todos mis compañeros que los estoy poniendo románticos. ¿A poco no se acordaron? Bueno, aquí hubo tres bares o antros, bares como tipo restaurante, que pues no sé si recuerden el Pac-Pac, yo sé que a ustedes no les tocaron, apenas estaban bebecitos, y el Juventus y Ángeles, donde este estilo de música era muy común escuchar, y pues realmente toda la generación así de jóvenes como yo, acudíamos a estos lugares a disfrutar de una rica comida o una rica cena y un buen sabor de boca con el estilo de música que muchas veces de aquí de interpretado por Nayaritas se estaban ahí y escuchando nosotros música de Fernando Delgadillo, de Nicho Hinojosa, de Silvio Rodríguez, de Roxana, muchos temas que disfrutábamos y el amor fluía. Qué bonito tiempo aquel.
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1: Y vamos a mandarles este tema que quieren escuchar. Y esto es las cartas sobre la mesa. Y esto es a cargo de Raúl Orneras. Vamos a escucharlo. Acompáñenme.

0: Así son ya las 10 de la mañana con 15 minutos cuando los chicos de aquí de Aztlán Radio están disfrutando de buena música, de las cartas sobre la mesa. No, hombre, ahí están, suspire y suspire.
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0: Y bueno, quiero que sepas que Raúl Ornelas Toledo es un compositor, cantante mexicano chiapaneco. Y pues estoy aquí checando que él ha compuesto canciones para Alejandro Fernández, Rocío Dúrcal, Thalía, Víctor García, Angélica Vale, Raíli, Pandora y Litzy, entre otros famosos. Y pues, ¿qué te puedo decir con el tema de Hasta la Camisa y Manías? ¿Se has escuchado la de Manías con Thalía? Bueno, pues aquí está la fábrica de sentimientos.
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0: Mandamos un saludo a Elena Rivers. Buenos días, amiguita. Sí, aquí seguimos. Ahora andamos recordando la época cuando te ibas allá al Pac Pac, a Juventus, al Angelos, no sé a dónde te ibas en esas fechas y disfrutamos de buena música. Mandamos un saludo también a Nancy, dice muy, muy romántica. Así soy yo. El amor se contagia, hombre.
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0: Entre amor, desamor, todo vibra aquí en Complaciendo Tus Sentidos. Y vamos a escuchar este tema que seguramente vas a recordarlo, ¿sale? Así que súbele volumen.

Ya son las 10 de la mañana con 22 minutos y aquí en Complaciendo Tus Sentidos estamos escuchando a Silvio Rodríguez y pues este tema también que fue con Luis Eduardo y esto es Sin Tu Latido. Yo creo que sí lo recordaste y hasta lo cantaste. Y pues así fue Silvio Rodríguez o El Aprendiz de Brujo, este cantautor, guitarrista, poeta, compositor cubano.

Y a estas horas, a las 10 de la mañana con 22, queremos festejar y celebrar. Allá en el Cars Multillantas anda por ahí un festejado que el día de hoy se encuentra de manteles largos y vamos a ponerle las mañanitas. Felicidades, señor Librado, de mucho corazón y con mucho amor le envía a su hija las mañanitas y las felicitaciones, y nosotros le deseamos verdaderamente un día espectacular y sobre todo las mejores de nuestras vibras. Ahí van, ¿eh? Y ya.

Estas mañanitas chiquitas pero bonitas, sale festejando al señor Librado hoy en su cumpleaños. Un león hermoso. Este mes es hermoso, nacen todos los leoncitos bellos. Y pues le damos este aplauso, esperamos y disfrute hoy su día. Hoy usted tiene derecho a hacer lo que quiera. Hoy no pueden decirle nada, así que vamos a darle las mejores de las vibras para que usted se la pase muy bonito al lado de todos sus seres queridos. Y sobre todo, pues mi amiguita Elena Rivers le desea lo mejor de lo mejor en esta vida. Y nosotros también. Bueno, y continuamos con más música, aprovechando que estamos festejando al señor Librado, ¿sale? Y vamos a escuchar este tema que es a cargo de Pablo Milanés. ¿A lo mejor lo conoce? Bueno, pues ahí vayan subiéndole volumen porque ahí viene el breve espacio en que no estás. Ahí va, escúchenla.

0: Las 10 de la mañana ya con 29 minutos y así fue como escuchamos la interpretación de Pablo Milanés Arias. Él nació un 24 de febrero de 1943 en Boyamo y él trasciende un 22 de noviembre del 2022. No, hombre, todo un maestro.
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0: Y estoy hablando energéticamente, Mandamos un saludo allá a Estética Nancy, El Cars Multillantas, que se encuentran de fiesta. Y pues vamos a ver un ratito más dónde va a ser ahí el festejo, la pachanga.
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0: Mandamos un saludo también acá a Checho, que ahí lo tenemos suspirando, a Sergio Andrade, a Dani Skit. Ese Dani poniéndose nada más sus nombres artísticos. Y a todos los compañeros que están aquí en Aslan Radio trabajando arduamente. Y vamos a escuchar este tema que vas a recordar por un programa de televisión que fue todo un auge. Bueno, tú ya sabrás. En aquel tiempo, esa casa se hizo famosa y fue la primera edición que inició en una televisora que realmente sacudió a mexicanos. Estuvimos, no es que seamos chismosos, pero estuvimos muy al pendiente de lo que sucedía dentro de esa casa, ¿sale? Y cuando ya te decían adiós, ese tema lo escuchabas y vibrabas al ritmo de Nicho Hinojosa y esto que es Todo a Pulmón.

Las 10 con 34 minutos y todo a pulmón, así es como escuchamos a Nicho Hinojosa. Estoy viendo aquí los comentarios donde dicen, la puse de fondo cuando me corrieron de casa para sentir más o se vea más dramático el momento. Es que solamente los que vivimos en ese tiempo y disfrutamos de ese programa, realmente fue un tema muy, muy marcado. Que pues es que fue la primera casa que se hizo así de con el ojito, ¿sale? Y pues realmente pues no es que seamos chismosos, lo que pasa es que el ser humano es curioso y veíamos ese programa por curiosidad y fue tan curioso que de hecho aquí una nayarita también participó, no sé si recuerden a una chava que se llamaba Wendy, no sé dónde ande, qué onda, pero ella estuvo ahí dentro de una de las casas, ¿sale? Y te digo, nosotros por ser humanos somos curiosos, ¿eh? La curiosidad nada más, ¿ok? Y vamos a continuar con más aquí, complaciendo tus sentidos. Estamos muy relajados con hermosa música, que con amor y desamor y todo eso. Y quiero que escuches a esta chica que se llama Tonina Zaputo, ¿sale? Y esto es Como Yo. Súbele volumen, te va a gustar. Bueno, son las 10 con 36, todavía no está lista Tonina Zaputo, ahorita vamos a esperarla. Está ahí en el camerino y dice, no, espérame tantito porque me hace falta todavía unas cosas que arreglar, pero ya está aquí. Y este tema que te digo que te va a gustar y te va a agradar, así que escúchala, ¿sale? ¿Sale?

0: Ya son las 10 con 40 minutos y así fue como disfrutamos la voz de esta chica extraordinaria. Me encanta su voz, de Tonino Zaputo, y pues fue ese tema que escuchamos, que verdaderamente tiene muchísimos más y vale la pena escucharla. Te relaja, te enamoras, te vibras diferente y pues, ¿qué te puedo decir? Te lo recomiendo. Y vamos a continuar con otro tema que verdaderamente yo creo que vas a vibrar porque te lo sabes. Y te lo sabes muy bien. Y estoy hablando de Facundo Cabral con este tema porque yo no soy de aquí ni soy de allá. Así que súbele volumen y vamos a recordarla y a cantarla.
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0: Y así fue como escuchamos este tema de Facundo Cabral, no soy de aquí ni soy de allá. Quiero aprovechar y mandarle un saludo a mi tío Marcial.
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0: Ah, qué temas, cómo recordé estos temas allá en familia.
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0: Saludo también para mi padre Luis Antonio Barragán Avena.
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0: Bueno, y vamos a continuar con más música. Y a continuación viene Mercedes Sosa, Sal, y esto es Gracias a la Vida.

0: Las 10 de la mañana ya con 50 minutos y así fue como escuchamos a Aide Mercedes Sosa, pues esa que marca esta cantante trovadora o la Negra Sosa, sale esta cantautora y muy popular sobre todo allá en Argentina, pues donde ella es, sale, porque se considera la mayor exponente de folclore argentino y pues se le conoce o se le conoció como la voz de América Latina. Y este tema que verdaderamente pues a mí me apasiona porque doy gracias a la vida. Y algún día tú has agradecido o levántate y agradece a la vida porque estamos aquí todavía.
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0: Recibiendo experiencia, sabiduría con los años.
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0: Y ya nos vamos a ir. Muchísimas gracias por habernos acompañado aquí en Complaciendo Tus Sentidos a través de Aztlán Radio. Y los espero el día de mañana. Mañana de 10 a 11 viene un programa de horóscopos. Y en la mañana te invito a que me acompañes de lo que es de 8 a 9 de la mañana a Mercado Sonidero. Te reto que bailes un poquito de cumbia. Me voy con este tema que nos han solicitado y le mandamos un saludote. Este tema que es El Día Color Esperanza. Que tengan un excelente jueves, que vibren muy alto y sobre todo les mando este aplauso para ustedes. Un aplauso y muchísimas gracias por habernos acompañado. Un saludo al Cars Multillantas, Elena Rivers. Gracias, felicidades al señor que se la siga pasando muy bien, al señor Librado. Mandamos un saludo allá a Estética Nancy, al profe Manol en la ciudad de la X. Mandamos un saludo también a todos aquí mis compañeros que diariamente andamos trabajando para tener lo mejor de lo mejor aquí en la Secretaría de Radio y Televisión de Nayarit. Y pues vamos a continuar con más de la programación, no te vayas. Y me voy con este tema que es a cargo de Diego Torres y es Color de Esperanza. Súbele volumen y me voy bailando y cantando este tema así.

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14: Son las 11:02.

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1: Son las 11:08.
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1: Son las 11:14.

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1: Son las 11:19.

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1: Son las 11:22.

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1: Son las 11:28.
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1: Son las 11:35.

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1: Son las 11:45.

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1: Son las 11:50.

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1: Son las 11:56.
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1: Son las 12:08.

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1: Son las 12:12.

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1: Son las 12:21.

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1: Son las 12:24.

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1: Son las 12:29.

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1: Son las 12:34.

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2: Son las 12:41.

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1: Son las 12:49.

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1: Son las 12:52.

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1: Son las 12:56.
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1: Es la 1:03.

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1: Es la 1:14.

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1: Es la 1:18.

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1: Es la 1:24.

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1: Es la 1:29.
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1: Es la 1:39.

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1: Es la 1:43.

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1: Es la 1:50.

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1: Es la 1:53.

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1: Es la 1:56.

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1: Son las 2.

0: largo de esta hora y que arranque esta tarde de jueves totalmente informado. Ahí están las líneas telefónicas en este momento apareciendo en su pantalla, disponibles para que usted nos comente, nos comparta su opinión, nos haga llegar alguna denuncia ciudadana, o también que lo puede hacer a través de la transmisión totalmente en vivo en las diferentes plataformas digitales. Ahí estamos como Tele10 Nayarit y todo el equipo de la producción listo para arrancar con las noticias en este jueves.
1: Por supuesto, quédese con nosotros, participe en redes sociales, en líneas telefónicas disponibles para usted desde cualquier municipio del estado. Háganos saber qué pasa en su barrio, en su ejido, su colonia, para darle el puntual seguimiento para su denuncia o reporte ciudadano. Y arrancamos de lleno con los temas que le hemos preparado en esta tarde. Y es que las lluvias, el calor y todo esto, de repente los insectos pues salen de sus madrigueras, y hay que tener mucho cuidado en casa porque uno de los arácnidos más peligrosos es la llamada araña violinista. En lo que va del año se han registrado 41 casos sospechosos de picadura de este insecto, de este arácnido en nuestro estado, y hasta el momento solo dos han sido confirmados por el laboratorio. Así lo comparte la secretaria de Salud de Nayarit, Beatriz Ruiz Huerta.
2: Hasta la semana epidemiológica, número 22, tenemos reportados solamente dos casos, de los cuales estuvieron controlados y no hubo ningún problema. Es que es una araña que tiene predominancia en algunas zonas, por ejemplo, Jala tiene más este tipo de arañas, y todos los estados húmedos pueden tener este tipo de arañas. Una picadura puede presentar la piel oscura o desarrollar algún tipo de úlceras. Los síntomas más graves pueden presentar fiebre, escalofríos, náuseas, debilidad, la orina se pone oscura o rojiza, color amarillo en la piel y en los ojos, y pueden tener dificultad para respirar. Dos casos en la última semana, la semana número 22, son los que tenemos registrados, pero en total de enero al día de hoy llevamos 41 casos probables, pero de los cuales solamente están confirmados dos por laboratorio.
1: Mucha atención, aprovechar la información que hay en plataformas digitales o en la conexión de búsqueda a través de los buscadores, vaya, como Google, identificar el tipo de insecto, saber cuál es ese tipo de araña, aunque hay que estar muy atento y ningún tipo de insecto se acerque a nuestra casa, a nuestra ropa, hay que estar muy pendiente. Estamos hablando de casa. Ya las personas que se dedican a los trabajos en campo, que están expuestas en algunas otras actividades, prestar muchísima atención porque es muy peligroso la picadura de uno de estos insectos, de estos arácnidos en lo particular. Yo sí, entre más lejos mejor.
0: Sí, y sobre todo también a lo mejor te crear esta costumbre de limpiar el espacio, a lo mejor en las noches, antes de acostarnos, de dormir, porque a veces puede haber algún insecto y pues no nos percatamos, ¿no? Hasta que produce pues una picadura y con ello todas la sintomatología o las consecuencias que pueda acarrear, pero sí, sobre todo para estas zonas en donde pues por el clima, también por el temporal, sí. Pues puede reproducirse o estar más a la vista este tipo de arañas o de insectos. Hay que acatar completamente las indicaciones de la Secretaría de Salud. Aquí la secretaria pues nos señalaba algunos síntomas, ¿no? El tono de piel, la fiebre, cómo se hace el enrojecimiento, incluso el cambio en la orina. Hay que estar muy atento y al menor síntoma pues acudir a una unidad de salud para que sea ahí un profesional quien nos pues pueda revisar, emitir un diagnóstico y por supuesto un tratamiento.
1: Y más atención en niñas y niños menores que no identifican o no saben el riesgo, el peligro de esto, intentan agarrarlos, jugar, no saben. Tenga mucho cuidado, madre, padre de familia, con este tipo de situaciones, y en la medida de lo posible hay que fumigar en casa para que estos arácnidos u otro tipo de insecto llegue a casa para pues causar este tipo de síntomas tan extremos que pudieran cobrar alguna vida. Es el tema que nos comparte la Secretaría de Salud, que se ha dado puntual seguimiento a cada uno de los casos. 41 de los que se han llevado a laboratorio, solo 2 han sido positivos.
0: Y bueno, con esto seguimos en materia de salud, y es que el coordinador de Casa de las Muñecas Tiresias, Alfredo Ramírez, dio a conocer que en Nayarit son más de 2,000 personas portadoras de VIH. Explicó que afortunadamente todos estos pacientes ya están recibiendo tratamiento, y también señaló que el 2024 fue el año donde se registró el mayor número de contagios, mientras que en el 2025 hubo una reducción en los casos de VIH.
3: Estadísticas oficiales de la Secretaría de Salud a nivel federal, encontramos que el acumulado, es decir, el total de personas que viven con VIH, ha aumentado. Actualmente existen 2,054 personas que viven con un diagnóstico y que están en tratamiento. En 2024 ha sido el año con mayor incidencia de casos reactivos de VIH, donde se presentaron 277 a comparación del 2025, donde hubo una disminución, donde cerramos el año con aproximadamente 220 casos, 234, por ahí estuvo cerrando el año. De estas detecciones, el 84% del total corresponde a hombres que tienen sexo con hombres, es decir, que no necesariamente pertenecen a la diversidad. Principalmente esto lo encontramos con personas privadas de su libertad, con personas que consumen sustancias, o personas incluso que consumen trabajo sexual.
0: Y es que Alfredo Ramírez mencionó que muchas de las mujeres portadoras de VIH se contagian por sus parejas que, bueno, pues tienen sexo incluso con otros hombres.
3: Uno de los mitos que siempre encontramos, por ejemplo, es que las personas que ejercen el trabajo sexual son los que tienen, o las que tienen mayor incidencia en VIH, y la verdad es que por lo menos en el trabajo que hemos hecho dentro de Casa de las Muñecas, es que por lo menos de las 30, por ejemplo, personas que ejercen el trabajo sexual y que vienen con nosotros a aplicarse pruebas, a ingresar a algún programa preventivo, no cuentan con un diagnóstico, al contrario, cuentan con un autocuidado. De hecho, la incidencia restante que hay en mujeres, el resto de el más o menos 15% del total corresponden a mujeres justamente heterosexuales, justamente por estos comportamientos de estos hombres que tienen sexo con hombres, pero también al mismo momento pues tienen conductas con mujeres.
0: Bueno, pues un tema en el que hay que poner mucha atención, y bueno, pues si se tiene sexo con más de una persona, pues también tomar nuestros cuidados, utilizar el preservativo, acudir a los centros de salud para que nos puedan hacer de manera periódica las pruebas necesarias y detectar en su caso, pues a tiempo, cualquier tipo de, a cualquier enfermedad que se pueda transmitir vía sexual, y bueno, con ello también tomar todas nuestras precauciones para no seguir contagiando, ¿no? Incluso a más personas.
1: Por supuesto, y las campañas intensas que hace la Secretaría de Salud, al igual que estas asociaciones de conciencia del uso correcto de los preservativos y de ser conscientes al momento de pues tener o activar su vida sexual, sobre todo en las infancias, juventudes, que lamentablemente las cifras han dado a conocer que muchos de estos jóvenes son portadores por la desinformación, por la mala práctica o el mal uso o no la falta de uso de algún preservativo, da como resultado estos hechos. La campaña de conciencia y de platicar padres, madres de familia con los jóvenes, pues nunca está de más. Y el acercamiento de todas estas herramientas, de manera gratuita, por supuesto, ayuda bastante, pero pues, ya al final la decisión es propia, hay que cuidarnos. Oiga, en más información de la salud, recordemos que desde el pasado 1 y hasta el 7 se conmemora la promoción de la lactancia materna. Aquí en nuestro estado se realizaron diversas actividades en diversos centros educativos, en centros de trabajo, para fomentar y llevar el conocimiento a las madres de familia sobre la importancia de la leche materna, de alimentar a nuestros recién nacidos con este alimento que trae muchísimos beneficios. Ya concluyeron las actividades, pero de manera periódica estarán acercando toda esta información a los diversos sectores de la población para conocer todo esto que se realiza. En esta Semana Mundial de la Lactancia Materna, el Instituto Mexicano del Seguro Social, el IMSS-Bienestar y el DIF Nayarit estuvo realizando estas actividades en hospitales, centros de salud y también en el Colegio de Pediatría del Estado, instituciones educativas, ayuntamientos, la sociedad civil, que se sumaron a esas actividades de promoción de los beneficios de la alimentación de leche materna, que ayer y antier estuvimos platicando sobre este importante tema y en las barras de Tele10 sobre esta actividad que sin duda tiene mucho apego con nuestros bebés. Vamos a ver la siguiente información.
4: Hoy concluimos la Semana Mundial de la Lactancia Materna 2026 y desde los Servicios de Salud de Nayarit expresamos nuestro más sincero agradecimiento a todas las personas e instituciones que se sumaron a esta gran labor. Agradecemos al IMSS, IMSS Bienestar, Hospital IMSS San Cayetano, GISTE, Sistema DIF Nayarit, hospitales, centros de salud, instituciones educativas, ayuntamientos, organizaciones de la sociedad civil y al Colegio de Pediatría del Estado de Nayarit, y de manera muy especial a todo el personal de salud que con profesionalismo y compromiso trabaja cada día para promover, proteger y apoyar la lactancia materna. Durante esta semana, demostramos que cuando unimos esfuerzos, logramos llegar a más madres, a más familias y a más comunidades con un mismo propósito: brindar a nuestras niñas y niños el mejor comienzo para la vida. La lactancia materna no es responsabilidad de una sola institución, es un compromiso compartido que nos une como sector salud y como sociedad. La Semana Mundial de la Lactancia Materna llega a su fin, pero en los Servicios de Salud de Nayarit, nuestro compromiso continúa los 365 días del año. Sigamos trabajando juntos por una cultura que proteja, promueva y apoye la lactancia materna en Nayarit.
0: Bueno, pues ahí está la información. Y si usted es madre o está a punto de iniciar este alimento, recordarle que también ahí por la Gustavo Vaz, aquí en la capital, en el hospital, hay un lactario. Ahí le pueden brindar toda la información y orientación necesaria para que pueda implementar este alimento tan importante en su hijo e hija. Y con esto cambiamos de tema, y es que, miren, el último mes aumentó un 50% el número de trámites en la Dirección de Registro Civil del Estado, así lo dio a conocer su titular, Grecia Villegas, quien señaló que de acuerdo a las estadísticas del primer semestre de este 2026, en enero se registró el mayor índice de defunciones y divorcios, mientras que en febrero aumentaron los matrimonios y en marzo también incrementó el número de nacimientos.
5: La atención a los usuarios ha aumentado en más de un 50%, que fue a partir de que estamos de nuevo aquí en las instalaciones de Casa de Gobierno, que en La Loma si veníamos atendiendo de 100 a 200 personas, aquí estamos atendiendo de 300 a 500 por día. El mes, como cotidianamente y como en los últimos años ha sido con mayor defunciones, ha sido el mes de enero. Se registraron 692 defunciones en el estado, pero lo que oscila en los siguientes meses tampoco es mucha la cantidad, que varía entre los 590 y 600. Y en este año, en el primer semestre, el mes con el que más inscripciones de divorcio tuvimos fue el mes de enero. Y bueno, evidentemente febrero es el mes que tenemos más matrimonios por las bodas colectivas, que no solo se hacen en gobierno del estado, sino también en los distintos ayuntamientos. En el mes de marzo tuvimos un poquito más de 1.500 nacimientos, pero los otros meses fueron con una cifra similar, entre 1.400, 1.300, y el que tuvo menor fue 1.190.
1: Bueno, Vámonos a más temas que le hemos preparado esta tarde, porque ponga atención con las tarjetas de crédito. Hay algunas que están cobrando anualidad hasta el 1000% de cobro anual por el manejo de estas tarjetas. Abismal lo que ofrecen otras tarjetas, y es por la facilidad que te la entregan sin revisar buró de crédito. Y bueno, te hacen maravillas para que tú la agarres y la uses. La Condusef está informando sobre este y otros temas, porque está también actuando de manera puntual la Condusef, recuperando cerca de 18 millones de pesos a favor de usuarios de instituciones financieras. El delegado de la dependencia aquí en nuestro estado, Gamaliel Hernández, dijo que se han atendido más de 2.300 personas, en lo que representa todo esto, todas esas personas, el 1.9% de las reclamaciones a nivel nacional.
6: Del mes de enero a mayo tuvimos 2.306 reclamaciones que ingresaron, de las cuales se recuperaron en dinero 17.8 millones de pesos en favor de los usuarios. La gente reclama ciertas cantidades. ¿Por qué? Porque dicen, oye, consumos indebidos en mi tarjeta de crédito por tal cantidad, 5, 10, 15, 50, 100 mil pesos. Todo eso nosotros lo vamos sumando, han sido recuperadas y entregadas a ellos mismos. O sea, las causas más comunes que tenemos, que manejamos aquí, son las cuestiones bancarias. Tarjetas de crédito, tarjetas de débito, cuentas de ahorro, créditos solicitados, cargos no reconocidos en tarjeta de débito, crédito, ¿sí? Porque muchas veces hay consumos vía internet, o hay consumos también que son vía establecimientos. Nosotros la tenemos, el mayor número de quejas ha sido con BBVA, ¿sí? BBVA, Bancoppel, Invex, Banamex y Banco Azteca. Tenemos el 1.9% de reclamaciones a nivel nacional se han llevado aquí en el estado.
1: El delegado de la Condusef también recordó a quienes deseen adquirir alguna tarjeta de crédito que pongan mucha atención en la tasa de interés anual, como les platicábamos, porque están cobrando en algunos casos anualidades altísimas. Hay quienes cobran en un 2% diario o hasta 1000% anual, sobre todo a quienes tramitan fácilmente todas estas tarjetas en línea, que no sabes de dónde vienen, no sabes absolutamente nada, pero como lo ves fácil, véngase, hay que agarrar una tarjeta y al darle uso, los cobros son prácticamente impagables.
6: ¿Qué es una tarjeta de crédito, una tarjeta de débito? O sea, ¿cuál les conviene más? Porque muchas veces, por ejemplo, no tiene caso, si yo casi no utilizo tarjetas de crédito, tener una tarjeta oro, platino o algo así, que son las que cobran las comisiones muy altas. Hay que ver cuál es la que nos da el costo anual total menor. Tenemos tarjetas que nos dan desde el 70% de costo anual total hasta 140% de interés anual total. Hubo una tarjeta electrónica que desgraciadamente pues llegó una reclamación que tenía un costo anual total de 1046%. La persona pidió 10 mil pesos y le estaban cobrando 19 mil pesos en dos meses. Siempre tenemos que ver qué interés me está cobrando la tarjeta. Si yo contrato una tarjeta al 80%, estoy obligado. Y si la contrato al 1000%, estoy obligado. Yo sé que muchas veces es la necesidad. Oye, yo necesito el dinero ahorita. Pero no por esa necesidad nos vayamos con el primero que encontremos. No, hay que buscarlo, sí.
1: Es que a usted, a mí, a todos nos ha llegado de repente publicidad de algunas tarjetas de crédito que son la maravilla, que te la van a entregar directamente en tu casa, que es fácil, que ya tienes el crédito autorizado. Tenga mucha atención en esas supuestas tarjetas de crédito. Hay que saberlas usar, hay que conocer, hay que informarse, y la Condusef te ayuda para conocer qué está pasando con este tipo de situaciones. O también lo dice el delegado de la Condusef, el decir que ocupas un recurso de manera extraordinaria por cualquier situación, acudes a esos créditos también express en línea y son fraudes, te roban tu información. Sí. Y cualquier este tipo de situación también puede ser canalizado con la policía cibernética. Hay que estar atentos, ellos los pueden ayudar y orientar para usted no sea víctima de fraude o termine pagando estas cantidades abismales.
0: Sí, sobre todo analizar, ¿no? Porque pues sí, a la hora de tramitar, creo que ninguna generalmente te pone tantas trabas. Claro. El problema es ya cuando hacemos uso de ella y que realmente nuestras percepciones pues incluso pueden ser insuficientes para dar el primer pago. Así es que hay que poner mucha atención y bueno, pues en dado caso que se encuentren en situaciones similares a la que el delegado de Condusef aquí nos dio a conocer, pues acudan a esta institución para que ahí le orienten y bueno, pues puedan también llegar a un acuerdo o que por lo menos su deuda pues ya no siga incrementando y que pueda tener un plazo el máximo necesario para que pueda liquidar y en su caso incluso dar de baja esa tarjeta que pues sí, puro fraude y deudas infinitas. Así es que de ser posible evítelas para que no caiga en estos ganchos que luego pues generan más problemas que soluciones.
1: Sí, y es que a todo mundo, se dice coloquialmente, se nos ha atorado la carreta para sacar algún compromiso y acudes o tu opción es de esas tarjetas que tal vez en un banco no te lo dan por la falta de sostenibilidad, sí, de sostenibilidad económica para poder tener una tarjeta en un banco. Te dan estas tarjetas que, te digo, aparecen mucho en redes sociales y después te enfrentas a este tipo de situaciones. Y precisamente hablando de enfrentarse a situaciones complicadas en esta temporada, es el regreso a clases, porque pues muchas madres de familia nos comentaban que también se enfrentan a una situación complicadísima, que es pagar hasta 6,000 pesos, ¿no? Ayer hablábamos con algunos y nos decían que se gasta por familia hasta 6,000 pesos. Puede ser de un chamaco 1,500, 2,000 pesos. Bueno, habrá descuentos muy pronto con la tradicional feria Expo es regreso escolar en el centro de la ciudad. Será la edición número 33 y se estarán instalando a partir del 21 de agosto al 4 de septiembre en la calle Amado Nervo, entre Puebla y Durango, donde 20 comercios establecidos ofrecerán útiles escolares, uniformes, mochilas y diversos artículos para el regreso a clases con descuentos. Escuche, de un 10 hasta un 15%. La presidenta de la Expo Escolar, Sandra González, informó que este espacio cumple, sí, sus 33 años de apoyar a las familias nayaritas y de fortalecer el consumo local y, por supuesto, de reunir negocios dedicados a la venta y elaboración de productos escolares, además de un establecimiento de lentes para niñas y niños.
7: Esta expo inicia el día 21 de agosto, estamos del 21 de agosto al 4 de septiembre, en un horario de 9 de la mañana a 8 de la noche.
1: ¿Ya tienen lugar donde se van a instalar?
7: Sí, estamos en la calle Amado Nervo, entre Puebla y Durango. Ya tenemos varios años que estamos participando en ese espacio, es el andador.
1: Okay. ¿Cuántos estarán instalándose? ¿Si serán más que el año anterior?
7: Somos más o menos 20 comercios establecidos. Ya este año también nuevamente nos acompaña un compañero de óptica. Cada año se manejan lo que son 10-15% de descuento. Las papelerías que participamos ahí, los de uniformes, todos somos negocios establecidos.
1: La organizadora reconoció que el sector enfrenta, por supuesto, retos complicados como la compra en línea o las competencias de productos importados como los llamados chinos. Añadió que durante esta venta expo de regreso a clases también habrá un módulo de becas del bienestar y diversas actividades recreativas para niñas y niños, mientras los padres de familia pues están buscando cumplir con la lista de útiles escolares. Ahí van a encontrar todo, oiga, mochilas, zapatos, incluso tenis, todo el juego geométrico, como vemos en imágenes, esto es de la edición anterior. Ahí hay marcas diferentes, ¿eh? Hay algunas escuelas que te piden una marca en particular, pero también se puede ver accesible, ¿no? Puedes encontrar para que no te salga tan caro. 10 o 15% de descuento es muy buena opción ahí con los comerciantes del centro histórico de Tepic, que tienen años. Yo recuerdo cuando estaba chamaco que ahí me llevaba mi mamá.
0: Sí, pues en la plaza, ¿no? Sí. Generalmente donde en este cuadro principal de la capital, donde se ponían Bueno, pues ahí están, ahí a un costado prácticamente, pero bueno, pues ahí va a haber una variedad de marcas, de precios, todo se ajusta pues también al bolsillo de cada familia, así es que si usted ya le dieron la lista o están por dársela, puede empezar a ir a las diferentes papelerías de aquí de la ciudad para comparar precios y esperar incluso el 21 de agosto para acudir a esta expo escolar y pues también ahí ya llevar una comparación, ¿no? Y que ahí defina en dónde estaría adquiriendo los útiles escolares.
1: Me tocó, imagínense, la primera feria expo escolar hace 33 años. Ya, así decían los coyotes. Productor anda muy gracioso hoy. Bueno, por lo menos, por lo pronto nos vamos a ir a una pausa después de este tema. Regresando habrá más información, no le cambie, quédese con nosotros. Estamos en Tele10 Nayarit.
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9: Son las 2:27.
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0: Sobrino, que también hoy, 6 de agosto, cumple apenas 27, creo, ya perdí la cuenta. Tu hermana también, ¿cómo se llama?
1: Fátima Ávila Varela.
0: Fátima Ávila Varela. ¿Cuántos cumple? ¿Sabe, verdad? No, no, no voy a decir.
2: No hay que entrar en
0: Pero
2: detalles.
0: felicidades, felicidades a ellos. Bueno, hablando del equipo de producción, Ali y a Valdivia, que camarógrafo uno y productor Ali, que hacen posible esto y mucho más de la producción aquí en Tele 10 Nayarit. No quería avanzar antes de que luego se me olvida y me regañan.
2: Sí, no, aparte hoy pues nada va a hacer enojar al productor, hoy todo va a fluir con mayor normalidad, así es que pues que tengan un feliz cumpleaños, chambeando, pero feliz.
0: Bueno, saludos a la familia también, como le decía Diego Cortés de la Vega, mi sobrino, sus 27 añitos. Saludos a la familia. Y usted que esté, si está celebrando algo, también compártanlo aquí en los comentarios, cómo está disfrutando su día, si está manteniéndose informado a través de la señal de Tele 10. Y si pasa algo en su barrio, en su colonia, háganoslo también saber a través de las líneas telefónicas disponibles para usted. Y pues ahora sí, vámonos con más información en este segundo bloque de noticias.
2: Así es, y ahora adentramos a temas de seguridad, y es que reforzarán los operativos de alcoholímetros aquí en la capital. Esto luego de que en las últimas 2 semanas se han registrado 16 accidentes viales, de los cuales 6 han sido de gravedad. Así lo dio a conocer el director de Seguridad Pública y Vialidad del municipio, José de Jesús Ibarra. Señaló que la mayoría de estos accidentes están relacionados con el consumo del alcohol. Así es que por ello se van a implementar estos operativos y advirtió pues que manejar en estado de ebriedad puede derivar en un arresto, en una multa económica y además en el aseguramiento del vehículo.
3: Tuvimos un incremento durante la última quincena de accidentes viales, algunos de ellos relacionados con la ingesta de alcohol. Ustedes lo han visto, es algo lamentable que hemos estado nosotros insistiendo, la mezcla del alcohol y el volante es una mezcla mortal. Y queremos evitar que estas situaciones pasen, pero sobre todo que terceras personas sean afectadas por esto. Otra vez insistir en pedir el apoyo para que la ciudadanía reflexione sobre la responsabilidad que esto implica. Y bueno, sepan que además del operativo ordinario de alcoholimetría, ahora relacionado con las fiestas en Jalisco, con las fiestas que hay en el municipio de Tepic, que hubo ahora por dados de agosto, vienen seguramente próximas las de San Cayetano, estaremos muy atentos en esta parte, pero también habrá un despliegue de operativo, yo se los había dicho, hay quienes se esperan a las 4 o 5 de la mañana para tratar de burlar los alcoholímetros, y bueno, ya se dio la indicación de que se haga un nuevo despliegue en estos horarios, tanto de preventiva como de vialidad, para que estemos identificando estas personas que conducen y mezclan el alcohol, y estas personas serán, en su caso, puestas a disposición del Ministerio Público o les será retenido el vehículo y presentado ante la autoridad correspondiente.
0: Bueno. No hay tolerancia y no debería de haber tolerancia a quienes se ha sorprendido conduciendo en estado de ebriedad o bajo los influjos de cualquier sustancia. Por ejemplo, lo que deja el conducir en estas condiciones, accidentes fatales que económicamente son altísimos, pero cobra la vida de muchas personas que ni siquiera tienen nada que ver con las personas que van a bordo de esos vehículos, personas que van a trabajar, familias que salieron de trabajar a esa hora o que se van o van de viaje, van circulando de manera tranquila, cuando una persona inconsciente, ahogada en alcohol, comete este tipo de accidentes fatales. Que se regulen, sí, que sean estrictos, por supuesto, para que este tipo de situaciones no se sigan presentando. El gobierno de Nayarit también ha hecho un despliegue importante para que las personas que estén circulando en carreteras del estado también sean sancionadas como corresponde y marca la ley.
2: No, y además que la responsabilidad no solamente es de manejar en sobriedad, ¿no? Sino también en caso de dar un golpe, por más mínimo que sea, pues también detenernos, bajarnos, ver, brindar la atención a quien le dimos ese golpe, hacer el pago o lo que conlleve esta situación, porque el fin de semana pasado lo veíamos, ¿no? Donde también unas jovencitas

0: Aquí en el centro de la capital, un accidente muy aparatoso en el que aparentemente no hubo personas lesionadas, pero bueno, pues simplemente salieron del vehículo y huyeron del lugar, ¿no? Y ahí pues provocando daño no solamente a su unidad, sino también a otros vehículos. Así es que la responsabilidad también para los padres de familia que luego les sueltan, ¿no?, las llaves de los carros a sus hijos e hijas, que estén muy atentos y que, bueno, pues en caso de cometer un accidente, bueno, pues que también estén ahí brindando todo lo necesario, las atenciones, sobre todo porque a veces afortunadamente solamente es un susto, sí. Pero pues hemos visto, ¿no?, situaciones muy lamentables y muy fatales.
1: Ahí está esta información sobre los alcoholímetros aquí en Tepic. Cambiamos de información, pero con el transporte público. Lo que están haciendo esta asociación de transportistas es que ya no hallaban la puerta. Están ellos mismos reparando calles para que sus camiones puedan cumplir con rutas. Dice que le sale más barato meterle mano y recurso que estar pague y pague cada vez que se les compone un coche. Así nos lo comparte Francisco Avilés Valencia, presidente de la Alianza de Camioneros y de Transpornay. Debido a que las lluvias intensas y que las calles están en malas condiciones, los ha obligado a hacer esto e invertir recurso propio en rehabilitar calles. El dirigente explicó que uno de los principales problemas que se enfrentan son estas calles empedradas y zonas donde el agua provoca pues senderos, es decir, como ríos en las calles. Principalmente se les dañan las suspensiones y los muelles, que son bastante caros repararlas. El dirigente indicó que también están contemplando invertir en tramos en colonias Endeco, en la 3 de Julio y en la colonia Puerta de la Laguna, utilizando maquinaria propia para emparejar y empedrar y rellenar puntos de afectados, como este caso, que es en la colonia Los Sauces.
2: Ahorita lo que hemos estado haciendo es que por modo propio hemos estado arreglando algunas calles. Por ejemplo, lo que es la calle Líbano, en Los Sauces, entre Ceiba y Pino, ahí hubo una inversión de los camioneros, de transportistas, de varios miles de pesos para poder arreglar la calle y que esté en condiciones de poder pasar por ahí. Por ahí pasa ahorita la Progreso 2 y se cruza con la 15-1 también. Hay esas partes de la colonia Los Sauces. Sí, ha estado. Están en malas condiciones, la verdad. Tenemos muchas calles que ahorita están el asfalto ya dañado, con hoyos, dañado. Y es donde pasamos. Ha habido camiones ahí que se han varado ahí, ya sea en baches muy grandes, y donde hemos tenido que recurrir a algunas grúas para poderlo sacar.
1: Explicó que durante tormentas intensas algunas indicaciones que han recibido por parte de Protección Civil es que donde está el conflicto, pues no pasen para que no se queden atorados, como ha pasado en algunos estados o en la Ciudad de México, que vemos camiones urbanos al tope de agua. Aquí no es el caso, pero sí hay zonas complicadas. Para no poner en riesgo a las personas que van en los camiones, a bordo del camión, les sugieren que cambien de ruta o se detengan, lo que afecta a las personas que están esperando el camión. Tema complicado que busquen cómo poder informarle a la ciudadanía cada vez que hay lluvias intensas, pues buscar alguna alternativa de transporte, porque la indicación es que si la calle está complicada para circular, no van a pasar.
2: Hay que recordar también que hay ocasiones en que la misma autoridad municipal nos indica en qué lugares no debemos de pasar. Entonces ahí también hay desvío de rutas y la gente no sabe, no se avisa. Eso es lo que también está pasando. Hay lugares donde no podemos pasar porque ellos mismos nos lo indican. ¿Por qué? Porque es un peligro pasar por ahí. Al llover la gente también se reprime un poco de usar el servicio urbano, pero lo que hacemos es que tenemos unos roles donde hay menos camiones, pero sí hay camiones para que vayas a tu...
0: Bueno, pues ahí está parte de las acciones que también los transportistas realizan para brindar el servicio, pero no tener afectaciones. Y mire, en otro tema, también la Dirección de Protección Ciudadana y Bomberos del Estado, pues diario tienen muchísimo trabajo, muchos llamados de emergencia, y el titular, Pedro Núñez Bueno, señaló que hasta 2 incendios en casa habitación atienden al día, y también se le suman otros 2 reportes de fugas de gas al menos al día. Son este tipo de llamados los que más han atendido. En el caso de las fugas de gas, señala que es debido al mal estado de los cilindros del combustible, y tema del que las empresas gaseras, pues hasta el momento no se quieren hacer responsables del mantenimiento de los cilindros.
3: Nosotros atendemos regularmente de 1 a 2 incendios regularmente por día, o a veces tenemos una disminución que se pueden dar a lo mejor unos 3 por semana, sea o no vacaciones se presentan. Las fugas de gas siguen presentando también en ese sentido, bueno, pues hacemos lo propio, los reconocimientos y la verificación para poder advertir sobre las condiciones de los cilindros, y sobre todo, bueno, pues también para que las empresas de gas pueden hacer lo propio con el cliente. Yo creo que de esos servicios tenemos quizás 1 o 2 al día. Y bueno, pues los cilindros muchas de las veces tienen ya problemas de deterioro por el uso, por el falta de mantenimiento, y da como consecuencia la fuga constantemente. Lo que se está tratando de hablar precisamente con las empresas gaseras es que ellos sean de alguna manera partícipes y que puedan coadyuvar con el cliente para efecto de que de menos pudieran disminuir el tema de los accidentes. Son cilindros que ya definitivamente no están aptos para la cantidad de gas que se le acumula, pero la gasera en ese sentido, bueno, no se hace responsable porque, reitero, no es un cilindro de la compañía. Bueno, pues la recomendación aquí es que está muy al pendiente de los niños para efecto de que no puedan manipular algún tipo de ignición y que se pueda presentar algún tipo de accidente, ya sea por flama, ya sea por el uso del gas o ya sea por algún aparato eléctrico.
1: Complicado el tema, porque ya varias personas han metido el reporte a la Profeco porque las empresas no se quieren hacer responsables de los cilindros en pésimas condiciones. Y como dice el director de Protección Ciudadana y Bomberos del Estado, los accidentes que pudiera generar son extremadamente riesgosos, peligrosos. Explotar en tu casa, en una casa habitación, pudiera poner en riesgo la vida de su familia. Por ello, se ha buscado la respuesta de Profeco, la respuesta de las autoridades, de los propietarios de estas cadenas, para pues evitar alguna situación. Usted, si detecta que está en pésimas condiciones, no lo acepte. No lo pueden obligar a que le den un cilindro en pésimas condiciones, así que mucho ojo usted como usuaria.
0: Y bueno, con esto cambiamos de tema y nos vamos a ver a dónde se fue Miriam Gómez de pasadita.
4: Hoy de pasadita vamos a conocer una marca más de Nayarit Produce, Yamanqui Cosmética Natural. Vamos a conocerlo, acompáñenos.
5: ¡Vamos!
4: En Bahía de Banderas encontramos un emprendimiento que ha convertido la medicina tradicional y el respeto por la naturaleza en una forma de vida. Así nació Yamanqui Cosmética Natural, una marca orgullosamente nayarita que desde hace más de una década elabora productos artesanales para el cuidado personal.
5: Yamanqui es una palabra en náhuatl que significa fino, suave y delicado. Como soy alérgica a muchas cosas, empecé a tomar medicina tradicional primero. Ahí empecé a estudiar toda esta parte y de ahí me seguí con todo lo que es la cosmética natural y todo lo que es de cuidado personal completamente. Los de medicina natural como este, que es como un spraycito para el dolor, un gelecito para el dolor, el spray de caléndula, como ese tipo de cosas que es como con tinturas y con todo lo que es planta.
4: Gracias a años de preparación y estudio en medicina tradicional, hoy esta empresa ofrece cerca de 70 productos elaborados con ingredientes naturales pensados para cuidar tanto la salud de las personas como el medio ambiente.
5: Como un desodorante, un champú, un exfoliante, pasta de dientes, tengo pastas de dientes, tengo repelente, tengo, estos también son shampoos, pero son ecológicos, esos ya no necesitan conservador, son como más naturales, jabones, por ejemplo, estos ya traen estropajo, también es para que no contamines, y trae su fibra natural para poderte exfoliar tu piel, todo lo que tengo acá, por ejemplo, es de cuidado para la cara, por ejemplo, serum, cremas faciales, cremas corporales, aceites para masaje, velas para masaje, aceites esenciales, tengo mascarillas, agua de rosas, como todo ese tipo de cosas, un poco de aromaterapia también, jaboncitos faciales.
4: Champús, desodorantes, repelentes, jabones, cremas y aceites forman parte de un amplio catálogo que además promueve el reciclaje mediante el retorno de envases, reafirmando su compromiso con un consumo más responsable. El trabajo artesanal de Yamanqui ha logrado conquistar tanto a clientes locales como a visitantes extranjeros, quienes valoran la calidad de los productos y el respaldo que representa el distintivo Nayarit Produce.
5: Pues ellos valoran mucho el producto hecho en Nayarit, por ejemplo, lo valoran mucho. En el momento que nosotros obtuvimos el distintivo de Nayarit Produce, lo ponemos siempre a nuestro puesto y eso nos ha ayudado mucho a la venta, porque para ellos es muy bueno apoyar a la economía local. Entonces a ellos les gusta todo el producto natural, lo valoran muchísimo. De hecho, te puedo decir que son mis principales clientes, pero no son los únicos. Los mexicanos también me compran en todo lo que es toda la República Mexicana.
4: Actualmente, Yamanqui Cosmética Natural realiza envíos a todo México y también al extranjero a través de su página y redes sociales, demostrando que el talento, la innovación y el compromiso con el medio ambiente siguen poniendo en alto el nombre de Nayarit. Formar parte de la marca Nayarit Produce ha impulsado el crecimiento de este emprendimiento, fortaleciendo sus ventas y abriendo nuevas oportunidades para llevar sus productos a más mercados.
5: Pues a mí mucho, porque sí me subieron mucho mis ventas en ese sentido, porque para ellos, como te digo, es bien importante que sí elabores el producto y que no sea que lo compras en algún lugar y lo revendes y ya, que sí estés legal, o sea, que sí tengas como tu documento legal, que pagues impuestos, todo eso. Para ellos es muy importante eso y para nosotros nos ha beneficiado mucho en las ventas.
4: Y así de pasadita, conocimos a Yamanqui Cosmética Natural, un emprendimiento que con ingredientes naturales, trabajo artesanal y mucho orgullo sigue poniendo en alto el nombre de Nayarit. Con imágenes de Miguel Huerta, para Tele 10, Miriam Gómez.
1: Gracias a Miriam Gómez por su sección de pasadita. Y de pasadita nos vamos al otro lado del estudio porque ya está lista nos acompañará Michelle Cruz Montero con los deportes. Michi, arránquese.

0: Muchas gracias. Como siempre, un gusto estar con ustedes para compartir la información deportiva esta tarde de jueves. Los Dayaritas siguen sumando medallas en los Juegos Centroamericanos y del Caribe, que por cierto, México ya rebasa las 300 medallas. Es el caso de Pablo Benavides. El Nayarita conquistó la medalla de bronce en la modalidad de kumite en la división de más de 84 kilogramos durante los Juegos Centroamericanos y del Caribe en Santo Domingo 2026. En el combate por el tercer lugar, Benavides empató a cero en el tiempo reglamentario frente al representante de Panamá, por lo que el ganador se definió por decisión de los jueces, quienes otorgaron de manera unánime la victoria al representante mexicano. Con este resultado, el karateca nayarita repite podio en los Juegos Centroamericanos y del Caribe, luego de que en la edición de San Salvador 2023 también conquistara la medalla de bronce. La medalla de Pablo Benavides representa la tercera presea de nayaritas en Santo Domingo 2026, luego del oro obtenido por Jonathan Melendres y bronce de Heriberto Torres, ambos en la disciplina del surfing. México lleva más de 300 medallas en esta competencia y bueno, los nayaritas aportan 3 para la causa, y próximamente esperemos que sean sea una más y sea de oro, porque la selección varonil de fútbol también ya está en la final y justamente ahí tenemos también representantes nayaritas. Y es que los selectivos mexicanos de fútbol, tanto la sub-20 y la sub-23, golearon el día de ayer las selecciones mexicanas a Panamá 4-0. En Puebla, México avanzó a las semifinales en el campeonato de la CONCACAF al golear 4-0 a Panamá y asegurar la clasificación a semifinales. Con este resultado se logra el primer objetivo, que era avanzar al Mundial Sub-20. México necesita llegar a la final para seguir buscando el pase a los Juegos Olímpicos de Los Ángeles 2028. Destaca en esta selección el nayarita originario de Jalisco, Samir Inda, quien es capitán del equipo. Esto es lo que sucede con la selección mexicana de fútbol categoría Sub-20. Pero en Santo Domingo, en Juegos Centroamericanos, la selección avanzó a la final por la medalla de oro, luego de vencer también a Panamá por el mismo marcador, 4-0, qué coincidencia. Bernardo Parra, defensa central, y Giovanni Camacho, portero, fueron titulares para ayudar a México a asegurar la medalla en el evento. En la sub-20, en Puebla, México enfrentará a Canadá el día de mañana, y la final por la medalla de oro en los Juegos Centroamericanos será en contra de Venezuela el próximo sábado. En ambas selecciones, con participaciones de nayaritas, estaremos por supuesto pendientes. Dejamos los Juegos Centroamericanos un poquito en pausa, porque ayer a través de las redes sociales los Coras dieron a conocer que ya tienen el calendario para la próxima temporada de la Liga de Baloncesto del Pacífico. Será en el mes de septiembre cuando dé inicio la nueva temporada de esta liga, donde participan los Coras Básquetbol. Ya está listo el calendario. La temporada arranca el 3 de septiembre y concluye el 18 de octubre en su fase regular. El equipo nayarita tendrá su primer partido de esta nueva temporada como visitante el próximo 3 de septiembre en el Rosario, Sinaloa, para enfrentar a los Mineros. Los Coras tendrán su primer compromiso en casa el viernes 11 de septiembre cuando reciban la visita de La Palma. La directiva dio a conocer a través de sus redes sociales que pronto estará dando más detalles con respecto al equipo y sobre todo para los aficionados fieles al Corafan. Así es que la temporada profesional de básquetbol se acerca, estamos prácticamente a un mes de que arranque, entonces hay que estar listos para disfrutar del deporte ráfaga. Con estos datos, regresamos al otro lado del estudio. Buenas tardes, muy buen provecho.
1: Gracias, Michi. Se anda trabando ya el último, ya quiere correr.
2: Ya saludos. Se quiere ir.
1: Ya, Michi, gracias. Nos vemos mañana. Ya ni hablamos de mis Chivas, que ayer perdieron el punto extra con ese penal fallado de Romo. Bueno, ya platicamos mucho acá en cabina, pero gracias, Michelle, y a todo el equipo de los deportes. Y ahora es tiempo de conocer los temas...
2: Las nacionales.
1: Los temas más importantes que le han dado vuelta a México. Vamos a verlas.

0: Como parte del nuevo modelo de investigación, la Fiscalía General de la República anunció la detención de Ángel Aguirre por el caso de los 43 normalistas desaparecidos de Ayotzinapa. Señala que en la investigación permitió acreditar la posible participación del exgobernador en el ocultamiento de evidencias para conocer el paradero de los estudiantes, por lo cual fue solicitada, obtenida y cumplimentada una orden de aprehensión en su contra. La Secretaría de Defensa Nacional confirmó que más de 1,000 elementos militares fueron desplegados a Michoacán con el objetivo de reforzar la seguridad en las zonas productoras de aguacate, centros de empaque y vías de comunicación, con el objetivo de reactivar las exportaciones de aguacate a los Estados Unidos. El operativo busca inhibir el delito de extorsión contra productores, así como brindar acompañamiento y vigilancia en los puntos de inspección del Servicio Nacional de Sanidad, Inocuidad y Calidad Agroalimentaria. Durante una extensa sesión, el Pleno del Congreso aprobó ambos dictámenes con 40 votos a favor y 8 en contra, tras considerar procedentes las solicitudes de desafuero presentadas por la Fiscalía para continuar con las investigaciones y ejercer acción penal contra los dos ediles. Evaristo Bertín Bravo Montero, alcalde de Úrsulo Galván, es investigado por la presunta desaparición forzada de un empresario y su escolta. Mientras que Raúl González Martínez, presidente municipal de Ixhuatlán del Sur, este es señalado como presunto autor intelectual del secuestro y feminicidio de la periodista Roxana Berenice Guzmán Ramírez. Para Tele 10, Estrella Ortiz.
1: Y ahora vamos a conocer las internacionales de esta tarde.

0: grupo de senadores republicanos votó a favor de declarar en desacato al Congreso al exdirector del Instituto Nacional de Alergias y Enfermedades Infecciosas, Anthony Fauci, por negarse a responder preguntas sobre los orígenes de la COVID-19 durante una audiencia el pasado miércoles en una comisión del Senado. El científico fue indultado por el expresidente Joe Biden poco antes de dejar el cargo para evitar futuras investigaciones en su contra en el marco de las teorías de la conspiración apoyadas por el presidente Donald Trump sobre el origen de la COVID-19, llegando a calificarlo como virus de China en alusión a su posible origen en el laboratorio de Wuhan. Un grupo de expertos en derechos humanos de la ONU instó este jueves a la comunidad internacional a actuar con rapidez para evitar que Cuba se convierta en una Gaza silenciosa como consecuencia de las sanciones impuestas por Estados Unidos. Washington mantiene un embargo sobre la isla desde 1962 y en enero pasado, el presidente Donald Trump ordenó un bloqueo petrolero que ha agravado la crisis económica. Además, ha generado una crisis que amenaza los derechos fundamentales a la salud, la vida, la alimentación y el desarrollo. Los relatores pidieron al Consejo de Seguridad y a la Asamblea General de la ONU abordar de manera urgente estas amenazas como un asunto de paz y seguridad internacionales.
1: Con esto llegamos al final de este espacio de noticias. Ando a mi compañera Kenia García. Yo soy Alfonso de la Vega. Feliz cumpleaños, Ali. Feliz cumpleaños.

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1: Son las 2:57.

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1: Son las 3:01.
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4: Bienvenidas y bienvenidos a Revista del Consumidor Radio. Soy Joy Ramírez y en esta ocasión nos acompaña la chef Erika Fonseca para preparar el platillo Sabio Profeco de este mes. Muchas gracias por acompañarnos, bienvenida.
5: Vamos a preparar unas deliciosas setas al pibil. Para preparar nuestro platillo necesitaremos 4 tazas de setas deshebradas, media cebolla fileteada, 30 gramos de pasta de achiote, un clavo de olor, 2 pimientas gordas, 1/4 de taza de vinagre blanco, 1 taza de jugo de naranja agria, 2 chiles guajillos y 1 cucharada de aceite. Para la cebolla encurtida, media cebolla morada fileteada, 2 chiles habaneros fileteados, 1/4 de taza de vinagre blanco o de manzana, el jugo de 2 limones, 1 cucharadita de comino en polvo, 1 cucharadita de orégano seco, media cucharada de aceite de oliva y sal y pimienta. Para la salsa de habanero que acompañará al platillo vamos a ocupar 5 chiles habaneros, 2 dientes de ajo asados, 1/4 de cebolla, el jugo de un limón y 1/4 de taza de aceite de oliva. Y finalmente, para servir nuestro platillo, medio kilogramo de tortillas y 1 taza de frijoles molidos. Para el adobo de nuestras setas al pibil, comenzaremos desvenando nuestros chiles guajillos, retirando el tallo y todas las semillas. Ahora directamente al fuego, llevamos los chiles por aproximadamente 8 segundos para asar. Se darán cuenta que están listos cuando la piel de los chiles se encuentra brillosa. Esto hacemos para liberar todo el aceite de nuestros chiles. Después, los remojamos en agua caliente de 10 a 15 minutos para suavizarlos. Para preparar nuestro adobo, licuamos los chiles guajillos, el achiote, el vinagre, el jugo de naranja, el clavo, la pimienta gorda y un toque de sal. Ojo, si consiguen naranja agria, pueden omitir el vinagre. Licuamos muy bien y reservamos. Ahora, calentamos el aceite vegetal en una sartén y acitronamos la cebolla por un par de minutos. Después, agregamos las setas previamente deshebradas e incorporamos con la cebolla. Antes de que las setas suelten todo su jugo, agregamos el adobo y mezclamos hasta que todas queden cubiertas. Probamos y, de ser necesario, volvemos a salpimentar. Dejamos cocinar por aproximadamente 8 minutos hasta que el adobo haya reducido. La reservamos y ahora vamos a nuestra salsa de habanero. En un comal colocamos los chiles habaneros, el ajo y la cebolla y los asamos hasta que estén tatemados. De esta manera sueltan todos los aceites. Después, los retiramos del fuego y los llevamos a licuar con la cebolla, jugo de limón, sal y pimienta. Ahora agregamos nuestro aceite de oliva en forma de hilo, sin dejar de licuar, para emulsionar y obtener una textura entre salsa y aderezo. Rectificamos la sazón y reservamos. Ya que tenemos nuestra salsa lista, vamos a preparar nuestra cebolla encurtida. Utilizaremos la cebolla morada fileteada, chile habanero fileteado, orégano y comino molido, también jugo de limón y mezclamos. Agregamos un poco de vinagre blanco o también puede ser de manzana. Salpimentamos al gusto hasta integrar todos los ingredientes. Colocamos un poco de aceite de oliva y terminamos de mezclar. Dejamos reposar por 30 minutos o hasta que notemos que la cebolla esté suave y de color morado. Finalmente, para servir nuestro platillo, calentamos muy bien las tortillas y untamos un poco de frijoles negros molidos. Agregamos nuestras setas al pibil y acompañamos con la cebolla encurtida y la salsa habanero al gusto. ¡Listo! Ya podemos disfrutar nuestros tacos de setas al pibil. Recuerden que el platillo Sabio Profeco es muy fácil de preparar, tiene buen sabor, aporta un balance nutricional y rinde para varias porciones. Anímense a prepararlo y cuéntenos en nuestras redes sociales cómo les fue. No olviden que también pueden ver esta receta en nuestro canal de YouTube Profeco TV. Yo soy la chef Erika Fonseca y fue un gusto cocinar con ustedes en Revista del Consumidor Radio.
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4: Ahora cuéntanos, una vez que ya nos has platicado la receta y el procedimiento, queremos saber acerca de tu cocina y también de ti, ¿cómo fue que empezaste tu camino en la gastronomía?
5: Pues mira, yo primero les quiero contar esto, yo no quería estudiar gastronomía, yo quería ser doctora. Entonces mi meta era como salvar a la gente de ser diabético, era como mi sueño porque mi mamá es diabética.
4: Tu objetivo,
5: entonces,
4: ¿no?
5: Ajá, era como mi objetivo siendo doctora. Entonces, bueno, por mil cosas no logré como ya mantenerme ahí en la carrera. Solo estuve 6 meses y después me gustaba mucho cocinar desde chiquita. Eso sí, con mi abuelita paterna y con mi mamá, pues siempre me involucraron en la cocina. Y dije, bueno, pues será como otra rama en la que a lo mejor yo puedo hacer algo por las personas en esta cuestión del cuidado, ¿no? De la salud. Y por eso creo que la gastronomía me llamó la atención, porque creo que a través de la alimentación, pues obviamente podemos mantenernos sanos, ¿no? A través de lo que le damos a nuestro cuerpo. Y por eso fue que empecé a decidir estudiar gastronomía. Soy licenciada en gastronomía.
4: ¿Y actualmente cómo definirías tu cocina?
5: Mi cocina es práctica, balanceada. Sí, cuido muchísimo que sea balanceada y que sea creativa también, ¿no? Que no te aburras utilizando el mismo ingrediente, sino que también le des cierta variedad, ¿no?
4: Versatilidad.
5: Exacto.
4: También. Exacto. Y respecto a la combinación de ingredientes, me llama la atención el platillo de este mes, que fue setas al pibil. ¿Cómo fue que se te ocurrió esta receta? O sea, cambiar, creo que lo habías dicho también durante la grabación del platillo, siempre estamos acostumbrados a que el platillo es
5: con carne de cerdo,
4: con carne de cerdo, ¿no?
5: Sí, es como la clásica.
4: Ajá. ¿Y cómo fue que tú pensaste en las setas?
5: Pues mira, te voy a compartir algo. Hace unos años, no ya bastantes años, fui vegetariana y dejé de serlo por una razón muy, muy buena. Yo daba clases de cocina mexicana. Entonces era un poco complejo cuando había, no sé, receta de carnitas, receta de cochinita pibil, receta de tacos, no sé, tacos al pastor, infinidad de recetas que llevan proteína animal. Y cuando las probaba, pues me caían muy mal, ¿no? El organismo es muy inteligente, nuestro cuerpo es muy inteligente. Y si tú le empiezas a acostumbrar a darle cierto tipo de alimento, obviamente le dejas de dar uno, va a reaccionar y eso es muy normal. Entonces, pues fue imposible, ¿no? De esta forma, o me enfermaba o también no probaba los platillos de mis alumnos. Entonces decidí no, pero en esa búsqueda de recetas, que yo soy muy taquera, entonces decía que un taco que me guste mucho es el de cochinita pibil, la verdad, ¿no?
4: Sí.
5: Entonces dije, ¿cómo lo puedo hacer para que no extrañe un taco de cochinita pibil? Entonces dije, claro, las setas, me gusta mucho utilizar las setas porque tienen la consistencia como de carne, como carnosita.
4: Sí, la textura.
5: No, la textura.
4: La textura.
5: Generalmente los hongos, las setas y también los hongos portobelo tienen esa textura que es como carnosa y hasta la forma en que como la deshebramos se ve como si fuera carne. Y ya de paso, pues tienes toda tu porción de verduras, ¿no? Que eso es lo que siempre busco en mi comida de todos los días. Por eso es que se me ocurrió ese tipo de receta, que adaptar una, o sea, la que ya existe de cochinita, pues hay que convertirla a una receta que tenga más fibra. ¿Y cómo? Pues haciéndola con setas.
4: Y ya habías colaborado con nosotros,
5: sí,
4: ¿no?
5: Sí, el año pasado, a principios de año, recuerdo, hicimos una receta de mole de olla verde.
4: ¿Y cuál ha sido tu experiencia de venir aquí a la grabación, de colaborar acá?
5: Yo quedo fascinada, porque he aprendido yo, Y también sé que al transmitir una receta así, ¿no?, que quede práctica, alcanzable, económica y nutritiva, pues siento que ya dejé un granito.
6: Sí, para que repliquen la receta. Y finalmente, ¿cuál sería tu consejo para que justo las personas se acerquen de nuevo a la cocina y tengan este acercamiento con los ingredientes?
5: Pues yo, mi consejo sería, vayan a los mercados y que se animen un día, que compren un espárrago, unas calabazas, lleguen a su casa y las cocinen, ¿no? Yo creo que a través de Profeco en el canal pueden encontrar muchísimas recetas. Entonces es eso, que se animen, que se dé la oportunidad de fallar también, porque así es la cocina, un poquito prueba y error. Y sería eso, que se animen a probar ingredientes que a lo mejor nunca han probado y que se pueden sorprender un montón con el sabor y que hasta pueden descubrir una técnica maravillosa de cómo saben más ricos, ¿no? Okay. Ese sería como mi mayor consejo, que visiten mercados, supermercados, que compren un ingrediente, el que quieran, y que lleguen a cocinar.
6: Que se atrevan.
5: Sí.
6: Bueno, pues muchas gracias por esta plática, por acompañarnos y por enseñarnos esta versatilidad de las setas al pibil.
5: No, al contrario, muchas gracias a ustedes y espero nos veamos muy pronto.
6: Seguro que sí. Los invitamos y las invitamos a que consulten nuestras redes sociales y que acudan al canal de Profeco TV en YouTube.
5: Gracias.
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1: Son las 3:18.

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1: Son las 3:21.

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1: Son las 3:25.
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1: Son las 3:32.

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1: Son las 3:36.

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1: Son las 3:40.

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1: Son las 3:43.

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1: Son las 3:47.

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1: Son las 3:50.
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1: Son las 3:54.

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1: Son las 3:56.
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1: Son las 4.
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2: Son las 4:11.

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1: Son las 4:15.

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1: Son las 4:22.
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1: Son las 4:33.

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1: Son las 4:36. 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
1: Son las 4:44.

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1: Son las 4:48.

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1: Son las 4:54.

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1: Son las 4:56.
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